0: señor, no vamos por miedo de que nos vayan a parar allá en Disneylandia, en los estudios, en el camino. Yo he salido solo hasta Bequecil, nomás he llegado. Pero allá pasear de hora que entró este señor, ya no hemos ido, Diva. ¿Para qué te voy a echar mentiras?
1: Entonces,
0: ¿verdad? A Los Ángeles o por allá.
1: Sí, por miedo.
0: Ahora nosotros nos radicábamos ir a Chicago, a Denver, a visitar a su familia. Por carretera, pues, ¿verdad? No, sí, en el avión, por carretera. Ahora ya no vamos. Sinceramente no vamos porque, pues, con este señor, la migración no respeta, tengas papeles o no tengas, ¿eh? Por lo pronto te tumban al suelo. Y ese es el problema, que no, sin que traigas tú tus papeles, identifiques, no, ellos les vale.
1: Entonces, Tomás prefiere quedarse ahí donde está, aquí en California. Y por ejemplo, yo sé que no es necesario que ustedes se vayan de vacaciones, porque nunca se aburren. ¡Sas, culebra, al piso y...!
0: Y al piso y tras, tras, tras, tras.
1: Porque tras. Cuando tenía dinero le decían
0: tenía
1: don
0: dinero.
1: Tomás.
0: Sí, don Tomás, pásele, cuando era don Tomás. Ahora pásele, que no tengo dinero me dicen Tomás, Tomasito, ahí nomás.
1: Una vez, un reportero me preguntó, ¿cuál de sus galanes calzaba más grande? Y yo le contesté, no lo sé, porque nunca fui con ellos a comprar zapatos. ¡Sas, culebra!
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0: Una vez, una señora me dijo: Diva de México, ¿cómo le hiciste para ser tan bella? Y le contesté: es que me tocó la parte que te correspondía a ti. ¡Sas, culebra! ¡Pobrecilla!
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0: Las vacaciones. Despejarnos, desahogarnos de verle la cara al jefe, a los compañeros de trabajo que nos caen gordo. Unas vacaciones te ayudan a limpiar un poquito, desintoxicarte. ¿Estás de acuerdo, Anónimo?
2: Sí, demasiado, mi diva.
0: Bueno, entonces, ¿desde cuándo que usted no se va de vacaciones? ¿O acaba de volver?
2: Acabo de volver.

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0: Nosotros tenemos una mala educación para ahorrar. Por lo tanto, si no ahorramos, ¿cómo nos vamos de vacaciones? Ese es el punto que nos dicen. Dos, ¿cómo fregados quieres que ahorre? Te lo digo yo, si se gana una bicoca. ¡Sas, culebra! ¿Sí? Entonces, ¿de dónde quieres que la gente se vaya de vacaciones? Si no se puede ahorrar, ¿está de acuerdo usted?
1: No, sí estoy de acuerdo. O sea, también estoy ahí, sí estoy de acuerdo con eso. Y fíjese que estoy en contra de la gente que no va de vacaciones y de todos modos no ahorra.
0: Ah, sí.
1: Uno al menos dice uno, bueno, ya al menos ya conocí este lugar, al menos ya fui a este otro parque nacional, anduve por allá, anduve por acá.
0: ¿O te pasa lo que el del meme? El del meme que dice, el que pide prestado. Y el que pide prestado está en Cancún allá con unas cervezas, sí, no, con sí, bastante en la playa. El que prestó el dinero, trabaje y trabaje y trabaje.
1: Trabaje pura sopa de vaso, mi diva. Pero no, fíjese que yo siento que las vacaciones sí despejan a uno, mi diva.
0: Sí, total. Y aparte porque puedes conocer gente nueva en una de esas hasta ligas.
1: Pues sí, pero no, pues sí, eso sí. Pero yo siento de que uno se despeja y como que uno llega con más ganas de trabajar para juntar para las próximas vacaciones o no sé.
0: También, así como dice usted, que llega uno con ganas a trabajar después de las vacaciones, los matrimonios o noviazgos aburridos y largos deberían de tomarse unas vacaciones.

0: cada quien solo para regresar a verse con más ganas?
1: Yo pienso que sí, y fíjese que a mí,
0: yo también,
1: yo no lo digo por experiencia, pero he tenido conocidos de que hacen eso. Y llegan hasta con más enjundia, mi diva.
0: Claro, porque ya fuiste a pecar allá.
1: No salí embarazada.
0: ¿Eh?
1: Tengo una amiga que de primero no salía embarazada. Y entonces, desde que empezó a ir para México, y ya luego salió embarazada, hasta después uno le decía, no, a mí se me hace que tú vas y te embarazas en México y se los vienes a chocar este que le estás arreglando.
0: Qué mal pensado. Lo que pasa es que como ya venía desestresada, ya se pudo embarazar.
1: Pudo que
2: cómo
1: sí.
2: ¿Cómo no?
0: Que sí, cizañosos.
1: Hola, no metas cizaña.
0: Ustedes, cizañosos, mal pensados. Ese es un tema. Irnos de vacaciones de una vez al año de nuestras parejas, cada quien por su lado, y ya cuando regresa, se ven con ganas.
1: Rapidito aquí.
0: ¿Qué?
1: Sé que eso le pasó a la concuña de una amiga mía.
0: ¿Qué?
1: La mujer... andaba aquí de bribona con otra persona aquí en Estados Unidos.
0: Anda,
1: aquí,
0: vete.
1: Aquí en Reno. ¿Y resulta de que esta mujer sí iba allá para Jamay, Jalisco, allá a un rancho. Resulta de que esta ya iba embarazada y le hacía creer al el esposo lo tenía en México porque le estaba arreglando papeles, mi diva.
0: Sí
1: tenía ya tenía dos hijas de él.
0: Anda, vete.
1: Pero la tercera hija no era de él, mi diva. Andaba acá de coscolina ella. Y dicen que un día la suegra de mi amiga, concuña de la muchacha esa,
0: sí,
1: le encontró que metió una toalla y que le dijo, o sea, como que ella decía como que andaba en sus días, mi diva. Y pues sabe que las viejitas de rancho, perdón por la palabra, a ellas no les engaña. No,
0: sí, no, nada más las de rancho. Ya cuando uno ha vivido más de 40, ya no ya nos sabe. Pican los ojos. Y luego, sí, ¿qué le dijo la viejita?
1: Que la viejita le dijo como que ella se daba mucho a notar dejando las toallas. O sea, como, ¿cómo le digo? Ya sabe que cuando una mujer, la mayoría que yo he conocido, dejan las toallas, son más discretas. Ella no, ella como que hasta la dejaba de adrede para que pensaran que andaba en sus días. Y que acababa de quedar embarazada después de eso.
0: Anda,
1: o sea, esta anduvo como muy planeando muy bien así. Y ya total de que después se divorciaron, mi diva. La niña tenía ya unos 7 años, esa niña de esa persona. Pero no se parecía nada al hombre.
0: Pero a ver, espérate, aquí hay novela. ¿Por qué la viejita andaba revisando la basura?
1: No la basura, mi diva. O sea, ella era muy obvia. Y de que voy a ir a comprar voy a ir a comprar las Kotex. Voy a ir a, o sea, y que
0: ella
1: aparte
0: decía, las voy a ir a comprar las Kotex.
1: Sí, y aparte las dejaba muy a la vista. Lo que cuenta mi amiga, que la suegra era de esas, pues, de las que casi blinda el cuarto para que nadie sepa que andas en tus días. Esta dejaba las de esas en el baño, o sea, como para simular de que andaba en sus días.
0: De que andaba en sus días, pero ya estaba preñada.
1: Ya estaba preñada y echar la culpa de que ya el tiempo que iba a estar ahí en México, tantearle ella y se venía embarazada para Estados Unidos.
0: Anda, vete, pero ya estaba, pero hasta...
1: Sí, es lo que quería hacer ella, me diga, pues total, no se la hago larga.
0: ¿Eh?
1: Y sí, voy a tratar de resumírsela. Y fíjese de que esta persona se vino para Estados Unidos, nació la niña, nunca le arregló el papeles al que tenía ella allá. Y ya después se descaró y sí, resulta de que se juntó con el papá de su tercera hija.
0: De nada sirvió echarle tanto coco a la toalla, a la cosa.
1: Pues no, pero pues en el momento, de nada sirvió.
0: Ay, Jesús, ni modo. Jesús Anónimo de Reno, Nevada, pues ya ni tan anónimo después de decir tanto y santo y seña.
1: Ah, que tiene, al cabo es cierto. Anduvieron de cascolinas.
0: Al cabo es cierto que anduvo de pirueta y sas culebra al piso.
1: Y tras, tras, tras. Y además no dije el rancho de dónde es. No dije que es de allá de cerca de Jamaica.
0: No dijiste, no.

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0: Prefiero provocar envidia que provocar lástima. ¡Sas, culebra!
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0: No nos vamos de vacaciones porque dejamos todo para después. Después lo hago, después me voy, después no sé qué. ¿O será que somos muy tacaños? ¿O será que con lo que nos paga no nos alcanza? ¿Qué es, Laurísima?
2: Más bien es desidia, Diva.
0: Fíjate que sí, es desidia.
2: Por ejemplo, pues yo salgo cada año de vacaciones aquí en el trabajo en donde estoy.
0: Sí.
2: Y pues viajo para Durango. En diciembre son los días que ocupo yo de vacaciones para que coincida con las vacaciones de la escuela de mi niño y no interrumpa pues su educación.
0: Claro.
2: Yo cada año pues me programo, pero por ejemplo en esta vez yo creo que no voy a poder viajar para allá.
0: ¿Por qué?
3: Ay, pobrecita.
2: Por el tema económico. Sí, Diva, ya sé.
0: Es triste escuchar esto. ¿Ha pegado más este año, Laura, según tú, este año ha pegado más la economía en México desde tu bolso?
2: No tanto de que haya pegado en la economía, Diva, sino que estuve 3 meses incapacitada.
0: Ya.
2: Durante 3 meses yo no estuve generando dinero ya. Y por eso no voy a poder viajar.
0: Va.
2: Yo siento que cada año, bueno, depende del salario de cada persona.
0: Claro.
2: Yo siento que todos los años para mí son igual. Yo sé que nos aumentan el sueldo y todo. Mi niño y yo nada más somos aquí en la casa, entonces no tengo muchos más gastos extra. Ajá.
0: Laurita, pero en un golpe de suerte, o a lo mejor con las ¿cómo se llama lo que dan en diciembre? El aguinaldo, ¿no te gustaría? A lo mejor te alcanza.
2: Pues posiblemente sí, Diva, pero ya tengo planeado otra cosa. De hecho, yo desde que me fracturé mi mano y estuve incapacitada, yo di por hecho que este año pues no voy a salir de vacaciones.
0: Oh. Ahí está la historia de Laurita. ¿Estás enamorada, Laura?
2: Ay, no, Diva. Estoy enamorada, pero de mi hijo.
0: ¿No estás ahorita con el corazón ocupado?
2: No, yo estoy muy feliz así solita, Diva.
4: Hola, que te calles, que estoy hablando con la señorita.
2: Ay, Pola.
0: Estoy mejor sola. ¿Qué mal?
2: Sí, qué mal acompañada.
0: El sonido de las víboras es... Pero conozco muchas que dicen, hola, ¿cómo estás? ¡Sas, culebra!
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0: Yo no me creo la Divina Garza. Yo soy la Divina Garza. ¡Sas! Culebra.
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2: Ese que no dijo de cuál rancho es, aquel cabo que es cerca de no sé dónde.
0: Cerca de Jamaica. Ay, y repite todavía, ándale, como grabadora. Jerónima, que la mujer le hacía creer a la suegra: voy por las Cotex a la tienda para que crean que andaba en sus días. Andavete, ¿cuál? Ya iba preñada de aquí del norte.
2: Ya estaba bien panzonota.
3: Pues sí, eso sin estar embarazada, fíjese que...
0: ¡Ay, qué familia. Malo eres! Jesús, no, vas a ver, ¿eh?
3: Con todo respeto a todas las personas.
0: Sí, con todo respeto, con todo respeto.
3: Es un cuerpo abstracto, mi diva.
0: Ah, bueno, sí.
3: Es un cuerpo abstracto.
0: Tienes razón. Sí, así se escucha más elegante. Vamos a platicar. Jerónima, ¿ya se fue Jerónima? Ya no, se... Ah, no, ahí está. Ya se le acabó el saldo, pensé. Vamos a platicar. Jerónima... ¿Tú no te has ido de vacaciones porque no hay dinero, porque no se puede ahorrar, porque no sabes viajar sola? ¿Por qué no te vas de vacaciones, Jero?
2: Porque no sé viajar sola, Diva.
0: Fíjate, todos estos puntos hay que ponerlos, de verdad. Hay veces que nos da miedo viajar solos. Ese es el punto, Jero. ¿Me escuchas?
2: Sí. Sí, te escucho, Diva.
0: Bueno, entonces, no sabes viajar sola. Jesús, tú puedes acompañarla, no. Pero tú pagas el boleto, ¿eh? Tampoco te vayas de trepador ahí.
3: Oh, no, no, yo se lo pago aquí, me queda en corto Wendover.
0: Bueno,
3: como imagínate. Como 6 horas, pero me queda sí. corto.
0: Pero, ¿tú viajas?
2: 6 horas nada más.
3: Nada más, Jero.
0: Tú viajas con Jero, todos felices, y aquí nos amamos tanto, ¿te parece?
3: Sí, me parece.
0: Bueno, entonces, Jerónima, cuando estuviste emparejada, ¿el hombre iba de vacaciones contigo o era de esos que nada más en la casa a comer, ni siquiera al restaurante? Tacaño el tipo, pues.
2: Nomás en la casa a comer. Nunca fuimos de vacaciones a ningún lado y la vez que fuimos fue porque llevaba a su familia.
0: Ay, no,
2: de vacaciones, porque vinieron a Estados
0: qué
2: Unidos.
0: Horror.
2: No, porque me quería llevar a mí. Incluso él estaba con otra mujer poniéndome el cuerno. Estaba súper enojado porque yo andaba ahí con él.
0: ¿Qué? Horror. Ay, qué bueno que te separaste, Jerónima. Qué bueno, de
2: la
0: verdad.
2: La verdad que sí, digo. Créemelo. Créemelo que sí.
0: Esa frase de es mejor sola que mal acompañada aquí aplica muy bien con usted.
2: Bastante bien. Pero
0: bastante bien.
2: Al puro jodazo me queda esa palabra.
0: ¿Y al piso?
2: Y tras que requete, tras. Porque no quiero más años sin sexo.
0: Por favor, por favor. Yo no quiero a un hombre para que esté a mis pies. Quiero uno para que esté a mi altura. ¡Sas, culebra!
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0: ¿Desde cuándo que tú no te vas de vacaciones? Pues que la gente tiene miedo a irse de vacaciones. ¿Por qué? Porque tiene miedo a gastar. Hace años les dije en un programa, Freddy, cuando la gente dice, aquí tengo un guardadito para una emergencia.
1: Pero qué ganas de llamar la mala vibra, la emergencia, el hospital a Cruz Roja.
2: Mi mamá, mi diva.
0: Así dice mami. Ok, cuéntame.
2: Mi mamá es de, no, ahorren porque... por cualquier imprevisto, ahorren por cualquier...
0: emergencia, esa palabra, emergencia. No sabes, mira, me duele la boca y el estómago.
2: Cualquier emergencia. Y pero le digo, no. Mami, ya ve que le platiqué que la dejan casi pelona a mi diva.
0: Ay, sí.
2: Imagínate, de tanto, pobrecita. ahorrar. Digo, sí, está bien ahorrar, pero también hay que disfrutar uno...
0: Por favor.
2: Pues los placeres que te puede dar la vida, un fin de semana que te vaya a Huatulco. Pero ándale. A mi mamá ni a balazos la sacan del Istmo. Ni, o sea, a balazos la sacan.
0: ¿Ella no conoce tu departamento en Puebla?
2: Mire, mi diva, sí lo conoce. Pero ella lo conoció a partir del 2022, mi diva.
0: Y
2: eso porque yo me enfermé. Pero yo aquí en Puebla...
0: Sabrán,
2: son 7 años.
3: Será melón, será sandía, será la vieja del otro día.
0: Hola, que te calles, que la señora no sabe.
2: ¿Y luego? Pasaron 15 años, mi diva, para que visite.
0: O sea, tuvo que él tener un departamento. Tuvieron que pasar 15 años para que su mami saliera del pueblo.
3: Ay, pobrecita.
0: Y todo porque se enfermó. Todo porque el niño
2: así
0: enfermó.
2: Así es.
0: Freddy, no me cuelgues. Yo ya me voy. Amenazo con regresar mañana. Si tiene coche, lávelo. Y el coche también. El coche también. Y échele perfume. Échele perfume.
2: El desodorante de uva, mi diva.
0: O como el tuyo, que compraste de naranja, ¿o de qué era? En el baño, ¿te acuerdas?
2: En el baño. Mira, tía.
0: Bien padre, todavía lo tienes. Que ahí donde le cae el chisguete, ahí huele a naranjas, ¿eh?
2: Sí, pero yo lo guardo detrás del tanque de agua, pues.
0: Pensé que te lo habían robado.
2: Se desodoriza mi diva toda mi casa al tapetito ese.
0: Ay, qué bonito, ya me voy, chicos. Roberto Cavazos va a subir el programa de las vacaciones, todo este programa de radio a las plataformas, y ahí le llaman ahora podcast. Es un programa de radio, ¿qué?
2: Podcast.
0: Las pestañas, ¿eh? Y ya sabe que mis redes, arroba la Diva México, y si tiene coche, maneje con mucha precaución, que casi siempre hay alguien en casa esperando para darte un abrazo o para hacer...
2: el amor.
0: El amor.
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0: ¡Sas, culebra!

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1: ¡Que viva Zacatecas!

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0: Gracias.
1: Jimena Sariñana.

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1: Los temas con la brujita blanca en Misterios Ocultos con Mayra Berenice siempre son excelentes. Y hoy vamos a hablar de los accidentes. ¿Qué hay detrás de un accidente? ¿Qué revela un accidente? ¿Por qué te sucede? ¿Hay algún mensaje que tienes que comprender si has batallado con un accidente, brujita? Buenas noches, bienvenida a Misterios Ocultos.
2: Buenas noches, ¿qué tal? Aquí estoy lista para hablar de este tema tan interesante contigo.
1: Es importante escuchar este tema porque mucha gente constantemente choca y no sabe en realidad qué hay detrás de un accidente, brujita.
2: Exactamente. Muchas veces estamos en una situación de un accidente constante tras otro, pueden ser accidentes pequeños como golpearte en tu casa varias veces, el mismo pie o la misma mano, o estarte golpeando en alguna parte de tu cuerpo, en tu propia casa o en tu trabajo, pero también pueden ser accidentes de automóvil, también puede ser un accidente con la bicicleta, también puede ser un accidente de chocar con alguien. Hay diferentes tipos de accidentes y cada accidente nos va a revelar algo de una situación inconclusa que estamos teniendo. Y si los accidentes son demasiado constantes, lo que puede estar sucediendo también es que quizás estás siendo víctima de algún tipo de brujería o algún tipo de energía, de sombra, de algún tipo de entidad que traes cargando contigo. Esto también puede pasar muchas veces después de ir a un cementerio o después de estar en contacto con una persona que acaba de perder a un ser querido, porque la energía de los muertos muchas veces también nos bloquea y no nos deja pensar, no nos deja concentrarnos, y esto nos puede estar causando que tengamos accidentes constantes. Otra situación que puede causarnos un accidente también puede ser que yo estoy sintiendo culpa por algo que pasó, por algo que hice o que no hice, o que creo que hice mal. Dependiendo del tipo de accidente, es un secreto que también se está revelando. Por ejemplo, una persona que muere en un accidente está revelando que hay un suicidio en la familia del que nadie habló.
1: Okay, o sea, quiere decir que a lo mejor por ahí un primo, un tío o alguien de su familia se quitó la vida.
2: Se quitó la vida y nadie me dijo nada. Pero como nadie me dijo nada y en mi inconsciente mi alma reconoce que hay una deuda con ese familiar por alguna razón, porque quizá me pusieron el mismo nombre de esa persona o porque quizá mi fecha de nacimiento coincide con la fecha en que esa persona que se suicidó se murió, o en ese momento también pudo haber nacido ese día la persona. El día que yo nací, nació esa persona, o el día que yo nací, esa persona murió.
1: O sea, que algo que los ligue.
2: Exactamente. Entonces, cuando una persona en un accidente se muere, ahí nos está revelando claramente un suicidio.
1: ¿Y hasta cuántas generaciones atrás, digamos?
2: Pueden ser hasta 7 generaciones, pero por lo general ocurre entre la tercera y la cuarta generación.
1: Muy bien, okay. Entonces, fíjense cómo estas cosas de las que nos estamos enterando esta noche nos puede ayudar a comprender muchas circunstancias que vivimos. Este tipo de accidentes de autos, si es un accidente donde una persona se quiebra una pierna, un brazo, ¿qué podría significar esto?
2: Bueno, por ejemplo, si fuera en el brazo, es un conflicto de que yo tengo que cortar con alguien o alguien me está cortando, pero yo no quiero aceptarlo. Quizá me siento culpable por esa ruptura de esa relación. Por ejemplo, si yo soy el jefe y me lastimo mi brazo, posiblemente acabo de despedir a alguien que siento que no fui justo con esa persona, y entonces voy a tener un accidente en mi casa o en la calle o incluso en el trabajo, donde accidentalmente, aparentemente, porque todo es inconsciente, sí, me voy a lastimar el brazo, porque el brazo tiene que ver con el trabajo. Todo lo que me pase en el brazo tiene que ver con el trabajo o tiene que ver con una separación. Puede ser incluso una separación de pareja. Si yo siento que soy culpable por esta separación o que tengo que cortar con alguien, pero no me atrevo, también me voy a lastimar el brazo o la mano.
1: Okay, ¿y la pierna?
2: La pierna representa moverme. Es que no me quiero mover o siento que no me puedo mover. No me puedo mover en el sentido de que si necesito moverme de casa porque el lugar donde estoy viviendo ya no puedo pagarlo o no me gusta el lugar, pero no puedo moverme en el momento por la cuestión económica o porque no encuentro lugar, me puedo lastimar una pierna. Otra situación que puede ser es que hay una situación donde yo quiero hacer algo y alguien no me deja. Entonces, como me siento limitado a moverme en ese aspecto, en esa situación, entonces me voy a lastimar una pierna también. Es decir, que si, por ejemplo, soy un hijo que se quiere ir a trabajar, pero los papás no lo dejan, o el hijo quiere estudiar algo que los papás no le permiten o que no están de acuerdo, el hijo se puede lastimar una pierna.
1: Muy bien. Personitas que en un accidente quedan, digamos, en estado vegetal, brujita.
2: Una persona que está en estado vegetal está entre la vida y la muerte, porque esa persona no está segura si quiere seguir viviendo o no. Esta persona está inconscientemente en una lucha de una especie de suicidio. O sea, ¿me voy o me quedo? ¿Me voy o me quedo? No estoy seguro si me voy a ir o me voy a quedar. Cuando quedan en estado de coma, eso es lo que está sucediendo. La persona siente que se muere por una situación que está viviendo, que no sabe cómo resolver. A veces también podría ser una brujería. Muchas veces podría ser también un trabajo que le han hecho a la persona. Todo depende las circunstancias, cómo se dé todo. Pero en otros casos puede ser la persona que está sintiendo que ya no sabe para dónde ir en su vida, quizá una persona que está demasiado endeudada y ya no sabe qué hacer y entonces entra en estado de coma, se provoca inconscientemente un accidente y justo se queda ahí por meses, días, semanas, hasta que la persona se da cuenta lo que realmente quiere, si quiere realmente partir de ese plano o quiere quedarse aquí, y es cuando despiertan. Cuando la persona queda en estado vegetal, esto es una deuda kármica. Y no solo es una deuda kármica, sino que también le está rindiendo homenaje a alguien de sus ancestros, porque hay una deuda con alguien en su pasado, en su transgeneracional, y entonces ahí hay que revisar de dónde viene esta deuda para poder resolverla.
1: Perfecto. Brujita Blanca con nosotros en el programa esta noche, con esto de el significado detrás de los accidentes y del resultado del mismo. Gracias, Brujita, por acompañarnos. Así estás en Facebook como La Brujita Blanca.
2: Sí, claro que sí, me localizan como La Brujita Blanca en Facebook y en YouTube.
1: Muy bien, gracias, Brujita. Buenas noches.
2: Gracias, buenas noches.
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1: Ya saben, amigos de Misterios Ocultos, que los temas son diversos en nuestra programación y siempre es importante saber de todo. Por eso me dejo guiar y apoyar por

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1: Bando de todo, sí. todo el arcoíris
2: completo.
1: Ni
2: las que yo anuncio. ¿Sí?
1: Y nada.
2: No funciona, claro.
1: Y no funciona. O solamente funciona con una sola persona y con el resto del planeta no puede. Entonces puede ser que haya sido víctima de una cosa de estas tan terrible, ¿no?
2: Claro, y por eso tan popular, y uno pensaría que solo en nuestros países, el que visiten cementerios, hagan trabajo en cementerios, porque pues sí, hay mucha gente sepultada que no pidió perdón, que mató, que violó, que y estamos hablando de las cosas que nosotros vemos y tenemos acceso, pero ¿qué tal esas cosas que traemos de otros, de nuestros antepasados, esos karmas o esas situaciones que de repente uno, pues es que nunca me ha ido bien, pero es que yo nunca me he portado mal, pero es que el abuelo, el bisabuelo, el tatarabuelo cometió un montón de cosas y uno puede traer esto, maestro.
1: Eso se puede heredar.
2: Sí.
1: Para romper ese tipo de maldiciones, es bueno uno meterse a los archivos akáshicos de cada persona. Para que la gente entienda que es un archivo akáshico, es como una biblioteca. Entonces, en esa biblioteca uno busca el librito de la descendencia de esta persona. Y ahí en ese libro akáshico puede uno encontrar el porqué.
2: Descifrar.
1: Y obviamente darle la solución a la persona. También se utiliza la hipnosis. La hipnosis, claro, bien dirigida, puede uno empezar a encontrar en el pasado o inclusive en vidas pasadas. Así ahí está el gran Brian Weiss, por él escribió su libro de muchas vidas, muchos maestros, que el que lo pueda leer, muy recomendable. Entonces, él es un psiquiatra que él empezó a curar a la gente a través de la hipnosis.
2: Así
1: es. Interesante, el que lo pueda leer, vaya que les va a gustar.
2: No, y hay que buscarle, porque a veces hay respuestas y sí hay soluciones, pero si nosotros no investigamos, no preguntamos, no consultamos, pues ¿cómo vamos a obtener la ayuda? Por eso está aquí el maestro Fernando, Caminos de la Vida, están a la orden. Tiene usted duda a través de registros akáshicos, a través de hipnosis, a través de regresiones y demás, todas las técnicas habidas y por haber, todo el equipo de Caminos de la Vida tienen el conocimiento para poder realizarlas, maestro.
1: Es correcto. Por eso dice el dicho, ¿no? Dios dijo, ayúdate que yo te ayudaré. Dios le pone a uno en el camino lo que uno necesita. Uno le pide a Dios y Dios le pone a uno en el camino lo que uno necesita. Pero muchas veces por las creencias, por la incredulidad, por el escepticismo, prefiere uno seguir sufriendo que arriesgarse. Y el mayor riesgo de la vida es no hacer nada.
2: No hacer nada, exacto. 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Maestro, muchas gracias.
1: Gracias a ti nuevamente por tu invitación.
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2: Amigos de Misterios Ocultos, soy Mayra Berenice y vamos a platicar de supercivilización galáctica. Existe una gran pregunta de la humanidad: ¿de dónde venimos? ¿Cuál es nuestro origen? ¿Es real la intervención extraterrestre? Para eso tenemos a Leobardo Peña en la línea. Adelante, amigo.
3: Gracias, Mayra, por esta oportunidad nuevamente de estar en tu espacio y hablar de este tema tan apasionante que es el fenómeno extraterrestre.
2: Así es, Leobardo. Y sí, cierto, nosotros siempre nos hemos preguntado, ¿de dónde provenimos? ¿Cuál es el origen de la humanidad?
3: Exactamente, es la pregunta obligada: ¿de dónde venimos? Me parece que es la pregunta totalmente histórica. Y pues para abrir este tema, y sobre todo debemos tomar que el tema del contacto extraterrestre ciertamente está vinculado con nuestro origen. Más que nada debemos tomar todo esto con muchísimas pinzas y sobre todo mantener una mente abierta hacia estos temas que, como digo, no solamente los testigos de contacto extraterrestre comenzamos a hablar de este tema, sino que también tenemos en cuenta, y sobre todo bajo mi testimonio, que se empieza a descubrir sobre todo un armado de información en donde ya los propios científicos están hablando de este tema. Los seres extraterrestres nos han venido comentando que somos un experimento biológico.
2: Sí.
3: Y los científicos actualmente están dando esta respuesta. Podría mencionarte rápidamente que ante este tema de que somos parte de un experimento sociológico, debemos entender que también vamos a comprender que somos un experimento sociológico, antropológico y hasta místico, sobre todo en el contexto espiritual. Y bueno, los primeros científicos que empezaron a hablar de este tema para poder sustentar que este ser es lo que nos han dicho puede ser real, es que ya en el año de 1953, por ejemplo,
2: sí,
3: los científicos y descubridores del genoma humano, Francis Crick y James Watson, pues ya daban al mundo lo que es la estructura del ADN. Y ya en 1962, recibiendo el premio Nobel pues por este gran descubrimiento, ya se atrevieron a decir años posteriores que no solamente no había procesos en la evolución de nuestro ADN, sino que tal vez hubiese esta intervención extraterrestre. Y que ya no solo la teoría de la panspermia sería fiable, ya que muchos de estos microorganismos no podrían haber sobrevivido a tales temperaturas si es que hubiesen llegado estos microorganismos a través de los meteoritos, sino que ahora estarían estudiando lo que es la panspermia, es decir, la asistencia de esta evolución de los microorganismos en la Tierra a través de inteligencias extraterrestres. Y otros ejemplos muy rápidos es como Richard Dawkins, que también ha dicho, un biólogo inglés, que ha dicho al mundo que es muy probable que civilizaciones extraterrestres hayan sido quienes hayan creado un laboratorio y hayan formado lo que es el origen de la vida en nuestro planeta. Paul Davis, un físico también que trabajó para la NASA, hablaba acerca de que en el propio ADN podría existir un sello inmerso en nuestro ADN. Hace muy poco también en Inglaterra se creó ADN artificial. Sabemos que el ADN en su 3% solamente son las características biológicas y el 98% no tiene como fin específico. Pero se han dado cuenta que en este ADN artificial se puede grabar lo que es información, multimedia, datos, y entonces estaríamos descubriendo que es como un copyright, es como un disco duro, la propia existencia del ser humano.
2: Claro.
3: Y es información que le sirve a los seres extraterrestres. Y por eso es tanta la atención que han desarrollado en nuestro planeta en cuanto al origen y desarrollo de nuestra especie.
2: Es más o menos como lo que se intenta hacer en la actualidad, esa inteligencia artificial, esos robots o bots, eso de la clonación, eso de guardar el ADN de los bebés, del cord, del ¿cómo se llama? En español, el cordón umbilical para las enfermedades a futuro. Por ejemplo, yo lo hice cuando nació mi hijo y en realidad pues está depositado el tejido de mi bebé en un laboratorio. ¿Quién me dice que en 100 años que yo ya no esté aquí, o mucho menos que ese tiempo, pues ¿quién va a quedarse con eso? O sea, según yo lo voy a heredar y lo voy a ir pasando, pero en realidad no sabemos si de ahí saquen otras muestras y creen otras vidas, ¿no?
3: Exactamente, incluso se han hecho experimentos de transferencia de mente, ¿no? Incluso se ha llevado a la película acerca de cómo la mente se podría guardar en una computadora, lo que sería la inteligencia artificial, crear las
2: memorias, ¿no?
3: Biológicos, robots, o también la manipulación biológica, como bien has mencionado, acerca de la clonación. Ya hace muchísimos años se realizaron las primeras clonaciones de seres vivos, como la oveja Loli, pero que no resultaron. Ahora se ha empezado a crear, incluso ya hay noticias muy espectaculares en donde se han empezado a clonar lo que es la genética de los cerdos con los humanos, ¿no? Que es para crear precisamente la posibilidad de crear órganos, por ejemplo. Pero eso aún todavía queda un poco en ciencia ficción y un poco en la realidad. Pero nos damos cuenta que, pues, si el ser humano está creando este tipo de tecnología, ¿por qué no? Tal vez estos seres extraterrestres también hubiesen creado, pues, esta posibilidad de manipular nuestra propia genética.
2: Nosotros fácilmente podríamos ser el experimento de los extraterrestres.
3: Exactamente, por el lado biológico y por otro lado, como mencionaba, si en nuestro ADN solamente el 3% da nuestras características biológicas, entonces ese otro 97% sería un respaldo de información cuántica, sería información, lo que no tiene forma. Es decir, ahí se almacenaría lo que es la experiencia. Y eso es por lo que también hay algunos dichos que hemos recibido de estos seres extraterrestres, que independientemente de que ellos puedan experimentar sus vidas, sus experiencias como el amor, como algunos sentimientos, no lo sienten como nosotros. Entonces ellos han perdido también una memoria.
2: Claro.
3: Y lo están recordando en base a una creación alterna, que es el ser humano.
2: Wow, esto podría ser, es una gran posibilidad y nos pone a pensar un poco más en esa conexión que hay o que existe entre ellos y nosotros. También está en redes sociales para todos ustedes. Comparte esa información, por favor.
3: Claro que sí, ustedes pueden encontrar toda esta información, artículos de mi autoría, algunas de las conferencias que estoy dando aquí en México, sobre todo hay una muy especial en donde estoy hablando acerca del origen de la vida, que le llamo la conciencia de la vida o la respuesta extraterrestre, en donde exponemos toda esta evidencia de estos dichos extraterrestres, pero sobre todo sustentándolo con las informaciones científicas actuales para poder comprender el proceso humano. Y ustedes pueden encontrar toda esta información en el lugar que tengo aquí en Office Conciencia.
2: Muy bien, te doy las gracias y no te digo adiós, sino hasta la próxima.
3: Hasta la próxima.
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2: Muy bien, amigos de Misterios Ocultos, prepárense. El astrólogo José Cruz está con nosotros. Atención, todos los signos zodiacales. Hoy vamos a saber precisamente, de acuerdo a nuestro signo zodiacal, cuáles son las ventajas o desventajas en el área del dinero. Primero que nada, le quiero dar la bienvenida a José. Buenas noches.
4: Muy buenas noches, Mayra. Gracias nuevamente por tenerme en tu programa. Tenemos en el día de hoy una información muy importante para que no solamente cada persona escuche de su signo cómo es en cuanto al dinero, sino también que conozca a su pareja.
2: Ah, muy bien. Okay. Entonces aquí presten atención. José Cruz va a decirnos exactamente el potencial que tenemos en el área del dinero de acuerdo a nuestro signo zodiacal. ¿Estamos listos, José?
4: Estamos listos. Vamos a iniciar con los nacidos bajo el signo de Aries. Los arianos son personas emprendedores, son personas que toman decisiones en cuanto a las inversiones, los gastos, tienen muy buen ojo para los negocios, pero cuidado, porque son muy gastadores en la parte económica. En cuanto a la familia, a las atenciones, derrochan el dinero. Continuamos con los nacidos bajo el signo de Tauro. Tauro es un signo con un sentido práctico. Siempre te llevará a colocar el dinero donde se multiplique o al menos no pierda su valor. Es un poquito codo los Tauros. Así que por esa parte no van a gastar su dinero en cualquier cosa. Pero también en lo que gastan es en cuanto a la familia. Hacen muchas inversiones y compran cosas para tener lujos o bienestar. Continuamos con los nacidos bajo el signo de Géminis. Géminis es un signo que le encanta ser espléndido con el dinero. A veces no se mide en los gastos y es un excelente anfitrión. Hay unos que buscan muchas compañías para tener una pareja Géminis. ¿Por qué? Porque es condescendiente y ayuda a gastar el dinero. Así que cuidado a aquellas personas que tienen una pareja de Géminis. Continuamos con los nacidos bajo el signo de Cáncer. De los tres signos de agua, Cáncer es el más cuidadoso y metódico con el uso del dinero, especialmente cuando cuenta con un talento especial. Es una persona que ayuda a multiplicar, tiene muy buen ojo para las inversiones y sobre todo para las compras de casas o propiedad raíz. Continuamos con los nacidos bajo el signo de Leo. Leo es una de las personas que le gusta gastar en apariencia y en comodidades y mostrar con orgullo todo lo que posee. Tiene talento para administrar los recursos económicos, pero cuidado, Leo, de un momento a otro puede tomar una mala decisión y todo lo que tienes te lo pueden quitar o lo puedes regalar. Virgo. Para los nacidos bajo el signo de Virgo, a menudo se atormenta con aquellas contradicciones relacionadas con el uso del dinero. Cuando tiene que invertir, da muchas vueltas antes de hacerlo, no se decide rápido. Por eso las personas de Virgo pierden oportunidades en cuanto a los negocios. Así que apresúrense con esas decisiones para que todo les marche muy bien. Continuamos con los nacidos bajo el signo de Libra. Libra es una de las personas que usa el dinero solamente para lo que se justifica mantener en una armonía ideal o todo lo que sea alrededor de él. No le atrae realizar grandes inversiones a Libra, así que no le ofrezcan cosas costosas porque muchas veces prefiere tenerlo guardadito, Libra. Escorpio. En cambio, Escorpio es uno de los signos más derrochones por naturaleza. Adora gastar en extravagancias. Si tiene a tu lado una pareja muy conservadora y disciplinada, puede que le vaya bien, Escorpio, porque eso es lo que necesita. También es una persona que posee una virtud porque inspira a los demás este signo de Escorpio a que puedan hacer negocios, inversiones o ayudar también de intérprete para alguna negociación. Sagitario. Sagitario es una persona que es desprendida del dinero, un poco desordenado en el empleo de los recursos económicos, así que puede tener mucho dinero hoy, pero mañana se le puede acabar. Hay que tener cuidado, Sagitario, ya que muchas veces es mejor ahorrar para nuestra vejez, como decimos todos. Capricornio es una persona de las que le asusta caer en la pobreza y desde temprana edad hace todo su esfuerzo posible para evitarlo. El ahorro es una prioridad para Capricornio, así que le gusta acumular reservas. Si tienes una parejita de Capricornio, un novio, una novia, échale mano de una vez, porque es una persona que te va a ayudar a progresar. Acuario. Acuario es una persona impredecible en cuestiones financieras. Gasta el dinero a manos llenas y luego le dan ataques de cautela y de moderación, de pánico, creyendo que va a estar en un fracaso. Es más, de los miedos importantes de los acuarianos es caer en el fracaso. Piscis. Para Piscis, en general, es de los peores inversionistas del zodiaco. Las cosas del agrado de Piscis son más aquellas de utilidad que más bien de inversión. Así que si tienes una pareja Piscis, pues es el momento de ayudarlo, aconsejarlo o muchas veces darle una guía para que salga de ese hoyo o de esos problemas que no puede salir aquel signo de Piscis.
2: Ahí están todos los signos zodiacales y su potencial en el dinero, incluso para saber si nos conviene o no estar con esas personas, José.
4: Es muy importante, Mayra, ya que muchas veces tenemos una pareja o hacemos una inversión, trabajamos, se hace una sola bolsa, pero en realidad en un solo mal negocio se puede ir todo a la quiebra. O en un buen negocio también puede salir de aquellos problemas económicos. Así que a conocer su pareja en la parte económica.
2: Así es, bueno, ya saben, si quieren a profundidad saber cuál es el signo zodiacal que le conviene como pareja o incluso conocer más a sus jefes en el área de actitud o en el área de dinero, pues pueden consultar con José Cruz, el astrólogo. Muchísimas gracias, José Cruz, gracias por estar con nosotros. Al contrario, hasta la próxima.
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2: Vamos a tener esta plática muy bonita porque siempre que hablamos de Los Ángeles nos da una sensación de tranquilidad y de paz. Es algo que vive Aimé de Los Ángeles, que nos acompaña en el programa esta noche y que siempre experimenta porque tiene esa posibilidad de lograr la conexión angelical. Aimé, buenas noches, bienvenida a Misterios Ocultos.
3: Gracias, Mayrita, muy buenas noches, abrazos a todo el público, buenas noches.
2: Miren, es bien importante el tema que vamos a desarrollar hoy con Aimé, porque es importante saber que nosotros necesitamos, dentro de nuestro árbol genealógico, hacer unas sanaciones. A veces nuestros ancestros, padres, abuelos o demás, dejan cosas pendientes que no lograron sanar y nos las van heredando. Me imagino que es así como funciona.
3: Así, correcto. ¿Sabes qué, Mayrita? Muchas veces no tomamos en serio la historia de nuestro árbol genealógico y pensamos que más bien es alguna, ¿cómo te diré? Como algún mito, algo incierto.
2: Sí.
3: Pero es muy importante que comencemos nosotros a investigar, a hacerle preguntas a nuestros padres, cómo fue mi abuela, cómo fue mi tío, por qué me pusiste este nombre. Es muy importante en lo que es la sanación del árbol genealógico, las fechas de nacimiento y las fechas de defunción, tanto de la persona que es la consultante, como padres, abuelos, etcétera. ¿Okay? Porque,
2: claro.
3: Porque nosotros muchas veces somos el doble o de nuestros padres, o dobles de nuestros abuelos, bisabuelos, etcétera. Por ende, vamos heredando muchísimo de la energía, enfermedades o virtudes, infortunios,
2: talentos
3: que ellos han tenido. Uh-huh.
2: Tanto
3: sí.
2: Lo bueno como lo malo. Miren, a veces uno lo ve solamente en el ADN y dice, él camina como su tío, o tiene el carácter del papá, o es igualito que su abuela, pero no es solamente en la sangre y en lo físico, sino también más allá, Aimé.
3: Energéticamente, oye, pues es que también en lo que es nuestra cultura, acostumbramos a ponerle luego a repetir el nombre del papá. En mi caso,
2: sí.
3: 5 hijos. Bien, mi hijo mayor se llama igual que mi esposo igual que su padre, y van como 5 Carlos para arriba.
2: Sí,
3: ¿okay?
2: Exacto.
3: Entonces, hay que revisar quién de todos ellos viene a reparar todos los infortunios de los que les antecedieron. ¿Okay? Y es importante hacer una sanación porque a la vez de que sanamos a nuestros ancestros, les vamos limpiando el camino a nuestros descendientes. ¿Sí? Si no, vamos a cometer el mismo error.
2: Claro. Y por eso a veces dice uno, bueno, es que su papá era un delincuente o era un drogadicto o era un artista, heredó la voz o heredó la fortuna o la inteligencia, Aimé.
3: Exacto. Y bueno, lo decimos de broma, pero muchas veces decimos de broma, ay, te pareces tu tía en esto, ay, te pareces... Y deja de ser una broma, porque realmente es energía y heredamos la energía.
2: Claro. Ahora, el problema es cuando estos antepasados pues han hecho cosas fuertes o digamos malas, ¿no? Como brujerías o a lo mejor suicidios, cosas así fuertes, Aimé.
3: Todo eso, sabes de que en el inconsciente está todo registrado. Aquellos secretos de nuestros ancestros salen a flote en una terapia de sanación del árbol genealógico. Ahora, esto no es esotérico, Mayrita, ¿okay? Esto ya está comprobado con la medicina germánica. Ya está comprobado.
2: Es un hecho, pues.
3: Es un hecho, ya. Así es. Entonces, tenemos que tener mucho cuidado. También, ¿sabes qué es muy importante? Si ha habido abortos antes de que una persona nació en el cuerpo físico, porque esa energía queda flotante y se va a adherir a la persona cuando tiene al que sigue. Se lo hereda a la persona que encarna siguiente, ¿okay?
2: Claro.
3: Muchos casos de esto se ven con problemas de doble personalidad o confusión. ¿Por qué? Porque hay otra entidad u otra energía adherida. Todo eso se puede liberar con rituales angélicos.
2: Sí, entiendo. Por ejemplo, mamá tiene el niño o niña 1, de ahí tiene 1 o 2 abortos y luego viene niño o niña 3 o 4, pero quedaron esos 2 espacios, esas 2 energías.
3: Se llama síndrome del yacente o muchas veces síndrome del fantasmas. lo que podrían decir, está cargando con un muerto, que no me agrada esa palabra, ¿verdad?
2: ¿Cómo puede una persona saber si mamá hizo eso? O preguntándole, pero digamos, si mamá ya no existe o mamá no nos quiere decir la verdad.
3: Exacto. Muchas de nuestras madres, pues hay muchos secretos. Nuestras abuelas, ¿cuántos secretos? Ahora está más a la luz del día, ¿verdad? Pero imagínate, ¿destaparíamos una caja de Pandora, Mayrita?
2: Claro.
3: ¿Ok? Y nuestras madres, que con la cultura antigua es, okay, no te metas en mi vida, tienes que... No me estás faltando el respeto, muchacho.
2: Sí, exactamente.
3: Entonces no lo dice. Pero bueno, durante una sesión terapéutica de sanación del árbol genealógico, el inconsciente colectivo de nuestros ancestros acuden. Y no es lo que yo quiera sugerir. Viene el ancestro y habla por sí mismo. Y dice, me violó mi padre, me pasó esto, tuve estas violaciones, tuve tantos abortos, tantos robos, me suicidé, asesiné, etcétera. Es increíble claro. Toda la información que se puede adquirir.
2: Y se puede entonces pues ayudar a sanar, a reparar estos daños, estas faltas, estos malos entendidos, estos sufrimientos, Jaime, porque hasta una violación, unos golpes, maltrato, todo esto puede pues pegársenos de alguna o de otra forma, ¿no?
3: Por supuesto que sí. Sí, hay actos simbólicos que se realizan con la ayuda de los ángeles, que es lo más seguro, lo más protegido para liberar. Y volvemos a lo mismo, liberar del dolor y sufrimiento tanto a los seres fallecidos como a los que estamos encarnados.
2: Bueno, pues ya saben, Aimé Ángeles de Sanación en Facebook, Aimé de los Ángeles con nosotros en Misterios Ocultos, con este tema tan fascinante de cómo sanar nuestro árbol genealógico, cómo nosotros podemos sellar y sanar esas heridas que de repente quedan ahí de papá, de mamá, de abuelos, bisabuelos, etcétera. Aimé, aquellas personitas que quieran una consulta uno a uno con usted en Facebook. ¿Aimé?
3: En el Facebook me encuentran como Aimé de los Ángeles. También pueden visitar mi página web ángelesdesanación.com, ángelesdesanación.com.
2: Siempre es un gusto tenerla con nosotros, Aimé, y despídase como usted lo sabe hacer.
3: Claro que sí, muchachos, por favor, abrázate con las alas de tu ángel. Muchas gracias.
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2: Chamán Paulino nos acompaña en nuestra programación esta noche. Nos enlazamos hasta Guadalajara. Maestro, ¿cómo está? Bienvenido al programa.
1: Muchísimas gracias, pues con el gusto de saludarte a ti y a toda la gente que nos sintoniza a través de tu estación y mandándoles una bendición y un abrazo de luz a todos.
2: Amén, gracias maestro. Y hablando de luz, existen seres de oscuridad y seres de luz, y no todo lo que viene de la oscuridad necesariamente tiene que ser malo, maestro.
1: No todo lo que viene de la oscuridad es malo y no todo lo que viene de la luz es bueno, porque existen seres de luz que trabajan para la oscuridad y existen seres de oscuridad que trabajan para la luz. Un ejemplo de esto, para que la gente lo entienda rápidamente, sería el caso del padre Maciel. El padre Maciel, que fue un sacerdote católico que trabajaba para la Iglesia Católica, que hizo grandes obras y fue santificado, y que posteriormente se descubrió pues que era un ser de oscuridad porque era un pederastra, drogadicto y estaba casado con varias mujeres.
2: Así es, maestro. ¿Quiere decir esto que entre nosotros habemos seres de luz y seres de oscuridad? ¿No quiere decir que sean de bajo astral ni, digamos, entidades? ¿Dentro de nosotros mismos existen estos seres?
1: Bueno, hay que hacer una diferenciación, porque la gente se confunde mucho cuando dicen bajo astral. Los seres son seres vivos, son seres humanos. Cuando ya están muertos se llaman entidades. Entonces, existen entidades de luz, existen entidades de oscuridad, porque ya no son seres. Los seres solamente son los que estamos vivos. ¿Cuáles son las características de los seres de oscuridad? Bueno, son personas que les gusta el sufrimiento de los demás. Son personas que disfrutan una buena pelea, aunque no sea de box. Son personas que todo el tiempo están tristes y que solamente piensan en sí mismos. Son personas a las que no les interesa y no les gusta la felicidad de los demás. Y lo peor de este caso es que usted puede estar casado o casada con una persona así, una persona negativa, pesimista, que todo el tiempo está únicamente pensando en él mismo, que no le importa su bienestar y el bienestar de los demás. Son personas que no están dispuestas a hacer ningún sacrificio por los demás.
2: Maestro, y por el otro lado, ¿los seres de luz?
1: Los seres de luz son personas que siempre están cantando, alegres, de buen humor, haciendo chistes. Somos personas que les gusta la alegría, la vida. Esto quiere decir, la oscuridad es la muerte. Todas aquellas personas que adoran a la Santa Muerte son brujos de oscuridad. Y todas aquellas personas que trabajamos con la luz somos personas que trabajamos para la vida.
2: Maestro, también la luz está dentro de nosotros mismos como la oscuridad.
1: Dentro de nosotros mismos tenemos luz y oscuridad, pero hay que saber en qué lugar estamos parados, y esto lo podemos ver viendo cómo son nuestros amigos, viendo cómo es nuestra pareja, viendo cómo es nuestra familia, porque tú puedes ser un ser de luz que nació en una familia de oscuridad.
2: Entiendo. Maestro, el dolor, el sufrimiento genera más dolor y más sufrimiento, al igual que la alegría y el gozo.
1: El dolor genera más dolor, pero el sufrimiento es necesario. Ninguna persona puede evolucionar si no ha pasado por el sufrimiento. Nosotros decimos que cuando las personas están sufriendo, están en el purgatorio. Esto quiere decir, el cielo y la tierra están aquí mismo, Mayra. No es cierto que cuando te mueres vas a ir al cielo o al paraíso, aquí mismo. Y de hecho, aquí en la tierra, y si lo podemos ver en este momento, Estados Unidos tiene un presidente de oscuridad en este momento.
2: Exacto. Maestro, existen 7 pecados capitales, empezando por la soberbia y el orgullo.
1: El primero, lo que es el orgullo y la soberbia, es una de las principales cosas que los seres de oscuridad no pueden dejar. Están apegados a eso. Los seres de oscuridad generalmente pasan o generan los 7 pecados capitales. Esto quiere decir, son gente perezosa. Nunca los vas a ver en un gym ni haciendo ejercicio. No van a hacer ejercicio ni por equivocación. Nunca los vas a ver tampoco trabajando. Son personas que tratan de hacer lo posible por no trabajar y que los demás les hagan su trabajo, además. Son personas que no controlan sus placeres ni sus impulsos. Comen en exceso, beben en exceso, tienen sexo en exceso y son víctimas de todos los excesos. Ahora bien, un ejemplo que yo doy de seres de oscuridad que trabajan al servicio de la luz serían los grupos de doble A. Los grupos de alcohólicos anónimos, ahí encontramos muchos seres que han pasado por la oscuridad, por la tristeza, por el enojo, por todo eso que el alcohol se los ha provocado y que ellos mismos se lo provocan. Bueno, por los lugares en donde han estado, por la gente con la que han convivido, prostitutas, etcétera, etcétera, lugares pues de muy peligrosos en donde hay muerte, oscuridad, esas personas pueden traer un ser pegado que les haga muy difícil dejar las drogas o dejar el alcohol, y ese sí ya es una entidad, y ellos pueden tener larvas astrales, pueden tener otro tipo de espíritus que nosotros, cuando trabajamos con ellos, lo primero que hacemos es quitarles todos esos espíritus, quitarles todas esas entidades, esos cascarones astrales que pueden traer, o esos parásitos que pueden traer con ellos mismos, que les impiden dejar el alcohol. ¿Por qué? Porque ellos en los lugares a donde van, en los lugares de vicio y de cantina, pues están plagados, infestados de estas plagas.
2: Así es, maestro. Nosotros somos guerreros en este viaje espiritual y nosotros tenemos que pasar por esta luz y esta oscuridad para poder avanzar, maestro.
1: Una de las maneras que nosotros tenemos de evolucionar es siempre yendo al purgatorio. De hecho, cuando el hombre muere, tiene que ir al purgatorio para poder estar listo para llegar a la luz, al cielo. Recordemos que el alma se va directo, el alma es incorruptible, tu alma se va directo a la luz.
2: Gracias, maestro, y será hasta la próxima.
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1: Muy bien, amigos, y ahora con la Brujita Blanca, que ya es amiga de casa de Misterios Ocultos de Mayra Berenice en vivo. Vamos a platicar con ella acerca de lo que viene siendo la adopción. Importantísimo saber que hay un impacto espiritual de la adopción. Efectivamente, desde la concepción de un ser emerge el nacimiento del alma, que registra todo lo que se vive en la memoria más profunda, la memoria espiritual. De modo que de todo lo que nos rodea, pues se genera un impacto profundo de información. Pero ¿cómo puede el espíritu de alguien recordar el pasado? O sea, ¿cómo es que influye el comportamiento de una persona dependiendo si fue o no adoptada? Por eso es importante que hoy tengamos como invitada a la Brujita Blanca y hablemos de este tema. Brujita, te doy la bienvenida al programa, un placer.
2: Gracias, gracias, muy contenta de compartir con ustedes nuevamente y de hablar de ese tema tan interesante que, como bien lo mencionas, por el lado espiritual, tiene que ver con un aspecto kármico, un acuerdo también de vidas pasadas, un acuerdo antes de nacer, desde mucho tiempo atrás, donde acordamos con esa persona que vamos a ser ese padre adoptivo, madre adoptiva, o vamos a ser el hijo o hija adoptiva de esa familia. Porque esto tiene que ver con historias donde en otras vidas nosotros no tuvimos la responsabilidad de hacernos cargo de alguien y tal vez rechazamos a esa persona, excluimos a esa persona de la familia, abortamos a esa persona y no le dimos la oportunidad de crecer con nosotros. Y entonces en esta vida tenemos que compensar adoptando justamente esa persona.
1: Y puede ser porque en alguna otra vida tú abandonaste, dejaste, hubo negligencia de tu parte o maltrataste a algún hijo, ¿no? Entonces yo, fíjate, Brujita, que yo siempre siento que en realidad nosotros nunca nos vamos. Siento que simple y sencillamente volvemos a regresar. O sea que no nos vamos sin pagar todo, Brujita.
2: Exactamente, nada es casualidad. Y todo lo que nos pasa en esta vida, estamos justamente reparando una deuda, porque si yo tenía la responsabilidad de hacerme cargo de esos hijos y los regalé, o los abandoné, o los maltraté, entonces en esta vida voy a tener la compasión y el deseo de querer adoptar, porque no voy a poder tener hijos, porque también tenemos huellas de abandono de otras vidas, de haber abandonado o de que fuimos abandonados. Y fue tan doloroso que entonces ahora no toleramos ver un niño
1: solo, sin hogar, sufriendo, exacto. Miren, o sea, nosotros vamos a irnos hasta que hayamos reparado todas estas situaciones pendientes o no correctas, una y otra vez, las veces que sea necesario, hasta que aprendamos la lección.
2: Así es, exactamente. Cada cosa que hagamos va a tener una consecuencia. De hecho, hay enfermedades que se manifiestan que tienen que ver con los abandonos, como por ejemplo la artritis. La gente que tiene artritis tiene una deuda kármica con haber abandonado hijos, o con haber rechazado o excluido hijos, o con haberlos abortado, esos de los que uno no se hizo cargo, porque a lo mejor eres el papá y abandonaste a la mamá embarazada, a lo mejor eres el papá y estás dudando de tu paternidad, a lo mejor eres el papá y tú estás haciendo que otra persona se haga responsable aún sabiéndolo. Ese tipo de cosas generan artritis. Cuando alguien tiene artritis es porque tenemos algún miembro en la familia que ha tenido esta situación de exclusión a los hijos, va a generar en el sistema familiar este tipo de enfermedades, como es la parte de la artritis.
1: Ahora, Brujita,
2: también las adicciones.
1: Y si alguien tiene este problema, si alguien tiene artritis y cree, bueno, yo sí he sido mala onda con los hijos de mi pareja, o es cierto, yo aborté, yo abandoné, yo dejé, yo no cuidé, ¿qué pueden hacer para reparar si ya son conscientes de que eso hicieron?
2: Tienen que tomar conciencia y empezar a revisar a quién en mi familia yo estoy rechazando o quién me está rechazando a mí. Porque si es algo, puede ser que me rechazan a mí y entonces yo estoy enojada, molesta porque no me aceptan, o yo estoy rechazando a alguien. A veces no es necesariamente que sea yo directamente, sino que tengo que revisar si alguien más en la familia tiene lo mismo que yo, o si es otro miembro de mi familia quien rechaza. Puedo estar rechazando a mis medios hermanos, porque son hijos del amante. Claro. Puedo estar rechazando a los hijos previos de papá o mamá porque no los acepto, porque como no son hijos de mi mismo papá y mamá, yo no los considero hijos, o porque están en otro lado, lejos, o porque se duda de la paternidad. Claro. Entonces ahí tenemos que revisar, una vez que tomamos conciencia, disminuye y puede mejorar la condición de salud, porque esa enfermedad específicamente está ligada a lo kármico relacionado con la exclusión de los miembros del sistema. Y en el caso de los hombres también pueden desarrollar problemas de la próstata, y en las mujeres problemas con los ovarios, como quistes que se generen ahí, o se pueden generar también tumoraciones, fibromas, miomas. Todo eso está relacionado con el karma, ese es un karma familiar, que tiene que ver exactamente con el mismo tema. Hijos excluidos, hijos rechazados, un adoptado que no lo quieres aceptar porque, como sabes que es adoptado, a alguien de la familia no lo acepta.
1: Pues ahí está, amigos, adopción, hijos adoptados, no es casualidad, es causalidad, todo es provocado, todo hay un porqué, hay que investigar un poquito más a profundo el origen de todo esto para poder resolver. La Brujita Blanca con nosotros, pero sobre todo con todos ustedes, Brujita, redes sociales, número telefónico, lo que quieras.
2: Claro que sí, mi teléfono es 323-384-6071, 323-384-6071, y estoy en Facebook como Bio Desprogramando Mi Ser Aquí y Ahora. Bio Desprogramando Mi Ser Aquí y Ahora.
1: Pues espero que hayan disfrutado de este tema, La Brujita Blanca, hoy en Misterios Ocultos. Mayra Berenice en vivo y Misterios Ocultos.
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1: Mayra Berenice en vivo, y tenemos también en vivo desde México al maestro Carlos Rubio. Vamos a hablar de, sucede que Startup de Harvard está buscando hacer perros inmortales. ¿Esto podría llegar a suceder? Le damos la bienvenida al programa. Maestro, bienvenido.
3: Muchas gracias, madre. Siempre es un gusto estar contigo.
1: ¿Y cómo está este asunto de que quieren hacer los perros inmortales?
3: Sí, hemos hablado en alguna ocasión sobre el transhumanismo, que es esta, por decirlo de alguna forma, esta corriente filosófica. Esta parte, me parece a mí, que de la agenda transhumanista, que en algún momento llegamos a

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1: Y finalmente lo que buscan los transhumanistas es acabar con el sufrimiento, lo que ellos mismos llaman la superfelicidad. Básicamente es, como ya no te preocupa la muerte porque ya eres inmortal,
2: sí.
1: ya no te preocupa la falta de conocimiento o que quieras aprender algo nuevo porque ya todo lo vas a tener directamente al pensamiento. Lo único que les faltaría a ellos es eliminar pues algo que nos preocupa. La pobreza, la enfermedad, el hambre, lo que tiene vidas.
2: Sí.
1: Y entonces, estos son los tres pilares que buscan los transhumanistas. Entonces, esto que tú mencionas de esta startup, que es esta pequeña, estas empresas innovadoras que están muy de moda en el día, curiosamente esta la anuncia, como bien aquí de Harvard, el doctor George Church, quien forma parte de la Escuela de Medicina de esta prestigiosa universidad, decide formar su empresa para dar el paso siguiente en los experimentos, que ya habían sido un éxito, por cierto, con pequeñas criaturas, celulares, incluso bacterias, amebas, por ejemplo, y después siguieron con insectos, con lombrices y gusanos,
2: sí.
1: y lo que ellos buscan es que en base a una terapia genética modificada precisamente los genes para que no se envejezca. Entonces, han tenido éxito con insectos y con gusanos, y ahora el siguiente paso es animales más complejos y escogieron a los perros. Pero precisamente porque todavía no tienen la capacidad de hacerlo con seres humanos. Pero
2: claro.
1: De alguna manera, las implicaciones que esto conlleva, la gente simplemente, pues a lo mejor me puede decir no, malo, que yo no quiera que mi perro envejezca o que mi perro muera, pero pues sabemos que ellos no se van a quedar ahí, el siguiente paso es seres humanos.
2: Claro, y además qué triste por el perro, porque ni siquiera sabemos si es algo que el perro quiera.
1: Sí, desde luego, y entonces no, aquí es donde la moral, donde la ética se desdibuja completamente, donde estamos literalmente jugando a ser Dios, donde ya no va a existir la muerte, ya no van a existir ningún tipo de límites, y bueno, pues hay mucho material de ciencia ficción que ha reflexionado sobre esto y las gravísimas consecuencias que podría traer para nuestra sociedad.
2: Este es un tema más que tocamos con el maestro Carlos Rubio en nuestro programa. Te doy las gracias, Carlos, y será hasta la próxima, Carlos.
1: Hasta luego, Mayra.
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0: Muy bien, amigos de Misterios Ocultos, en esta ocasión Bárbara Malinowski nos acompaña. Me encanta tenerla en nuestra programación. Bárbara, le doy la bienvenida. Buenas noches.
1: Buenas noches, Mayra. Buenas noches a todos los que te acompañan y sobre todo a ese público maravilloso que está ahí en tu programa. Me encanta estar con ustedes. Gracias.
0: Así es, Bárbara. Gracias a usted, mamita, por acompañarnos. Miren, es bien importante que muchas personas viven con miedo a la soledad. Este es el tema del que vamos a platicar con Bárbara. ¿Qué podemos hacer al respecto, Bárbara?
1: Sí, el miedo a la soledad, fíjate que es uno de los mayores miedos de la humanidad, sobre todo actualmente. Parece que se ha reforzado. Y yo le digo a la gente que una cosa es verdad que yo tenga miedo a quedarme sola o a no tener una pareja. Ese es un miedo, ¿verdad? Pero también hay algo que se convierte en un trastorno de ansiedad y es lo que se llama la autofobia, ¿no? La autofobia es ya el miedo a la soledad, pero en extremo, ¿ya? En extremo. Cuando la persona vive absorbida por ese pensamiento, por ese miedo, pensando que le pueda suceder, que nunca nadie se acerque a ella, etcétera. Entonces, para que lo quiero diferenciar, ¿verdad? Porque en este momento quiero que tocar más lo que es el miedo normal a la soledad. Que el hecho de que sea normal no quiere decir que sea bueno, ¿ok? Aclarando. Entonces, vamos a ver una cosa. Nosotros por naturaleza, nosotros somos seres sociales. Nosotros nos gusta hablar con la gente, nos gusta ver gente, nos gusta comunicarnos, ¿ya? Entonces la mayoría de los seres humanos son seres sociables. ¿Y qué pasa cuando ese ser sociable también le están inculcando, Mayra, le están inculcando sistemas de creencias? Un sistema de creencias, sobre todo, que se ha inculcado mucho a la mujer es que no te puedes quedar soltera, porque si te quedas soltera, te van a llamar solterona. ¿Ya? O van a decir que tantos defectos tienes que nadie te quiso, ¿sí? Entonces, nosotros tenemos que tener cuidado con eso, porque eso puede traernos absolutamente el escoger mal. Entonces, ¿qué pasa con escoger mal? Puede ser un compañero o una compañera, pero ¿qué pasó? Que nos hemos entretenido por el camino. De repente nos ponemos en relaciones que no son las relaciones adecuadas. Claro. Entonces, el miedo a la soledad puede tomar decisiones por nosotros. Y eso significa, simple y llanamente, dependencia emocional. Entonces, si una persona tiene ese miedo a quedarse sola, la pregunta que yo le hago, si estamos en terapia, ¿cuál es tu miedo a quedarte sola? ¿Por qué no aprendes a vivir contigo mismo para que tú puedas saber cómo vivir con otro? Si tú no sabes vivir contigo mismo, no sabes hacerte feliz, no sabes entretenerte, ¿cómo pretendes vivir con otro y hacerlo feliz o entretenerlo? No puede ser, no tiene lógica, ¿no es cierto?
0: Así
1: es. Entonces, ese miedo, ¿verdad?, que nosotros decimos, es un miedo por el cual muchas parejas que están casadas o unidas no se separan, porque dicen, y fíjate que, Mayra, qué triste que hasta hay como un refrán que dice, más vale malo conocido que bueno por conocer. ¿Lo has oído, verdad?
0: Exactamente.
1: ¿Sí? Ajá, entonces eso quiere decir que yo no me doy el derecho o yo no me doy el permiso de tener algo que valga la pena, como lo que yo explicaba de la cocina cósmica, ¿no? Entonces, yo sí le invito a las personas que nos están escuchando, ¿verdad?, que vean por qué realmente quieren a alguien en su vida, por qué la soledad les da miedo, por qué no saben vivir solos. Y el miedo a la soledad no lo va a llenar otra persona. Ese es el punto más triste. Va a haber alguien en su vida, pero no va a haber alguien que las llene, que llene esa soledad. ¿Saben por qué? Porque ellas mismas no están llenas de sí misma, de su vida. Entonces, no, como dije antes, no puedes pretender que otro lo haga por ti. Uno de los factores, diríamos, que pasa con esto del miedo a la soledad es que nos han enseñado que no podemos quedarnos solas, ¿verdad? que quedarnos solos o solas significa que hemos fracasado en nuestra vida en tener una pareja. Y también, Mayra, hay un factor, porque todo miedo trae más miedos, ¿ya? Y hay un miedo que es el miedo al abandono. Entonces, una persona que se ha juntado con alguien para no estar sola va a tener, aparte, el miedo a que la abandone. Qué triste, ¿no? Porque es como que salí de una cosa, pero voy a entrar en la otra, que es la del miedo del abandono. Entonces, yo sí les puedo decir, ¿verdad?, que nosotros realmente tenemos que entender que el miedo a la soledad es simple y llanamente el miedo que yo tengo por lo que se me ha enseñado, por creencias de la sociedad, se me ha enseñado porque como que no puedo hacerlo sola. Y simple y llanamente yo, una de las cosas que me gusta es que el ser humano está despertando a otros pensamientos, a otras creencias. Y hoy en día mucha gente inclusive dice, yo la verdad, si yo me tengo que juntar con alguien que no me siento completamente bien, yo prefiero vivir solo o sola. Eso es una decisión, pero es una decisión sabia, es una decisión que tiene como decirte, tiene buenas raíces. En cambio, yo estar con alguien simple y llanamente porque no quiero quedarme sola, no, eso no va a funcionar. Y lo digo yo como terapeuta, realmente.
0: Definitivamente, así tiene que ser, tenemos que hacer las cosas porque en realidad así las queremos, así las sentimos y no por miedos y sobre todo por miedos a la soledad. Bárbara Malinowski con nosotros, pero también con todos ustedes para que no estén solos, Bárbara.
1: Sí. No, y las personas que necesiten, pues esto se cura, esto se cura. Eso sí les digo, con terapia, claro, con terapia de conducta, con psicoterapia, esto se cura. Así que
0: hay solución.
1: Esa situación, pues nada, que se puede comunicar conmigo, me pueden encontrar en el Facebook o en mi página, también tengo otra página que es El Arte de Vivir con Bárbara.
0: Perfecto, gracias Bárbara por acompañarnos como siempre en Misterios Ocultos. Será hasta la próxima.
1: Gracias Mayra y cuídense todos, bye.
0: Bendiciones, claro que sí.
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0: En Misterios del Mundo con Mayra Berenice tenemos al chamán Paulino, nos acompaña desde Guadalajara. Pongan atención, paren oreja, va a platicar con nosotros de la herbolaria, de estos afrodisíacos naturales, pues para tener más deseo, más gusto, no sé, más acción en la intimidad. Es importante que sepamos que existen ciertas plantas, hierbas, tecitos, etcétera, que podemos tomar para ayudar y que funcionan como afrodisíacos, maestro.
3: Sí, así es. Todo es de origen natural cuando hablamos de herbolaria, cuando hablamos de plantas que tienen un espíritu, que tienen una situación con el chakra sexual. Estas plantas activan el chakra sexual y te ponen en mejor disposición para tener sexo. Obviamente con la persona que amas, ¿no?
0: Sí, por supuesto. O con la que quieres divertirte. Digo, un ratito. Digo, se vale, ¿no? Maestro, digo, hay gente que quiere solamente una noche de gusto, digamos.
3: Claro, somos adultos y como adultos estamos de acuerdo en divertirnos, no hay ningún problema. Lo que no se vale es ocultar información o engañar a las personas.
0: Efectivamente. Maestro, ¿existe algo que pueda ayudar a que el hombre tenga más duración, digamos así, a la hora de la intimidad?
3: Mira, existen varias plantas de poder que utilizamos los chamanes, que les damos a nuestros clientes o pacientes, como las que te voy a mencionar a continuación. En México, en Baja California, en Tijuana, encontramos la damiana. La damiana ayuda a aumentar el líbido, el deseo sexual, y te ayuda también a mejorar en tus funciones naturales. La damiana la podemos encontrar en té, en licor. La podemos también encontrar en gotas, en la infusión, el extracto, y podemos tomar 8 gotas de extracto 3 veces al día. Esto nos va a ayudar a tener más rendimiento sexual.
0: Okay.
3: Pero en el caso de las mujeres que quieren también aumentar su libido y el hombre con su control, conteo de espermas. Vamos a suponer que yo lo que quiero es embarazarme.
0: Sí.
3: Estoy buscando tener bebés y no puedo. Entonces lo que nosotros mandamos son dos cosas. A los hombres les mandamos algo que se llama vaca peruana, que es la raíz, es una raíz que tiene un porcentaje de proteína.
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3: Tu hijo y tu conteo de esperma en el hombre.
0: Okay.
3: En la mujer le da más capacidad y más fuerza.
0: Perfecto.
3: Pero definitivamente el mejor afrodisíaco que hay es el amor. Y amén. El órgano sexual más grande que tenemos es el cerebro.
0: Fíjense, hay que prestar atención a lo que acaba de decir el chamán Paulino, el amor y el cerebro. O sea, el amor así incondicional es. Y el pensamiento, las decisiones, maestro.
3: Así es.
0: Muy
3: cuando
0: bien.
3: Usted está en armonía con otra persona, no necesita nada. Y otra cosa que usted debe de hacer, si tiene problemas para hacer el amor, es hacer lo que le voy a aconsejar. Tiene usted que hacer 10 días de completa abstinencia sexual. Después de ese periodo, tiene actividad un día y luego toma otros 10 días. Esto le va a ayudar a concentrar la fuerza y la energía sexual y armonizar en su cuerpo. Los chamanes hacemos ciertas dietas.
0: Sí.
3: Que puede ser no comer, no dormir o no tener relaciones sexuales. Esto es con el fin de concentrar la energía para poderla utilizar en determinada misión, fin, hechizo o ritual.
0: Claro, incluso los deportistas, ¿no? Los boxeadores, etcétera, ellos no tienen nada que ver con nadie antes de un combate.
3: Pero la razón es para que su energía se concentre.
0: Sí.
3: Y obviamente debe de tener cuidado porque si lo hace por mucho tiempo va a aumentar su agresividad. Pero si usted quiere ir al gimnasio y no lo logra porque le da flojera levantarse en la mañana, haga 10 días de abstinencia sexual y todos los días se va para las 7 de la mañana al gimnasio.
0: ¡Ora! Ok. Maestro, ¿existe alguna planta, alguna en la herbolaria para agrandar el asunto? ¿Esto existe?
3: ¿Para qué?
0: ¿Para un mejor tamaño?
3: Sí, existen las dietas y cuando bajamos de peso automáticamente parece, nos da la sensación de que el miembro crece. Pero eso es porque la panza y la grasa disminuyen en el cuerpo.
0: Sí.
3: Entonces, si usted quiere tenerlo más grande, póngase y baje 20 kilos y va a ver cómo le va a crecer todo.
0: Bueno, muy bien. Yo he escuchado que la canela, ¿es efectiva?
3: Mire, la canela la utilizamos para el amor, pero la canela se la va a poner usted en la boca. ¿Por qué? Porque va a endulzar el oído de las personas que usted con quien usted hable. Cuando usted quiere cambiar el pensamiento de una persona o la quiere convencer de algo, puede utilizar una rajita de canela en la boca o un pedacito de flor de Jamaica. Se la pone usted en la lengua.
0: Okay.
3: Se la pasea. Y cuando usted hable con una persona, esa persona va a recibir con agrado sus palabras.
0: Maravilloso consejo, gracias. El chamán Paulino con nosotros, pero también con ustedes vía telefónica y en redes sociales, maestro.
3: Mis redes sociales son en Facebook, Chamán Paulino Extrasensorial, y también nos puedes encontrar en el WhatsApp 52-1-33-1611-4548.

0: lo repito para que lo alcance a notar bien. 52 1 33 16 11 45 48.
1: Muchísimas gracias, maestro, y será hasta la próxima.
0: Muchas gracias.
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0: Estamos listos para esta noche conversar con nuestra amiga Gabriela Hurtado. Ella es tanatóloga. Hoy hablaremos con ella de el miedo a la muerte. Hay personas que constantemente están temiendo esta realidad que todo mundo vamos a enfrentar tarde que temprano. Le damos la bienvenida al programa, Gabriela.
2: Muchas gracias por la invitación y bueno, todo el público que nos escucha.
0: Gracias, Gabriela. Hay gente que tiene ansiedad y esto contribuye mucho a tenerle miedo a la muerte. Pero ¿por qué sucede esto? ¿Por qué esa fobia a morir?
2: Es muy común, ¿verdad? Obviamente todos evitamos, ¿no?, hablar de este tema de la muerte. Inclusive se puede llegar a tener superstición con respecto al tema de la muerte. E inclusive también hay por ahí una fobia que se llama tanatofobia, que se relaciona justamente con el miedo total, ¿no?, a hablar de la muerte, a pensar en la muerte cuando sabemos que es lo único de lo que tenemos garantía en nuestra vida, ¿verdad? Y muchas veces las personas evitamos, ¿no?, aquellos eventos que quizás de alguna manera no estamos listos para recibir, y justamente esa es la disciplina en la que nosotros estamos constantemente trabajando, dedicados a aquellas personas que quieren conocerse un poco más y de alguna manera, como se le llama acá en tanatología, apropiarnos del concepto de la muerte para cada vez tener menos miedo a morir.
0: Claro, y ahora el problema no es tanto tener el miedo a morir, sino que este nos puede impedir llevar una vida plena y feliz. Si constantemente estamos pensando en esto, en este momento final, en este acontecimiento, y todo lo que hacemos gira en torno a eso, pues en realidad no vamos a vivir plenos.
2: Sí, puede ser con base a ansiedades, ¿no? Ansiedades, si nuestra personalidad de alguna forma ya tiene esta tendencia a tener preocupaciones, a ser aprensivos, si somos un poquito, digamos, ansiosos de no saber, de no tener el control de lo que va a pasar mañana, etcétera, pues vamos a estar con el temor. Y que en realidad el máximo temor que tenemos es a dejar de existir, ¿no?
0: Exacto.
2: Entonces, básicamente lo que podemos empezar a conocer acerca de este tema sobre el miedo a la muerte es aprender a ver la muerte en un sentido, en un significado diferente. La doctora Elizabeth Kubler-Ross, que es una doctora muy conocida de este tema, hablaba precisamente como ejemplo, el animal que simboliza la tanatología es la mariposa, fíjate. La mariposa, porque dice que la oruga, cuando cree que viene el fin del mundo y que se acabó y que vino lo peor, en realidad sufre una transformación a un estado de vida más bello.
0: Exacto. Ahora, hay gente que incluso, fíjense cómo es nuestra mente tan poderosa, llega a sentir los síntomas de la muerte como si en realidad estuvieran a punto de fallecer.
2: Y sobre todo, como dices tú, pues dejamos de vivir. Fíjate que muchas personas que se han dedicado al estudio de estos temas realmente han descubierto, por ejemplo, hay una enfermera que se dedica a cuidar enfermos ya delicados, su nombre es Bonnie Ware, y ella, fíjate que comparte en un libro bien interesante que se llama Los cinco lamentos del moribundo, que realmente el mayor temor de una persona que está cercana o a punto de morir, dice, ojalá hubiera tenido el coraje de vivir una vida si era mis principios. El mayor temor de una persona que se va, a lo mejor es el no haber hecho las cosas por el miedo al que dirán, el no haber hecho las cosas por temor a que saliera mal. Tantas cosas tan bonitas e interesantes que podemos llegar a ver en nuestra vida, experimentar, a darnos permiso de sentir, de vivir, de revisarnos, ¿no? De vez en cuando, como un carrito, ese chequeo interno, para poder llegar a conocernos y para poder saber qué tan listos o qué tan no listos estamos para este tipo de experiencia.
0: Exacto. Es importante que prestemos atención a ciertos síntomas que nos puede indicar que necesitamos ayuda, que efectivamente el temor a la muerte llegó más allá de nuestro control. Si usted siente ansiedad cuando piensa en la muerte, o ciertas actividades lo hacen pensar en la muerte, si tiene náuseas, palpitaciones, preocupación permanente de la muerte, pero la ayuda, hay que buscar la ayuda. ¿Y cómo iniciamos eso que es tan difícil? ¿Aceptando, Gabriela?
2: Y yo pienso que tenemos que cambiar nuestra forma de verla, ¿no? Ya tenemos que cambiar nuestra forma de ver no solamente la muerte, sino también nuestra vida, porque a veces dejamos de disfrutar y tenemos que tener una pérdida muy fuerte o un golpe muy grande a la vida para darnos cuenta precisamente eso, que hay que vivir el presente. Todo aquello que no es presente es enfermedad, ¿no? La neurosis es vivir en el futuro pensando lo que todavía no ha pasado, o vivir en el pasado sufriendo por algo que realmente ya no puedo modificar. Entonces, sí, definitivamente, cuando este temor, cuando este miedo me está llevando al punto de no disfrutar mi día a día, de no poder funcionar, no poder salir, no poder socializar, no poder vivir tranquilo, vivir en paz, entonces sí, hay que buscar la ayuda de un experto. Y sobre todo, creo yo, hay que aprender a distinguir la muerte tal cual como un cambio, como una transformación, ¿no? Digamos que el agua tiene muchas formas, ¿no? En algunos momentos es lluvia, en algunos momentos es nube, en algunos momentos está el mar. Igual es la vida, ¿no? De alguna forma vamos cambiando, y la muerte no es más que una transformación o una evolución a otro estado, ¿no? A otro momento, a otra manera u otro nivel, ya de acuerdo a la religión de cada quien, a nuestros principios religiosos, qué es lo que podemos llegar a hacer una vez que nosotros pasemos ese umbral, ¿no?
0: Exacto. Ahora, es importante también que sepamos distinguir si el miedo a la muerte es un síntoma, o sea, simple y sencillamente tengo miedo, o hubo una causa que a partir de algo comenzaste con este miedo, y de ahí partir, sí. Gabriela.
2: Se desencadena por un evento en particular, pero a lo mejor también pudiéramos preguntarnos, ¿qué tengo miedo a ver ahorita de mi vida presente como para estar enfocada en el futuro en vez de estar enfocada en el presente? ¿Qué pendientes de vida tengo? Ahí se los dejo como un tip, ¿no? Para
0: claro
2: podernos
0: sí.
2: De alguna manera ayudar y de alguna manera explorar, bueno, ¿qué me hace falta hacer? Si realmente yo no tuviera mucho tiempo, si yo dispusiera de días para hacer lo más importante en mi vida, ¿qué sería lo primero que estaría yo haciendo?
0: Así es. Bueno, Gabriela Hurtado es tanatóloga, ayuda a las personas. ¿Tú tienes Facebook, Gabriela, y número telefónico donde la gente puede comunicarse contigo?
2: Claro que sí, te lo doy con mucho gusto. Mi nombre es Gabriela Hurtado, mi lugar de Facebook, sitio de Facebook es así como se escucha, Gabriela Hurtado, tanatóloga. Y mi teléfono es 646-116-5559, acá en Ensenada, Baja California, México. Siempre va a ser un placer y muchas gracias por abrirnos la puerta de su programa.
0: Gracias, Gaby.
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0: José Federico Muñoz Manic, él es chamán, él es maestro de calendarios sagrados. Le damos la bienvenida a Misterios Ocultos. Manic, buenas noches.
3: Buenas noches, mucho gusto estar con ustedes, ¿no?
0: Para nosotros también es un placer que nos acompañe, maestro, y hoy nos va a hablar acerca del calendario gregoriano. ¿Cuándo nace este calendario, Manic?
3: Este calendario nace aproximadamente en los años 1500 en Roma, con el Papa Gregorio. Entonces, de ahí se deriva el nombre del calendario gregoriano. Es el que se usa en aproximadamente el 80% del mundo ahorita. Y se inició con la idea, el propósito, de poder controlar a la humanidad a través de la religión. Este calendario gregoriano seguía comenzando con los emperadores romanos, con César. Entonces César, por muchos años, usó la manera del tiempo para guiar a la gente. Y cuando se estableció la cristianidad con el Papa Gregorio, él tomó esa oportunidad de que los matemáticos descubrieron de que no estaba exacto el anterior y que para que la cristianidad, como se conocía en ese tiempo, funcionara, deberían de profesar o controlar al mundo entero con este calendario. Comenzaron usando los nombres de los planetas: Martes con el planeta Martes, la Luna con el Lunes, Júpiter con Jueves, y así usaron y cambiaron los nombres de los días a conveniencia para que así nadie pudiera tener otra autoridad más que el calendario gregoriano. Entonces, podemos deducir que de aquí, un calendario es una herramienta que te va a decir qué es lo que tienes que hacer y cuándo lo tienes que hacer. Por ejemplo, hay que pagar el carro el 28 de este mes. Entonces ya sabemos que el 28 nos están esperando con nuestro dinero. Es un ejemplo para comenzar. Sí.
4: Y para uno guiarse con este calendario, ¿cómo lo haces? ¿Utilizando tu fecha de nacimiento, tu ubicación de nacimiento, tu información personal y luego lo buscas como si estuvieras buscando una palabra en el diccionario o un domicilio en un mapa, maestro?
3: Todos los calendarios, por el hecho de ser una herramienta que nos dicta qué hacer y cuándo hay que hacer, usa lo que se llama en nuestro idioma astronomía o astrología. Entonces todos los calendarios tienen algo que se llama el zodiaco. En el caso del el calendario gregoriano se usa la astronomía y astrología griego-romana, que data aún antes de que el calendario se llamara calendario gregoriano.
4: Si fue escrito hace tanto tiempo y habemos muchos, digamos, virgos, muchos leos, muchos libras, ¿cómo nos aplica específicamente a mí, Mayra, a usted, Manik, etcétera?
3: Específicamente el calendario gregoriano te da la oportunidad de que te veas en una manera tridimensional o de tres dimensiones, donde en realidad está muy limitado. Nada más te da un signo y ahí perteneces con casi un cuarto de la población del mundo pertenece a la misma casa, al mismo signo. Entonces este calendario nunca lo criticamos porque está completamente erróneo, no sigue el calendario universal, pero tiene mucha información muy buena de la antigua que simplemente se ha colocado en los días equivocados. Entonces todos los calendarios, de nuevo, es algo que te dice qué hacer, cuándo hay que hacerlo y cómo hay que hacer las cosas. Y para el calendario gregoriano se utiliza lo que es la astrología y astronomía griego-romana.
4: Entonces, digamos que si a mí me pertenece, si es así, ¿no? Virgo, Leo, Sagitario, etcétera. Si a mí me pertenece X signo de esa casa, la mayoría bajo esa casa vamos a ser similares.
3: Esa es la idea del calendario. Van a ser muy similares en tres dimensiones. Entonces, hablamos de esto porque si comparamos los calendarios antiguos, siempre han sido perfectos, redondos. El calendario gregoriano está confundido precisamente porque los usaron y mezclaron los calendarios de la luna y el sol y las matemáticas simplemente no funcionan, no están ahí. Entonces, repitiendo esto, la información es buena, simplemente es muy básica, muy rudimentaria y está errónea en lo que se platica como el tiempo universal. Al contrario de los calendarios antiguos, como el calendario hindú, el coreano, el chino, el azteca, calendario maya, calendario inca, que estos calendarios practican aún hoy, el tiempo correcto, el tiempo del universo. Entonces, en lugar de nadar contra la marea del universo, simplemente nos vamos con la misma onda del universo, del mar del universo.
4: ¿Podríamos decir entonces que el calendario gregoriano fue manipulado, ajustado, tipo conspiración, maestro?
3: Sí, por la palabra conspiración, que pues hablando en español es lo que podemos definir, fue manipulado y cambiado para negarle la sabiduría a nuestros ancestros, a los que practicaban lo que ahora se le llama paganismo, ceremonias de fuego, ceremonias de agua, ceremonias de luz, de tierra, de aire. Todo eso quería la cristianidad, específicamente el Papa Gregoriano, cambiar todo y poder así tener poder absoluto sobre el mundo.
4: Gracias por ese deseo de compartir esto con el mundo, maestro.
3: Gracias, hermana, por todo el trabajo que haces con el público.

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Fui lavaplatos, mesero y cocinero, peón y albañil, ayudante de mecánica, un mil usos cualquiera.

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0: Buenos días, señor Dios.
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0: Dentro de la ley tomo whisky o la tequila hasta el medio del highway. 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
2: Hola, hola, ¿qué tal? Excelente día. Muchísimas gracias por estar con nosotros en una edición más de este programa comunitario de cada fin de semana aquí en La Buena 101.9, Éxito 107.1 y por supuesto Caliente 105.1. Mi nombre es Octavio Duarte y como siempre es un gusto poderles acompañar y de entrada le doy las gracias por estar con nosotros el día de hoy en esta edición. Y desde ya le hago la invitación para que se queden con nosotros ya que en los próximos minutos vamos a hablar de diferentes temas. Bueno, uno de ellos puntualmente es el deporte. Se acerca un verano con mucho fútbol. Hay el evento más importante de esta categoría que celebra cada 4 años y justamente ya en los próximos días va a rodar el balón. Ahora sí, como se dice, hablaremos de la otra cara del mundial y hablaremos como quizás lo más importante de lo menos importante actualmente, que es el fútbol. Pero tiene diferentes aristas, así que va a ser un programa con mucha información y para ello me acompañarán diferentes personalidades de aquí de Fresno para que expresen su sentir, qué esperan, qué podemos esperar de este próximo evento y cómo lo recibe la gente tanto de Estados Unidos, México y por supuesto Canadá. De modo que será tipo paréntesis mundialista. Voy a hacer una pequeña pausa y al regresar nos enfrascaremos en toda la información que tenemos preparado para usted el día de hoy. ¿Le parece? Mi nombre es Octavio Duarte. Hago una pequeña pausa y ya regresamos con más información aquí en el programa comunitario Paréntesis. Quédate conmigo.
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2: De regreso en el programa comunitario Paréntesis, mi nombre es Octavio Duarte. Muchísimas gracias por estar con nosotros el día de hoy. En esta edición hablaremos acerca del evento futbolístico que se celebra cada 4 años en diferentes partes del mundo. Y ahora nos corresponde justamente aquí en el continente americano, Estados Unidos, México y Canadá. A mi mano derecha, Samuel Monroy, ¿cómo estás? Gusto en saludarte. Muchísimas gracias que estés con nosotros. Bienvenido nuevamente a los micrófonos.
4: Hola, ¿qué tal, Octavio? ¿Cómo has estado? Pues aquí muy contento de acompañarte, de platicar un poco acerca de este gran evento, ¿no? Que se acerca. Un evento que, pues la verdad, para mí es la fiesta más grande, ahora sí que a nivel mundial, lo que es el Mundial 2026.
2: Y a mi lado izquierdo, José Terríquez, ¿cómo estás? Mucho gusto en saludarte. Bienvenido al programa del día de hoy.
5: Octavio, ¿cómo estás? Un placer estar aquí acompañándolos y estar compartiendo micrófonos con el doble y contigo, mano, que los escucho siempre. Y para mí es un verdadero honor estar aquí con ustedes y hablar un poquito de lo que está aconteciendo y lo que viene este próximo verano. Pues ya, sí. ¿Cuál verano? Estamos a escasos días de que comience la justa mundialista. Y pues claro, estamos a la orden para platicar contigo de lo que tú nos quieras preguntar. No sabemos mucho, pero ahí le echamos.
2: Ahí le echamos, ¿no? Ahora sí, como en cada tema, ¿no? Hay los profesionales, los semiprofesionales, así como en el fútbol. Y a veces es importantísimo escuchar de las personas que compran un boleto para ir a un partido de fútbol, que compran las playeras, que juegan cada domingo las diferentes ligas locales, la voz del pueblo, la Vox Populi. Yo creo que ustedes me pueden dar una perspectiva en este sentido, en estos temas diferentes, tanto en cuestiones sociales, infraestructura, cultural y por supuesto el fútbol. Y me gustaría justamente, como decía en la presentación, de el otro lado del mundial, las tensiones sociopolíticas que existen en todo el mundo, vaya, pero en esta oportunidad en México, todas las cosas que están pasando, miles de personas desaparecidas, la gente con plantones actualmente, protestas, disturbios. ¿Qué imagen le va a dar México al mundo en los próximos días? ¿Cuál es su opinión al respecto?
4: Sí, fíjate que ese es un tema muy importante y un tema que parece que la historia se vuelve a repetir. Hay que recordar que hubo una gran masacre en la Ciudad de México en el 68, entonces antes del Mundial del 70, que pues no detuvo la actividad del Mundial.
5: Las Olimpiadas
4: también. Exacto. Entonces, y luego volvemos a algo diferente, que fue el sismo del 85, antes del Mundial del 86. Entonces siempre ha habido situaciones extracancha que pues socialmente han afectado al país, pero México siempre busca la manera de ser un gran organizador. En esta ocasión yo pienso que México se está quedando corto, Octavio, no sé si estén de acuerdo conmigo, pero pienso que 8 años tuvieron después de que fue nominado México para albergar este mundial. Y bueno, parece ser que a escasos 9 días siguen parchando, siguen pintando calles, siguen poniéndole un poquito de maquillaje allá a los estadios. Pienso yo que no sé si fue el gobierno, no sé si los organizadores, pero se están quedando cortos porque México ha demostrado ser un buen anfitrión, pero en esta ocasión siento que se están quedando un poquito cortos.
2: Hasta flores de cempasúchil miraba que estaban colocando en ciertas avenidas. ¿Nos adelantaron lo que es en noviembre o qué pasa? Y en ese sentido, José, ¿tú qué piensas? O sea, socialmente.
5: ¿Sabes de que lo que acaba de decir Sammy es una cosa muy importante y que no es raro? En el fútbol y especialmente los mundiales no es raro. Si te diste cuenta en África, cuando se llevó la Copa del Mundo en Sudáfrica, viste todas las manifestaciones que toda la gente estaba en contra porque se invirtieron millones y millones de dólares y toda la hambruna que se vive allá, las enfermedades, el país que estaba con guerrillas locales, un desmán en Sudáfrica, después en Brasil. ¿Te acuerdas que en Brasil también todos los pros y que había, y más bien los contras que había, manifestaciones como en México, cerraban calles, para llegar a los estadios era un desastre, un caos. Y yo creo que en todos los mundiales, como es la justa más grande que tú vas a mirar en 4 años, los que tienen en contra del gobierno, algo que quieren hacer sus represalias, los que tienen algo que expresar, los que tienen que manifestarse, toman esto como un pretexto que el mundo está enfocado, porque realmente ahorita el mundo, aunque tú no lo creas, el mundo está enfocado. Ya llegaron las elecciones de Japón, ya llegaron las elecciones de África, de Portugal, España, y pues te das cuenta que ellos se dan cuenta más bien los manifestantes y dicen, ahora es cuando. Y no lo miro tan, lo miro mal pues, pero no lo miro tan desprestigiado o de otro mundo, porque en todas las copas del mundo ha pasado lo mismo. Y si va a seguir pasando, porque te digo, somos el ojo ahorita del huracán, estamos ahí en el foco de todo el mundo, México, Estados Unidos y Canadá.
2: ¿Será que ya normalizamos todos estos temas sociales? Como decían, en todos los países hay, evidentemente. ¿Ya normalizamos esta parte de que ya no nos sorprende como mexicanos?
4: Siempre hay cosas que son más grandes que el deporte, pero que a la vez, pues, la gente busca una escapatoria a todos esos problemas, ¿no, Octavio? Entonces miro yo este mundial como una escapatoria a tantos problemas que sigue teniendo México. Fíjate que yo tengo familia en México, entonces la familia me cuenta que sí, las cosas están un poquito mejor, pero referente a la delincuencia y a la violencia, la verdad, las cosas están pésimas, ¿eh?
2: Varios grupos van a manifestarse, se van a seguir manifestando, se esperan marchas incluso durante el partido inaugural, que ya será el próximo jueves, de diferentes frentes, pero sí son temas sociales. A final de cuenta, miraba algunos videos, por ejemplo, cómo el camión que lleva la selección de Japón se estancaba en el tráfico. Imagínate una ciudad de Japón, o un país, mejor dicho, donde funciona como relojito, y llegar aquí es como
4: de primer mundo, ¿no? Japón,
2: de primer mundo
4: de Japón, ¿no?
2: Sudáfrica, llegando a Guadalajara, a final de cuentas, pues yo creo que es lo que es México. Diferentes infraestructuras, diferentes temas sociales en cada sector de México, tanto en Guadalajara Monterrey y ahora Ciudad de México.
4: Sí, los autobuses, ya lo mencionabas, fíjate que la selección de Sudáfrica llega a Guadalajara, se transportan a Pachuca, que es la sede donde van a estar practicando ahí es donde va a ser su campamento, y tú lo mencionabas, las calles, pues sabemos cómo es México, ¿no? Y yo pienso que se fueron por la libre, Octavio.
2: No quisieron pagar la caseta. Dejando un poquito el tema social y avanzando en otra área también de este programa importantísimo, que es previo al inicio del Mundial, las infraestructuras de los estadios puntualmente, ¿cómo ven esa parte? Y uno dijiste, Sammy, al inicio, 8 años para la renovación del estadio Ciudad de México, porque ya se llama así oficialmente por la FIFA en estos próximos días. ¿Cómo ven eso?
4: Un estadio Azteca que pues ha sido ya con esta vez 3 veces mundialista, que la verdad tiene una obra muy grande. Yo pienso que es uno de los 3 más importantes a nivel mundial. Uh-huh. Pero un estadio que merecía una... Por dentro se mira bien, no puedo decir que por dentro no se mira bien, con nuevos vestidores, butacas, pantallas.
2: Las pantallas, sonido.
4: Sonido y todo, pero por fuera yo pienso que una fachada mejor sí me la merecía. La verdad, las lonas que le pusieron ahí rojas, pues ya les pusieron unas lucecitas ahí que a lo mejor en la noche se van a ver bien, pero durante el día la verdad no tiene esa vista de estadio. Como catedral de fútbol, como se le conoce, ¿verdad? Entonces, siento que pudieron haber hecho mejor. Parece ser que van a poner unas banderas por fuera también para tapar un poquito más. Uh-huh. Hay muchos videos que corren en las redes sociales donde ahí muestran el concreto con hoyos, butacas que no han sido bien instaladas. Entonces, yo pienso que ya después de que la FIFA se adueñó del estadio, pienso que ojalá y tengan mejorías.
5: Yo lo que le reprocharía a los organizadores, especialmente a Emilio Escarga, porque él es parte socio del Estadio Azteca. Claro. ¿Por qué no le dejaron Estadio Azteca? Me pregunto yo, es la catedral del fútbol mundial, porque se coronó Pelé como campeón.
2: Sí, sí, sí.
5: Maradona. Uh-huh. Ajá, los más grandes futbolistas de la historia del fútbol. Uh-huh. Ahí se han coronado y han hecho todo. Uh-huh. Entonces yo digo, ¿por qué Ciudad de México? ¿Por qué no dejarle Estadio Azteca? Porque en todo el mundo, en todas las naciones que hablan de fútbol, lo conocen como el Estadio Azteca.
2: Sí.
5: Nosotros...
2: Pues, en ese sentido, prácticamente es por reglamento de la FIFA, ¿no?
5: Pero
2: bueno, antes de llamarse Banorte.
5: Banorte, ajá, porque primero le pusieron...
2: El que patrocina las remodelaciones paga.
5: Sí, pero imagínate, ahorita está las lonas, comentando fuera del aire, de lo que las lonas con las que taparon, como todos mexicanos, Sammy. El estacionamiento no tiene la capacidad que se ocupa. Estaba escuchando yo versiones de que hay gente que son dueños de butacas y de palcos. Y que ellos tienen a... 80 años de edad, 70 años de edad, y se preguntan, hey, ¿pero para qué van? Pues tienen ganas de mirar un partido de fútbol, entonces no tienen estacionamiento cerca, van a tener que caminar esas personas, esos adultos mayores, a 500 metros.
2: Porque la misma FIFA no permite nadie alrededor del estadio. No.
5: Entonces, desde ahí ya empezamos mal, y la misma FIFA.
4: Sí, y un poquito más de información acerca de los palcos y de ese tipo de situación. Cuando el estadio fue construido, la constructora o la persona organizada en hacer el estadio pidió ayuda de gente privada que invirtieran $5,000 en ese tiempo, que pues en $5,000 en ese tiempo era un dineral,
2: sí,
4: ¿no?
2: Sí, sí.
4: Pero lo importante que a mí se me hace y que se me hace bien interesante es de que al pagar ellos ese dinero les daban 99 años de derechos sobre el palco.
5: Ajá, correcto.
4: Casi 100 años. Uh-huh. Entonces digo yo, el quien hizo ese contrato...
5: Se va a pasar de generación en generación.
4: Exacto, ¿no? Entonces digo yo, bueno, fue una inversión. Fue un dinero grande, pero que realmente a largo plazo pagó muchos dividendos.
5: Y no nada más el estadio. Hablando de infraestructura, el aeropuerto se desprendió una parte del techo.
4: Sí, esa noticia se dio el día de hoy.
5: Las inundaciones, porque ha estado lloviendo y supuestamente el clima va a estar muy feo para ese día. Va a estar lloviendo.
2: ¿Qué tal las remodelaciones en el metro? Los candelabros, hay una imagen... histórica, ¿no? Como que se siente todavía.
4: Pues sí, y a escasos pasos está sin pintar. Sí. O sea,
5: realmente... Esa es la bienvenida que le vamos a dar a todos los turistas que vienen a México. Aparte de los manifestantes y de todo el desmane que se está haciendo ahí.
2: En cuestión
5: eso
2: de
5: México.
2: México surrealista, ¿no?
5: Sí, exactamente. Exacto.
2: Tristemente. En el área de la infraestructura, para hablando de estadios puntualmente, y remodelaciones que ya mencionaban, para México, en general, de los tres estadios, ¿qué calificación le damos? ¿Una A, una B, una C o una F?
5: En general. Yo conozco el estadio Akron, conozco el estadio Jalisco, no conozco el de Monterrey, pero los tres estadios mundialistas, para mí, el que mejor está es el Monterrey.
2: Vanguardista, sí, ¿no?
5: Y Guadalajara. Zapopan, pues, porque el estadio Azteca, la remodelación, hicieron lo que hacemos los mexicanos, un diablito.
2: Que yo creo que, antes de ir con tu respuesta, Sammy, que es en tanto en Monterrey, que va a ser de partido de Japón contra Túnez, el partido número 1000 de la FIFA, y en el estadio Jalisco de Guadalajara va a ser el de España, ¿no? Contra Uruguay.
5: Uruguay, ajá.
2: Grandes partidos. Excelente. Ya ni siquiera en el estadio Ciudad de México. Para ti, Sammy, ¿qué calificación le das en términos generales a la infraestructura de los estadios mundialistas?
4: Ya viendo, porque bueno, no está uno allá, ¿verdad? Viendo uno por televisión los videos y todo lo que muestran, yo pienso que al estadio de Monterrey yo le daría una A, porque es un estadio nuevo, menos de 10 años, tiene realmente una vista espectacular, tiene un aforo grande. Hay que recordar que Messi se impresionó cuando fue a jugar ahí en la Conca Champions. Yo al estadio de Monterrey le daría una A. También al de Guadalajara, yo pienso también le daría una A, porque realmente es un estadio muy diferente a los demás estadios, un estadio muy al natural, ¿no? Sí, porque la forma que tiene de como de volcán. Y al Azteca, fíjense que yo le daría una B, no por la fachada y no por tanto, sino por la historia. Yo soy muy fanático, yo soy muy recordador de tanto y tanto partido que ha habido en ese estadio, que simplemente con asistir a un estadio de esa magnitud, pues es algo especial. Yo siento que lo va a hacer, a pesar de que no ha tenido esa gran remodelación, siento yo que el próximo jueves va a ser una fiesta grande, donde vamos a dejar de lado el que las lonas estén volando,
5: no, sí.
4: Y vamos a disfrutar de un partido, y vamos

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1: Antes del programa, yo culpo a la FIFA por ser una organización que ha sido muy de mucha avaricia.
2: Pues a mí, el fútbol uh-huh. antes era dele. para los aficionados de hueso colorado. Uh-huh. Ahorita el fútbol, especialmente el mundial, es para la gente que puede.
3: Que puede.
2: Porque pagar un boleto, trasladarte a un país y pagar un hotel, transportación, no es barato.
1: ¿Te imaginas una familia de cuatro personas?
3: No, demasiado dinero.
2: Y la selección mexicana es la más cara para ir a ver. Un boleto te anda costando $1,848.
3: El promedio.
2: Promedio. Sammy, imagínate, yo tengo cinco.
3: Y ese es otro de los temas que hay aquí en la lista. Así que, pues, comunidad, el día de hoy estamos hablando de un tema no menos importante. El evento de fútbol más importante a nivel mundial, la Copa del Mundo, que inicia ya en unos días. Y estamos hablando, pues, de otros temas que pocas veces se hablan, pero que también nos interesan. Ya hablamos acerca de los temas sociales, de la infraestructura. Estamos hablando ahora de la parte cultural, la pasión. Ya hablaron un poquito al respecto. Ahora sí, como se dice, de los tres países no se hace uno, al no. final de cuentas.
1: Fíjate, Octavio, que el tema cultural es muy importante y a la gente que vive aquí en Estados Unidos nos afecta más en el sentido de que todo se está juntando. Y digo cosas negativas, ¿no? Estamos hablando del tema y del sentimiento en contra de los inmigrantes en este país que yo siento que también está afectando. Y en parte muy grande, ¿no? Porque cuando tú le dices a una selección que va a ser partícipe del Mundial, ¿sabes que puedes venir a jugar los partidos, pero no te puedes quedar aquí?
3: Sí.
1: Y que te tienes que ir a otro país a hospedar y luego trasladarte a jugar tus partidos. ¿Qué mensaje manda eso al mundo, no, Octavio?
2: Y de la selección que estás hablando, ¿se va a trasladar a retirado de donde va a estar su sede?
3: Sucede.
2: Ajá. Entre todo lo que estamos hablando aquí, cultural y todo, nosotros los mexicanos somos muy buenos anfitriones. Si te diste cuenta, a la selección de Japón la recibieron y le pusieron sombreros a todos.
1: Oh, sí.
2: O sea, es nuestra cultura recibir a todos de la misma manera. Hospitalarios, porque eso sí tenemos los mexicanos. Hospitalarios. Y le damos la bienvenida.
3: Para los extranjeros, aunque para nuestra familia, ¿no?
2: Exactamente.
3: Tristemente. Sí, y son esas tres cositas que hablaba, ¿no? O sea, por ejemplo, pues las enfermedades que hay, ¿no? Lo que hay ahorita, las pandemias, el ébola, las guerras, uh-huh. las cuestiones migratorias que ya mencionabas, tantas visas rechazadas. O sea, ya son temas geopolíticos que al final de cuentas también influyen en el fútbol y en el rendimiento, quieran o no.
1: Yo creo que Infantino, el presidente de la FIFA, Ha de estar dándose de golpes en la cabeza por ciertos motivos, ¿no? Primero, por haber escogido Estados Unidos, un país que, como ya lo mencionaba, se encuentra en guerra actualmente.
3: Sí.
1: Y que ha sido claro en su postura de no recibir a cierta gente de ciertos países. El Mundial es para unir al mundo, para unir países. Ajá. Pero aquí están topándose con un presidente y con una política antimigratoria que pues va a afectar. Va a afectar a la fiesta, porque es una fiesta, ¿no?
3: Claro.
1: Yo pienso que la FIFA va a tener que ver de aquí en adelante realmente olvidarse un poquito del dinero, de recaudar tanto dinero y de ver, bueno, ¿qué nos conviene más para crecer el fútbol? Porque ellos lo que quieren es crecer el fútbol. De esta manera no se crece el fútbol, ¿no? De darle más partidos a un país, porque México merece más partidos, José. México merece más partidos, Octavio. Sammy, Canadá también, pero Estados Unidos 80%, ¿no?
2: En Garrote TMI. Uh-huh. Si a México le dieran más partidos, ¿dónde los iba a meter? Dime.
3: Si ahorita,
2: ¿cuáles estadios?
3: ¿Cuántos íbamos?
2: Si ahorita
3: no nos ponemos de acuerdo.
2: Exactamente, Octavio, ¿sí o no?
3: Claro.
2: Bueno, míralo de esa manera.
1: Ahí te van otros tres estadios nominados, ¿verdad?
2: A ver.
1: El estadio de Toluca, un estadio hermoso. Y lo vimos en la final de la CONCACAF, ¿verdad?
2: Estamos hablando de dinero, a la FIFA no le conviene, no va a caber mucha gente.
1: ¿Qué te parece el otro estadio de
2: Puebla?
1: Bueno, el estadio de Puebla también. Pero el estado de Tijuana se me hace también hermoso.
2: Para reírse todos los que vengan de allá.
1: No, sí, olvídate. Van a entrar y van a ver el Xoloescuincle allá adentro.
2: No, eso es lo que yo estaba, porque estábamos comentando el otro día y por qué México se dejó que no le dieran más partidos. Y lo mismo que dice

0: Fabio, están viendo la tempestad y no sin
1: canción. ¿Quién rige el mundial, o la rotación de mundiales? Porque aquí también se manejan rotaciones, sí, ¿no? Claro, en los continentes dijeron, les mandamos tres para que no nos pida nada dentro de 20 años.
2: Dentro de 20 años.
1: Porque el siguiente mundial en el 2030 va a ser en tres continentes. Sí. Tres
2: países. Lo que te digo.
1: Uruguay, en España y Marruecos, si no estoy mal. Sí. Y después de ahí van a ir a Arabia Saudita. O sea, es decir, no nos va a tocar un mundial en los próximos 10, 15 años, no, por lo menos.
0: No, no.
1: Y
0: no.
1: Todo es cosa geopolíticamente hablando y cuestión de dinero.
0: Sí, pues, pero en esta ocasión la FIFA sí se está llevando un chasco, especialmente en México. Uh-huh. Ah, bueno, la FIFA de todos modos, de esta manera trabaja la FIFA y de esta manera sé yo que el estadio Azteca, por eso hay tantos irregularidades ahí, son 79 mil personas las que les caben ahí. Uh-huh. Ok, de esas 79 mil, la FIFA le pagó a los dueños del estadio, les pagó tanto, vamos a decir, no sé, no tengo las cantidades, vamos a poner un ejemplo, $400 por boleto, 79 mil. Ok, de esos 79 mil boletos nada más se vendieron 19, los demás se los regalaron a clientes, se los regalaron a patrocinadores. Entonces la FIFA ya hizo su dinero, pero no como quería la FIFA. Uh-huh. Y estoy hablando nada más específicamente del estadio ahí en la Azteca. Por eso es que los
2: ¿no creen ustedes que el Jalisco merecía un partido aunque sea?
1: ¿El Jalisco?
2: El Estadio Jalisco.
0: Está peor que el de Cholos.
2: Sí. Sí. Mucha gente estaba diciendo a la verdad es que el Jalisco merecía un partido. Bueno, es un partido donde jugó Brasil sus partidos en el 70, ¿te acuerdas? En el
0: 86 México también. Tiene una infraestructura bonita. Zapopan, ¿conoces Zapopan? Uh-huh. Sus centros comerciales. Ve a México, sus centros comerciales, a Monterrey, claro, donde quiera. Uh-huh. Simplemente aquí como que se atrasaron, se quedaron esperando que la FIFA viniera y hiciera los cambios. Pero México, vas a un mall de México en Guadalajara.
1: Primer mundo.
0: Mejor sí, que aquí. Sí, sí, aquí sí. Vas al mall aquí en Fresno y miras y lo comparas con lo de allá. Dice, mármol, ¿no? ¿Sabes? Sí, mármol. Sí, sí, sí. Sí, sí, sí. Todo. Entonces, no sé qué les pasó aquí. Pero esperemos y se viva bien. Porque es lo que queremos nosotros, que haya
2: los partidos de repechaje. Congo contra Irak, me parece, ¿no? Los partidos de Monterrey. Fue una probadita de cómo se iban a jugar los partidos
0: claro,
2: en México.
0: Miré,
2: una
0: yo
2: probadita. Y yo dije, bueno, va a estar buena la fiesta. Uh-huh. Vamos a ver. Ojalá los partidos de Estados Unidos también pues tengan buen ambiente.
0: La venta va lenta, a lo que yo sabía.
1: Otra cosita también importante en cuestión de cultural. Se iban a cambiar los horarios de vacaciones de los estudiantes para que tuvieran tiempo de ver los partidos. No va a haber clases el día de la inauguración. Se siente un ambiente medio tibio, ¿no? Pero aquí en Estados Unidos, que es donde estamos también, puntualmente en el ambiente futbolero, ¿cómo lo sienten? Obviamente aquí en Fresno no va a haber algo grande, vaya, pero he visto también poca información, pocos festejos en Los Ángeles o en San Francisco, que es donde van a jugar partidos. ¿Cómo ven eso? O sea, sí, el fútbol sigue siendo soccer con esa temática fría.
0: El fútbol no va a cambiar no va a cambiar a la manera de pensar de todo el mundo. El fútbol es el fútbol y nosotros lo vamos a mirar, sea la selección más mala que tenga el último lugar, sea el número uno. Y como aficionado al fútbol, yo y como aficionado que yo miro a mucha gente, a los que a mi alrededor, ya todos están haciendo planes para irse a un lugar a ver el partido el próximo jueves. Ya todos están planeando irse a una explanada en la Ciudad de México o en Guadalajara. Ya todos están planeando, inclusive aquí por medio de esta radio hemos escuchado que en Los Ángeles van a tener un evento grande.
1: Sí, sí.
0: Ajá. Y a lo mejor nosotros no lo miramos como deberíamos de mirarlo, con la misma emoción, porque desgraciadamente la selección nos ha decepcionado, pero sí se mira, sí se siente un poquito que sí va a haber y que vamos a ir a ver el partido y que dónde y que a qué horas y que vas a trabajar tú y que no y que pero de esa manera yo lo miro, ¿no?
1: Claro.
0: No como otros años, porque otros años sí se sentía más envuelto todo, inclusive gente que trabajaba en el campo dejaban los mayores, ¡ey, ya va a empezar el partido, vámonos!
1: Sí,
0: y ahorita no, ahorita por cómo está la situación y todo, no creo, pero pues...
1: Ahí va, ¿no?
0: Ahí va.
1: Y eso es parte del programa, amigos que escuchan el programa de paréntesis, ahora con una temática un poco diferente, hablando del deporte en términos generales, que nos vamos a enfocar un poquito más, que es bueno, evidentemente, hacer ejercicio, pero como aficionados normales, ¿no? O sea, no somos ajenos a los problemas que existen en nuestro país, aquí mismo, evidentemente, las guerras, los temas sociales, políticos, en fin, tantas cosas que acontecen y están fuera de nuestro control. Avanzando en el programa del día de hoy, también otro tema que me gustaría su opinión, y entrando ya un poquito en terrenos de lo que le gusta a ustedes, el deporte local. Ustedes han jugado fútbol, lo ven cada fin de semana aquí localmente. ¿Cómo ven el deporte local en términos generales, tanto en niños como adultos?
0: Sabes que yo cada 8 días llevo a participar a mi niño a jugar fútbol. Uh-huh. Y miro cómo cómo se relaciona uno con se mezcla uno entre americanos, a japoneses y mexicanos. Uh-huh. Y todos apoyando al equipo donde juega sus hijos de cada uno, y miro que sí están bien involucrados. Aquí en Fresno hay mucho, mucho talento, hay mucho fútbol, hay mucho de dónde escoger para si tú te quieres registrar o quieres que tu hijo participe en alguna de las ligas, y miro que es lo mejor que puede existir para la juventud, para los niños, y de ahí para arriba para todas, inclusive hasta para los adultos. Las ligas mayores un poquito, yo he mirado un poquito que salen un poquito en desacuerdo. Sí. Por los problemas ahí de que no hay canchas de fútbol para ir a jugar, de que inclusive la no sé si sea la ciudad no les quiere facilitar a algunas localidades para que uh-huh. se practique el deporte, pero lo que es de la juventud de 16 años para abajo, de 18 años para abajo, las escuelas, los parques y todo están abiertos al público para que se practique el soccer.
2: Sí, parece todo indicar de que el gran problema en la ciudad de Fresno ha sido las canchas, y ese es un problema que siempre ha existido, Octavio, ¿no? José, la falta de más parques, ¿no? Parece ser que van a abrir un parque sobre la calle Peach y la Church, donde están haciendo un parque nuevo ahí también con canchas de fútbol. El problema está de que esas ligas amateurs de adultos, pues hay ocurren cosas como peleas, uh-huh. Violencia, donde la ciudad pues se ve obligada a cancelarle el uso a estas canchas, ¿no? Entonces es donde ahí los organizadores de estas ligas tienen que ponerse las pilas para que pues para que evitar este tipo de conflictos, este tipo de violencia especialmente en los parques públicos, para que así de esa manera les dejen usar más las canchas. Referente a las ligas locales, a las ligas de niños, pues uh-huh. Hay muchas ligas, ya tú lo mencionabas, José Luis, y el gran problema, yo pienso también, es de que muchos equipos, pues los padres tienen que invertir dinero también, ¿no? Claro. No es gratis, entonces si hay el modo de cómo poder participar, pues sí se tiene que invertir, y eso es algo que Landon Donovan, el jugador es de la selección de Estados Unidos, había mencionado, ¿no? Que el gran problema de Estados Unidos es de que si no tienes dinero, a veces tus hijos no pueden jugar fútbol, especialmente en este país, ¿no?
1: Exactamente. Dijeron dos palabras que me gustaría retomar: problemas dentro y fuera de la cancha, con campos de fútbol o peleas después de los partidos, y talento. ¿Por qué aquí en Fresno no se mantiene un equipo semiprofesional? No sé si es la palabra correcta. Llegó Fresno Fuego, está Central Valley, vino directivos de la MLS, USL a decir que va a haber algo. ¿Por qué no se puede mantener un equipo? Por un lado, y por otro lado, también hay talento local realmente aquí en Fresno.
2: Sí, fíjate que yo pienso que uno de los gran problemas de que no hemos mantenido un equipo, como dices tú, semiprofesional, que se queda aquí por mucho tiempo, es la falta de un estadio propio. Uh-huh. Yo pienso que el estadio de los Grizzlies es un estadio muy grande, una capacidad grande, que pues la verdad, yo pienso que un estadio más pequeño, que según hay planes, parece ser que la ciudad, y decía el alcalde, que hay proyectos en que quieren financiar un proyecto de un estadio nuevo. Para 5,000 personas, me parece. Sí. Que es la última información que recibí. Pienso yo que eso es importante porque pues cuando tienes un estadio propio puedes apoyar mejor al equipo, ¿no? Claro. Y que la gente se sienta más allegada a su equipo, ¿no? Entonces yo pienso que un estadio propio sería una gran solución. Y de que hay talento, lo hay talento. Hay que recordar a toda la gente que en la selección de Estados Unidos se encuentra un jugador de aquí de Fresno, más bien de Clovis, pero él dice que es de Fresno. Se llama Max Arfren, que pues ha jugado aquí desde chico y, okay. y ahora nos está representando a la selección de Estados Unidos, titular sí. en la selección de Estados Unidos.
0: Yo soy un poquito más controversial y te voy a decir lo que yo miro y lo que yo siento. Cuando yo trabajé un poquito como de reportero, miraba la falta de profesionalismo que había, no nada más en los jugadores, en el director técnico y en las directivas de los equipos, hablando de Fresno Fuego, hablando de un equipo que era muy famoso, el México aquí.
1: Sí.
0: Ajá, pero específicamente cuando yo iba, yo miraba que iba a las ruedas de prensa, yo miraba cómo, desgraciadamente, como en todo el mundo, el favoritismo. Había jugadores que jugaban muy bien al fútbol, te lo digo, yo lo miré.
1: Sí, sí, sí.
0: Ajá, a mí nadie me platicó, que jugaban muy bien al fútbol. Y desgraciadamente, porque no eres pariente de fulano de tal, o porque no eres ahí, no te metían. Entonces, de ahí se decepciona, se desilusionan los jugadores, los buenos jugadores, los buenos talentos, y uh-huh. se van a otros equipos. Entonces, aquí en Fresno, porque aquí hubo dinero, hubo apoyo para el fútbol, soccer. Fresno Fuego, cuando jugaban con los Grizzlies, los patrocinadores, tenían buenos patrocinadores, pero eso es lo que yo miraba, que no era por méritos propios, sino porque eras amigo, pariente, y a lo mejor me voy a meter en algún problema, pero pues yo es lo que miraba.
1: Dígalo.
2: Sí. Definitivamente te abre las puertas, ¿no? Hay que recordar, por ejemplo, mi amigo que conozco de mucho tiempo, Orlando Ramírez, hijo de Jaime Ramírez, una persona muy conocida aquí de fútbol, pues el hecho de que su papá fuera técnico, pues yo pienso que sí le ayudó. Aparte de que tiene buen talento, pues sí te abre puertas.
1: Oh, claro.
2: Sí,
1: claro.
2: Sí te abre puertas.
1: Y hay varios de la selección mexicana que vamos a hablar más adelantito, así que no me suelten todo, pero sí, justamente esa parte.
2: Entonces, tienes totalmente razón en ese sentido. Hay que recordar también a Milton Blanco, que también él llegó a jugar profesionalmente en Chivas USA.
1: El jugador de Kerma, ¿no? Que también se fue profesionalmente.
2: Exacto, también. De veras, y con las Chivas, parece, las Chivas. ¿No?
0: Sí, claro, hay mucho, de que hay talento, hay bastante talento. Yo cuando voy y miro especialmente la juventud, y miras unos dos, tres que das en sus gambetas, y digo, estos jugadores, con un poquito de que les muestres técnico, con alguien que les enseñe a jugar bien al fútbol,
1: claro,
0: serían
2: Entonces yo pienso que tenemos talento, lo que nos hace falta es tener formadores de talento.
0: Sí, claro, aquí no hay formadores de talento.
2: No hay formadores de talento.
0: Y me puedes decir de todos de los que puedes hablar y los que fueron técnicos y tus... Uh-huh. Ajá, pero no son formadores de talento.
1: Y disciplina del jugador al final de cuentas.
0: Mira, yo fui coach.
1: Y en cualquier área.
0: Tú, Octavio, yo fui coach de un equipo de fútbol. Entonces, la manera que a mí me enseñaron a ser coach y la manera que a mí me enseñaron es... Primero respeta a tus papás y a tu mamá y después vienes a jugar fútbol aquí. Porque si aquí no vas a respetar las leyes, si no vas a respetar a tu papá y a tu mamá y no vas a respetar a la gente allá afuera, aquí no vas a ser un buen jugador. Claro. Aunque tengas todas las cartas y todo el talento del mundo, aquí hay disciplina. Uh-huh. ¿Qué ha pasado con los jugadores de Chivas? Hablando del fútbol profesional. Indisciplinas y son buenos jugadores. ¿Y dónde terminan? Nada. Claro. Entonces aquí lo que hace falta es una buena formación, una buena educación de fútbol, soccer y... Disciplina. Para que cuando ya crezcan y sean adultos como tú y como yo, no vayan a un campo de fútbol a querer pelear.
1: Claro, claro. Para ir cerrando esta parte del deporte local y avanzar sobre ya el mundial un poquito más, ustedes como jugadores, como entrenadores que tienen a sus niños en diferentes ligas, ¿qué consejo le darían a los padres? Que como padre, imagino, quieres que tu hijo juegue, quieres que sea un buen jugador, vaya, pero ¿qué les falta a los padres? ¿O qué consejo les darían para llevarlo de una buena forma?
0: Yo les voy a dar un consejo a todos los padres y de esa manera lo miro yo y lo miro en mí y en mi familia. A los niños no hay que gritarles. Si están jugando fútbol, para eso tienen su coach. Ok, darles todas las facilidades, darles todas las armas. Ok, mira, vas a hacer tu tarea y después de tu tarea vamos a ir a práctica. En el partido de fútbol quiero que le eches todas las ganas, porque si no, no vas a ser jugador de fútbol, porque yo estoy invirtiendo mucho dinero para que tú vengas nada más a jugar con los demás. Hazle caso a tu coach y inspírate, dale, ¿quién es tu jugador favorito? Inspírate en él y échale todas las ganas. Ok, pero habemos muchos padres de familia que van perdiendo, y así no, y, claro. Y bártele y grítele, y ¿sabes qué es lo que haces tú, Samuel? Tú, Octavio, ¿sabes qué es lo que haces con esos gritos a tu niño? Lo cohibes. Después, para la próxima vez, cuando si es defensa, se le viene un delantero, va a decir, o me va a regañar mi papá porque no me le barrí, no lo tumbé, o me va a regañar el árbitro porque hice una cometí una falta. Entonces hay que darles las herramientas, que es el apoyo moral,
1: claro,
0: para que ellos se enseñen a jugar al fútbol bien.
2: Sí, muchos de los padres vemos, por ejemplo, a nivel de preparatoria, que pues le ponen mucha presión a los jugadores, a sus hijos, ¿no? Para que rindan, pero no es la manera. Yo pienso que después del partido, ya en la casa, ya cuando haya acabado el partido, podemos platicar acerca de qué pienso yo, qué consejo te puedo dar, pero durante el partido los gritos a los hijos realmente, en vez de ayudar, afectan más.
0: Solo no les griten, no los traten de controlar, para eso hay un técnico o un entrenador, preparador físico, lo que sea, déjenlo él. Ya después ustedes, como tú dices, en privado hablen. Eso, ese es mi consejo para todos los padres, que no quieran ser técnicos, porque no todos sabemos de fútbol. Yo no sé de fútbol, pero si lo miras te das cuenta que, ¿por qué lo regañó y por qué le gritó? Y los niños se quedan así. Eso, ese es mi consejo para todos los padres de familia. Apóyenlos, llévenlos a jugar fútbol, lléguenlos a jugar lo que se les antoje. Apóyenlos, pero no los regañen por cualquier cosita. Es fútbol.
1: Es importantísimo hacer actividades, pasar tiempo de calidad con los hijos. Y uno dijiste, es fútbol, como decía al inicio, quizás lo más importante de lo menos importante. Para ir cerrando este programa donde hablamos de diferentes temas, digamos, que liga al fútbol, porque son temas sociales, políticos, familiares, deportivos, evidentemente. Ahora sí, el Mundial, a escasos días, México le toca iniciar contra Sudáfrica, Corea del Sur, República Checa, y la pregunta general, y de ahí vamos elaborando, ¿qué esperan de la selección mexicana puntualmente en este Mundial en casa?
2: Te sí, la paso. Sí, bueno, fíjate que yo espero, ¿qué me gustaría? Me gustaría, lo que me gusta y lo que me espera es diferente, ¿no? Pero yo pienso que México se puede enrachar, Fíjate que estaba viendo la alineación de los jugadores y hay un jugador que me resalta, de 17 años, Gilberto Mora. Un jugador que muy talentoso, que siento yo que no le va a pesar. Mucha gente piensa que le va a pesar el Mundial, no le va a pesar la presión, pero yo lo he visto jugar. Es un hijo de un jugador, de su papá, su padre fue profesional también, y que se ha manejado bien. Fíjate que el Loco Abreu en Xolos de Tijuana lo está siguiendo bien ahí en Xolos. Tuvo la oportunidad de irse a Europa, pero se mantuvo. Yo espero mucho de este jugador, también espero mucho de Osbeth Vargas, que juega en el Atlético de Madrid, que no tiene mucha actividad, pero que cuando ha entrado ha tenido buenas participaciones.
1: ¿Hasta dónde llega, mi estimado Sammy, antes de ir con José, la selección?
2: Yo siento que México llega a cuartos de final, se enfrenta a Inglaterra, y si hace mucha calor en la Ciudad de México, en octavos, ahí en el Azteca, siento que Inglaterra se ahoga y podemos llegar a una semifinal.
1: Ay, Dios. Octavio. Los invité porque son amantes del pueblo, quería que dieran su opinión. Esa es la opinión del pueblo, al final de cuentas, mi estimado José.
0: Esta es la opinión mía y estoy de acuerdo con Sammy. A lo mejor México se enracha, pero si vamos a esperar en que se enrache o pedirle un milagro a la Virgen de Guadalupe para que nos ayude.
2: Bueno, lo que pasa, perdón que te interrumpa, pero ahí te va. México, si queda líder del grupo, en la siguiente ronda juega contra Senegal. Ajá. Si pasa, juega contra, estaba diciendo que Arabia Saudita o el otro ganador que puede ser, no sé si Bélgica, no me acuerdo. Puede pasar.
0: ¿Has mirado jugar a Senegal últimamente?
2: Pues perdió contra Estados Unidos 3-2 apenas hace dos días. Ajá,
0: pero viste cómo juegan.
2: Rápidos.
0: ¿Viste cómo juega Bélgica? Pero
2: torpes como todos los equipos de África.
0: ¿Viste cómo juega Bélgica?
1: Ay, no.
0: ¿Viste cómo juega Bélgica?
1: ¿Hasta dónde llegó Marruecos el Mundial pasado?
0: Sí, cuartos. Marruecos, sí.
1: Casi. Hasta la final.
0: ¿Hasta la final? Sí, semifinal. Sí. Mira, sí, te voy a platicar lo que yo veo. México como proyecto, fracaso.
1: Absolutamente.
2: Sí.
0: México como jugadores individualistas, no tenemos a ninguno.
2: 8 años para prepararnos y todavía vemos Ochoa, puede ser titular, te imaginas.
1: Ahí la contraproducente, ¿no? Ya más sabemos, Ochoa casi 40 años es portero, 6 mundiales. Yo creo que debería haber un límite para un jugador, ¿no? En ese sentido, de pues, asistir a mundiales.
0: Portuá, ¿cómo se llama?
2: Pues es uno de tres que van a jugar 6 copas del mundo. Fíjate nada más.
1: Ridículo, ¿no? ¿No
2: les Messi, parece? 6 copas del mundo. Pero Cristiano Messi, Ronaldo, 6 copas del mundo. Y Guillermo Ochoa, 6 copas del mundo. Digo yo, bueno.
0: Pero ahí estamos.
2: La diferencia.
0: Messi,
2: ¿no?
0: ¿Cuántos goles lleva? Cristiano Ronaldo, ¿cuántos goles lleva? ¿Y cuántos goles le han metido a Memo?
1: Bueno. Lleva más, pero recibidos. Pero en contra, como bueno, se dice.
0: No, y mi punto de vista es lo que te acabo de decir. México como, está fracasando. Uh-huh. Javier Aguirre, hasta el día de mañana o el día de que empiece el Mundial, todavía no sabemos, estamos adivinando quién va a ser su once ideal. Porque los partidos que hemos mirado hace cambios. Que Bélgica tiene sus titulares, que Holanda ya viene con sus titulares, que Francia ya sabes, te la sabes de memoria, sus titulares, sus defensas.
1: Y en sus amistosos golean, hay selecciones sí, que golean.
0: ¿Quién fue el campeón de la Euro?
1: Portugal.
0: Ok. Cuenta los mismos jugadores que fueron campeones y cuántos vienen diferentes.
2: Sí.
0: ¿Quién fue campeón de la Champions?
1: Francia.
0: Champions.
1: PSG digo, pero son franceses la mayoría. Okay.
0: ¿Cuántos jugadores en 2 años cambió el técnico? Unos. Uh-huh. México, ¿cuántos jugadores ha probado en 3 años y medio de la preparación?
2: No, bueno,
0: no nos probamos nosotros porque no estamos en México.
1: No, entonces, y podríamos si no llegaban los jugadores que entonces, a las de la noche.
0: Entonces, Octavio, esta es mi opinión.
1: Va.
0: De los males.
1: El menos peor.
0: El menos peor, México es el equipo menos peor de ese grupo.
1: Contra Sudáfrica, resultados.
0: México gana 2-0.
1: Sammy.
2: 2-0.
1: Contra Corea.
0: México empata.
1: Empata, Sammy.
2: 1-0.
1: Contra Checa.
0: Entonces, pierde.
1: Híjoles.
0: México pierde contra República Sammy. Checa. Están muy altos y en México no trae una buena defensa.
2: Por eso llamaron al Memote de Pumas.
1: A Raúl Jiménez,
2: por la altura, ¿no?
0: Supuestamente no iban a llamar a ningún jugador que no estuviera 100. Exxon Álvarez, el chino Huerta.
1: Hay como 7 que sobran.
2: Luis Chávez
0: vive del gol que metió.
1: Con Piojo Alvarado también.
0: El Piojo es, yo soy de Chiva, pero el Piojo tampoco no es un jugador para mí. Ni la Hormiga, y te lo digo aquí, me voy a echar a todo el público encima. Pero la Hormiga es un oportunista. Y en Chivas metió muchos goles porque le daban un montón de pases, pero aquí... ¿Te has fijado? No le dan todas las... No le llegan todas
2: las pelotas. Y la que tiene, la tiene que meter y...
1: Sí.
0: Y las ha errado.
1: También presión que tiene para esta...
2: Pues, Octavio, selección. ¿Cuál es tu pronóstico?
1: El pesimista aquí, yo creo que avanza como segundo. Y va a jugar el siguiente partido en Los Ángeles.
0: ¿Sabes qué? Es realista.
2: El segundo partido en Los Ángeles.
0: Porque ¿sabes qué?
1: Queda como segundo lugar.
0: Tiene razón. África no sabemos. Segundo lugar. El otro día que jugaron los africanos, no jugaron mal, ¿eh?
1: Si México no va ganando 2-0 al medio tiempo... La afición se le va a voltear. Los 80,000 aficionados.
2: Hace una semana Sudáfrica.
1: Y eso pesa.
2: Hace una semana Sudáfrica, en Sudáfrica, su partido de despedida no le pudo ganar a una selección de Nicaragua.
0: No.
2: Es por eso que yo digo.
1: ¿Cuántos goles le metió en México a Nueva Zelanda este fin de semana? 1-0.
2: Sí.
0: Australia.
1: Australia, perdón.
2: No es pero es lo que a mí me hace pensar de que México, por toda la importancia del partido armas. Que tiene que...
0: Pues estamos como locales.
2: Estamos
0: como locales, pero ya viste la presentación y modo que Chispito...
2: Pero sí me preocupa, y te lo ha comentado José Luis, sí me preocupa de que México si en el minuto 30 no mete un gol, sí, la claro, gente se le va a voltear.
0: Pero a Sudáfrica
2: la gente
0: es un poquito
2: se le va a voltear
0: más fácil de los otros dos, ¿eh?
2: Y pues ahí es donde miro yo...
1: Bueno,
0: con cuatro puntos, ¿qué? ¿Segundo lugar? Estoy igual que tú,
1: claro. Claro. Ahí va a quedar
2: que
1: la selección
2: lugar
1: mexicana.
2: Pasa en esta ocasión, donde estamos equipos
0: claros.
1: Con mayor razón. Hablando, avanzando, que se nos pase el tiempo de otras cosas más serias también de selecciones, porque así como hablamos de los malos, también de los buenos. Favoritos para el Mundial.
0: Yo tengo...
1: Y les voy a decir una proyección que existe.
0: Yo tengo... Te voy a mencionar 4 equipos, ¿ok? Francia, Portugal, Brasil... Y entre Argentina y Bélgica. Porque Bélgica es...
1: Bélgica siempre ha sido como ese equipo, esa selección, perdón.
0: ¿Ha llegado a las finales últimamente?
1: Bélgica no. No creo que esté en su mejor momento.
2: Está igual que Inglaterra, ¿no? Siempre llegan con muchas aspiraciones, pero pues, siempre se quedan cortos.
0: Eso ya son mis...
1: Y para ustedes, Sammy, ¿cuáles son sus 4?
2: Siento que Portugal, Francia, Argentina también y Brasil.
1: ¿Y España?
0: ¿Sabes? España para todos es la favorita. Y España viene con un equipo rejuvenecido, con un equipo que viene causando sensación, pero no creo que le vaya a alcanzar a España. Y traen a Yamil Yamal y traen a todos los jugadores del es prácticamente la base del Barcelona. Pero Yo de Portugal y España, yo le voy a Portugal. De Argentina y España, yo Argentina. De Brasil y España, pues yo creo que Brasil.
1: Dos preguntitas antes de ir cerrando este programa. Muy variado, muy diferente. Al final de cuentas, como decía previamente, lo deportivo es lo que importa en términos generales. Y evidentemente no somos ajenos a todo lo que acontece alrededor del mundo. Messi, Cristiano Ronaldo, quizás los hombres más mencionados en los últimos, ¿qué les gusta? 10, 15 años. Posiblemente sea su último mundial. ¿Qué pasaría si Messi gana otra vez el mundial? ¿Qué pasaría si CR7 gana el mundial? ¿Qué opinan?
2: Yo creo que si Messi llegase a ganar hipotéticamente otro mundial, a mi punto de vista quedaría como el jugador más grande de la historia. Pero... porque ya serían dos mundiales comparado con Maradona, por ejemplo, que para mí es el más grande, porque yo no llegué a ver a jugar a Pelé, ¿verdad? Yo siento que ganando dos mundiales Messi se convertiría en el GOAT, como le dicen aquí en Estados Unidos, ¿no? Pero si Cristiano Ronaldo llegase a ganar, ahí la cosa se complica, porque Cristiano Ronaldo es el único trofeo que le falta, ¿eh?
0: Sí, es mi punto de vista. Los dos son muy buenos jugadores. Messi tiene un poquito más de talento, o tiene mucho más talento porque es más gambetero, pero como físico atleta y jugador con ganas, Cristiano Ronaldo. No creo que Messi gane la Copa, porque si te das cuenta, la selección de Argentina viene bien armada, pero ya no están los que le daban el juego a Messi. Y los mundiales que ganó Messi, no los ganó porque él haya echado el equipo al hombro. ¿Quiénes metieron los goles, Sammy? Es más, inclusive Messi estaba ya en la banca cuando ganaron la Copa del Mundo. Entonces, me daría gusto que Cristiano Ronaldo la ganara. Yo no soy seguidor de Messi, nunca me ha gustado a ser seguidor de Messi. Yo a los argentinos los respeto, pero no le voy a Argentina yo.
1: Muy bien. ¿Alguna selección que consideren que pueda ser sorpresa? Porque en cada mundial hay una selección como que, queriendo y no queriendo, se mete en los octavos y, caray, en una última jugada puede causar sorpresa.
2: Sí, para mí podría ser México. Bueno, no, México es seguro que va a estar en los octavos, ¿verdad? Yo pienso que una selección podría ser no sé por qué, pero me gusta Inglaterra para hacer esa, para realmente ya. Acuérdense que Inglaterra no ha ganado una Copa del Mundo desde el 66, me parece. Entonces yo siento que Inglaterra puede ser esa, no para ganar, pero sí para dar una buena carrera.
0: Pues para mí sería sorpresa que México. Y te digo, no por el fútbol que está desplegando, sino porque estamos en casa. Claro. Y casi la mayoría de sus partidos van a ser como locales. Si sigue avanzando.
2: Donde juegue México, en Estados Unidos o en México va a ser de local.
0: Espero en Dios que México sea la sorpresa de este mundial.
1: Yo creo que Japón puede dar la sorpresa.
0: ¿Sabes qué, Octavio?
1: Muy serio.
0: Iba a decir Japón.
1: Le ha ganado a selecciones importantes.
0: Y son muy rápidos y son muy concentrados en el fútbol. Exactamente esa selección iba a decir. Para mí que Japón, pero viendo bien el panorama, pues está más fácil que México.
1: Que no les gane el corazón a final de cuentas.
0: Sí, no me gana el corazón. Yo digo lo que siento y lo digo por todos los que estamos allá afuera y que no tienen la oportunidad de estar detrás de un micrófono para decir lo que sienten. La mayoría de todos los que he entrevistado yo y los que hemos platicado tienen esa espinita que el Vasco no tiene una selección definida y ya estamos a escasos 4 o 5 días de que comience la Copa y que jueguen su primer partido y así no.
1: Es triste, ¿no? Al final de cuentas, que una selección que tiene tanto apoyo en dos países, México, acá en Estados Unidos, lo vimos hace unos días, cómo llenaron el Rose Bowl, ¿no? Sí, claro. O sea, se tome tanto tiempo para una preparación, que haya una convocatoria dispareja, vaya, al final de cuentas. Pero eso es lo que ocurre.
2: Fíjate, doctor, rapidito, ayer que mencionabas tú del talento, fíjate que estamos viendo tanto talento de Estados Unidos que se está yendo a la selección mexicana y es algo para notar, ¿no? Claro. Ahí me parece que hay 3 o 4 jugadores nacidos en Estados Unidos de padres mexicanos que están en selección nacional de México. Un dato interesante, ¿eh? Porque ya México está mirando, está volteando para acá. Igual Estados Unidos a los mexicoamericanos, ¿eh? Sí, igual, claro. Entonces ya ven Marcelo Flores en Canadá también, que pues se lesionó lamentablemente, pero está viendo ese intercambio de jugadores de diferentes nacionalidades.
1: Y si no, pues se nació analizan, al cabo de México aceptan a todo mundo, sí, al final de cuentas, tristemente. Sí. Imaginemos que ya se está el cierre del mundial, como diría un presidente, haya sido como haya sido el mundial, hay un campeón, evidentemente, ¿no? Pero, ¿cómo se imaginan que terminará este mundial? ¿Quedará para la historia, pero en qué sentido? ¿Por ser el primero con más selecciones en tres países? ¿Porque se jugó la final en un país con todos los problemas que tiene al final de cuentas, pero sigue siendo Estados Unidos? ¿Cómo visualizamos el final de este mundial?
0: Sabes que yo visualizo una Copa del Mundo exitosa, uh-huh, independientemente de todo el caos que se está viviendo ahorita.
1: ¿En dinero o en pasión?
0: En pasión. Te digo por qué, porque somos mexicanos y vivimos en este país, y sea donde sea que se vaya a llevar la final, nosotros vamos a estar apoyando, y sea el equipo que sea, como mexicanos vamos a estar ahí en una barra, en algún restaurante o en casa apoyando. Y si no es tu selección, es a la que sea, pero vamos a estar viendo la final del mundial. Y después de todo lo que se ha hablado y todo lo que se está diciendo de que México, su infraestructura, su gobierno, que la política, lo mismo aquí en Estados Unidos, se va a llevar pacíficamente. Y va a ser no un éxito en taquillas, porque se mira y está muy caro, pero sí va a ser un éxito como organizado en tres diferentes países.
2: Primero, en primera ocasión, ¿no? Primera ocasión. Se va a realizar así. Sí, yo pienso que va a ser una Copa del Mundo con muy buenos partidos, con buenas historias para recordar por mucho tiempo. Siempre también se va a recordar lo malo, porque hay que recordar que pues yo tengo aquí en Estados Unidos viviendo desde que tenía 7 años, y yo nunca he vivido una situación así climática, especialmente política y migratoria de esta manera. Siento que hay una manchita, ya tiene una manchita esta organización, pero siento que va a ser un éxito, como ya lo mencionabas, José Luis, respecto a los partidos. Siento que va a haber buenos partidos. Sí. Si vimos el repechaje y nos emocionamos viendo a Congo, te imaginas viendo a Uruguay, a España, pues va a ser totalmente diferente, sí, claro, ¿no?
1: Este es un nuevo precedente, una nueva era para los deportes en términos generales, porque lo miramos en el Super Bowl, por ejemplo, que estuvo Bad Bunny, por ejemplo, que era impensable en la NBA, en la NFL, en series de béisbol, etcétera. Es una nueva era para los mundiales de aquí para adelante, tanto en cuestiones de sedes mundialistas, de precios que están por las nubes, de temas sociales que nunca se van a acabar, como lo mencionamos, o solamente es como un pequeño bache que cayó aquí.
0: Sabes de que esa es una buena pregunta, y te lo voy a contestar de esta manera. Es el principio, uh-huh, de una nueva era para los mundiales, que se van a vivir nada más en un solo país y se van a distribuir en diferentes países. El próximo ya es el 2030, donde lo van a organizar. Sí. Y creo que esto es el futuro del fútbol, uh-huh, porque tiene que ir evolucionando, y yo creo que esto va a cambiar el rumbo de los mundiales. Uh-huh. No creo que para la próxima quieran cobrar tanto. No creo que para la próxima no vayan a exigirles con tiempo a todos los estadios que ya estén 3-4 meses antes, sí, terminados. Sí, sí. Para mí esto va a cambiar.
1: Claro.
0: Y para bien, esperemos.
1: Claro.
2: A ver si ya para el próximo mundial, pues ya los Tigres tienen un estadio nuevo. Ya dijeron que tienen un estadio nuevo. Cruz Azul también, según ya tienen el terreno. Entonces, a lo mejor México, cuarta Copa del Mundo, José Luis, a lo mejor ahí sí.
1: No, yo pienso que seguirá sin ser campeón.
2: Sería, va a ser un mundial que va a cambiar las cosas. Va a cambiar para bien y para mal. Tanto FIFA va a abrir los ojos y va a decir, bueno, ¿qué nos convino? ¿Qué no? Y van a tomar decisiones importantes en los siguientes mundiales.
0: Y hay muchos cambios, ¿eh? Sí. Ya el receso
1: más que se da.
0: Más elecciones, los porteros ya no pueden tener la pelota a tanto tiempo con ellos,
1: sí.
0: El fuera de lugar va completamente a cambiar.
1: El VAR, incluso en su momento, ¿no? Que pues de Sudáfrica, si no estoy mal,
0: sí,
1: para acá.
0: Sí, sí.
1: Pues yo creo que de igual manera, así como hay cambios en los deportes, también en el mundo, en los temas que ya mencionamos, van a seguir habiendo problemas tristemente. ¿Quién iba a pensar que íbamos a vivir en una época donde tantas guerras, tantas enfermedades, vaya, tantos problemas migratorios, sociales, uh-huh, etc. Pero pues se trata de sobrellevar a final de cuentas. Pues mi estimado Sammy, José, muchísimas gracias. Me gustó su opinión. Puntualmente era el propósito de este programa, escuchar lo que a veces no se toca en redes sociales o en otros programas. Pero un comentario final referente al mundial, a lo local y naturalmente pues invitando a la comunidad a practicar el deporte.
2: Sí, bueno, pues gracias por la invitación, Octavio. Fíjate que darle una cordial invitación a la gente a que disfrute, porque es una fiesta, ¿no? Que disfrute con la familia, que compartan una comida con amigos, con vecinos, porque pues es una vez cada 4 años. Y yo siempre he dicho que el mundial es una excusa para que se junte la gente, para que se unan los pueblos. Tantas malas noticias que escuchamos a diario, yo pienso, claro, que ya merecemos un mes. De buenas noticias, de buen, sí, fútbol. Y si tienes alguna selección a que le vayas, pues ojalá y gane. Y que le echen buena vibra pues a la selección, a las selecciones latinas principalmente. Claro.
0: Diviértanse, apoyen a su selección favorita. Si van a salir, les recomiendo que se lleven un chofer, no manejen y disfrútenlo con la familia, que esto, claro, es cada 4 años y ahorita estamos y a lo mejor mañana no. So, este mundial hay que disfrutarlo al 100 y, claro, que gane el mejor.
1: Así es. Y si quiere mantenerse informado de diferentes notas deportivas localmente, también tienen un proyecto. Me gustaría que compartieran sus redes sociales para que la gente pues también se quede empapada de lo deportivo, sus temas que hablan.
2: Sí, para que la gente nos siga. Fíjense que tenemos una página nueva donde platicamos de deportes locales, internacionales, de México, de fútbol específicamente. Síganos en nuestras páginas en redes sociales, en Facebook, con Más Allá de la Cancha, así se llama la página, ahí nos puede seguir. Y casi todos los jueves, José Luis, tratamos de, sí, claro, de llevar algo de información. Precisamente mañana tenemos un en vivo que viene siendo, bueno, viene siendo la semana que entra también.
0: El próximo
2: jueves.
0: Antes, lo vamos a hacer mundial. Antes del mundial, uh-huh, o después del partido, pero, uh-huh, sí les recomendamos que se fijen por ahí en Facebook, Más Allá de la Cancha. Perfecto. Con comentarios, entrevistas y hablando del fútbol local, uh-huh, usted puede interactuar, uh-huh, todos los jueves en punto de las 6 de la tarde y los esperamos. Octavio, muchas gracias por la oportunidad.
1: Al contrario, muchísimas gracias a ustedes. Recuerde que me quedo con eso que dijiste, a veces necesitamos una pausa para pasar tiempo de calidad con uno mismo y con la familia. Mi nombre es Octavio Duarte, con esto llego al cierre del programa del día de hoy. Ha sido un gusto el poderles haberlas acompañado. Nos escuchamos en la próxima edición. Que tenga usted un excelente día, cuídese mucho.
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9: 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Eso sí, mi querido hermano, teniendo en cuenta que se va y se está iniciando una nueva era desastrosa, lamentablemente tenemos que ver cómo va en decadencia. Todo va en decadencia, todo va en decadencia. Antes se veían las parejas felices, antes uno se casaba, ¿verdad? Y era para toda la vida. Ahora no, ahora hay parejas que duran hasta 6 meses. Hermano, escúcheme con atención. Lo que le estoy comentando quiere decir que a pesar de la lucha incesante de la humanidad, que a pesar de que usted luche, que a pesar de que usted, mi querido hermano del alma, le ponga ganas, va a ser afectado por la maldad, por las influencias negativas, por la gente perversa, por la gente envidiosa. Y todos los días vamos a tener que ver más desempleo, más aumento de brujos y hechiceros. Lamentablemente tenemos que ver que los fenómenos naturales van a estar arrasando con todo lo que encuentren. 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Pero está comprobado, mi querido oyente, que cuando el tratamiento de protección está desempeñado para usted, la labor destructora de nuestros enemigos resulta obsoleta. O sea, no le va a hacer ningún daño. No va a permitir que usted sufra. No va a permitir, mi querido hermano del alma, que ese trabajo nefasto, negativo y perverso que le han hecho sus enemigos actúe ante usted, ante su familia o ante su hogar. 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Oyente en línea, fecha de nacimiento es tan amable.
10: Mire, soy del 2 de abril del 49.
9: del año 40, 2 de abril del 49.
10: Sí.
9: ¿Usted se siente cansada?
10: Sí.
9: ¿Se siente agotada?
10: Sí.
9: ¿Dolores en la espalda? ¿Cansancio hacia la parte del cerebro?
10: Sí.
9: ¿Se le vienen durmiendo los brazos?
10: Sí.
9: ¿Siente cansancio en una pierna?
10: Sí, en las piernas, me siento cansada de las piernas.
9: Cansada
10: sí.
9: de las piernas.
10: Sí.
9: Y aparte de sentirse cansada de las piernas,
10: sí.
9: cansada de luchar con sus muchachos.
10: Sí.
9: No uh-huh. le hacen caso a estos muchachos para nada.
10: Sí.
9: Yo necesito que nos visite con la fotografía de todos ellos.
10: De todos ellos. Sí,
9: sí. de todos.
10: Sí.
9: Yo se los voy a poner en línea.
10: Sí.
9: Yo se los voy a poner bien a esos muchachos.
10: Sí.
9: Mire tantas cosas negativas que están pasando.
10: Sí.
9: Y los muchachos en la calle, hermana, eso es peligroso.
10: Sí.
9: Yo le voy a ayudar. Eso es lo que a usted más la tiene enferma.
10: Sí.
9: Que esos muchachos no hacen sino salir a la calle y usted no sabe qué pueda pasar.
10: Sí.
9: Usted no sabe qué pueda sucederle sí. en la calle. Eso es lo que a usted la tiene desesperada.
10: Sí, claro.
9: Uh-huh. Necesito que nos visite, me traiga sí. una fotografía donde salgan todos.
10: Sí.
9: Bueno, pues mi hermana, la esperamos en nuestro centro espiritual con lo que le estoy pidiendo. Gracias.
10: Sí, igualmente, ahí nos vimos.
9: Bueno, sí, ahí nos
10: sí.
9: vemos.
10: Sí.
9: 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Si usted en este momento siente algún dolor en su cuerpo, hormigueo en las manos, tiene o sufre dolor en las piernas, cansancio físico, mental y espiritual, no concilia bien su sueño, sufre trastornos de sueño, se acuesta, da vueltas y no descansa, siente abultamiento en la boca del estómago, siente que es víctima de maldad, siente que es víctima de brujería, siente que está siendo atacado por personas inescrupulosas, aquí estoy, mis queridos hermanos del alma, con el único propósito de ayudar, de orientar y de servir, porque es la gran misión que venimos a hacer nosotros, porque todos los días estamos sirviéndole a todas las personas que a diario sintonizan este programa. 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Me repiten nuevamente que tengo oyente en línea. Este es un programa de preguntas y respuestas. Fecha de nacimiento es tan amable.
11: Mire, mi fecha es el 6 de julio del 60, pero más que nada es por una sobrina que tengo malita. Quiero saber si es bueno o es malo.
9: Regáleme la fecha de nacimiento de ella.
11: El 4 de diciembre.
9: Sí, señora.
11: De 1984.
9: Del 84.
11: Uh-huh.
9: A ella ya la han llevado a médicos.
11: Sí.
9: Le han hecho los exámenes.
11: Uh-huh.
9: A ella le han dicho muchas cosas, pues la llevan donde los médicos y le han dicho muchas cosas, pero el problema de ella es que ella no se cura.
11: Uh-huh.
9: Pues hermana, aquí estoy viendo y analizando, según la fecha de nacimiento, que lo que ella tiene
11: uh-huh.
9: es completamente natural.
11: ¿Es natural, hermana?
9: Sí, es natural, es una enfermedad natural.
11: Uh-huh.
9: Lo que ella tiene no es nada postizo, ni daño, ni brujería, ni nada de estas cosas. Lo que ella tiene es natural. A ella se le viene cayendo el cabello, ¿verdad?
11: Sí.
9: Se siente muy decaída.
11: Sí, así es.
9: Ella se siente muy decaída, se siente, tiene ganas de no hacer nada, absolutamente nada. Ha perdido las fuerzas, ha perdido hasta las ganas de vivir. Perdóneme que se lo diga de esta manera, pero ha perdido hasta las fuerzas, las ganas de vivir. Lo que pasa, mi hermana, es que el daño no se lo hicieron a ella. Ella está totalmente limpia, pero la familia tiene mala vibra. La familia tiene malas energías. Yo le hago una pregunta. El papá y la mamá de esta señorita son separados, ¿verdad?
11: Sí.
9: Mire, su sobrina está totalmente limpia, pero el papá tiene un daño hecho por una mujer. Por eso ellos se separaron y por eso ellos se aborrecen. ¿Y cuál es el problema aquí? El papá la lleva a un médico, la mamá la lleva a otro, y los médicos le dicen una cosa y le dicen la otra, pero no le dicen a ciencia cierta qué es lo que ella tiene.
11: Pues al parecer sí, uno le dice una cosa y otros otra, y la verdad pues ya no sabemos ni qué sea.
9: ¿Y usted me la puede llevar a mi consultorio?
11: Pues lo que pasa es que ella ahorita no está conmigo, soy una tía de ella, ella es mi sobrina.
9: Sí, señora, pero usted debe hablar con su familia para que me la traigan con la primera orina de la mañana, porque a través de la primera orina podemos descubrir muchas cosas más.
11: Y sí.
9: Por consiguiente, si usted me visita con ella personalmente, podremos hacerle de inmediato un tratamiento. ¿Ustedes la han llevado a alguna otra parte o han buscado ayuda en otro sitio?
11: Bueno. Es que yo hace tiempo también, bueno, como ya tiene tiempecito, le comenté a un médico naturista.
9: Sí, señora.
11: Y le dio medicamento y cuánto, pero ella se dice, tía, es que yo no me siento bien y yo me siento igual y pues como que sí perdió la fe, ¿verdad?
9: La fe, ese es
11: entonces, sí. Si yo le vuelvo a decir esto a ella, sí. A lo mejor no me va a creer o no va a tener confianza.
9: Claro que sí. Bueno, entonces hagamos algo.
11: A ver.
9: Tráigame una fotografía de ella.
11: Sí, fotos sí tengo de cuando se casó.
9: Exactamente. Tráigame una fotografía de ella. Uh-huh. Y tráigame entonces la fotografía y tráigame agua bendita.
11: Ah, ok.
9: Tráigame la fotografía y agua bendita.
11: Bueno.
9: Usted misma viene y nosotros por medio de la fotografía le podemos hacer a su sobrina un trabajo a larga distancia.
11: Ajá.
9: ¿Qué pasa? Ella se va a empezar a sentir bien.
11: Sí.
9: Ella va a empezar a sentir mejoría. Y cuando ella empiece a sentir el bien y la mejoría, usted le va a decir, mire, yo llevé la foto donde unos hermanos, ellos me dijeron esto, ellos la están haciendo una ayuda espiritual y por eso es que usted se siente bien. Ahí nos va a tomar fe. Ahí va a tener fe en nosotros y nos va a poder visitar.
11: No, pues de hecho también yo dije, ahorita es mi duda que tengo. Yo también quisiera consultar, ¿verdad?
9: Sí.
11: Pero pues por lo mismo que yo ya tengo tiempo que soy madre soltera.
9: Bueno, aprovechamos cuando usted nos visite y de una vez tratamos el tema suyo.
11: Sí, ¿tengo que sacar cita o voy directamente?
9: Venga directamente a nuestro consultorio.
11: Ok.
9: Bueno, hermanita.
11: Gracias, hermano, muy amable.
9: Para servirle siempre. No echen saco roto lo que le estoy diciendo de su sobrina. Gracias por comunicarse. Bendiciones. Todos los días queremos que usted, mi querido hermano del alma, tenga buena calidad de vida. Es por eso que le invito, si sufre alguna enfermedad incurable, siente o ve con sus ojos, con lágrimas, que esos problemas y esas dificultades son causados por terceras personas, gente que usted les ha ayudado, que les ha dado la mano. No es feliz en el amor, se siente mal correspondido por su pareja, el dinero no le rinde, se le vuelve sal y agua, no ve el progreso en su vida. Se toma los medicamentos y no encuentra curación definitiva. Sufre usted desesperos, angustia, desilusión. Ve que el dinero, vuelvo y le repito, se le vuelve sal y agua, no le rinde. Aquí estamos, mis queridos hermanos del alma, queriendo que usted nos visite, queriendo que usted, mi querido hermano del alma, se dé cuenta que todo lo que queremos es su bienestar. Queremos devolverle su salud. Queremos devolverle su vida, queremos que usted sea una persona sin necesidades económicas. Es por eso que a diario, mis queridos hermanos del alma, queremos que usted sonría ante una nueva vida. Ese rostro triste que produce la falta de dinero, ese rostro triste que produce la enfermedad o el desamor, debe desaparecer y estamos trabajando para poderlo lograr. 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Me informan que tenemos comunicación, tenemos llamada. ¿Hace cuánto nos viene escuchando?
12: Mire, ya tendré unos 6 meses, hermano.
9: Ah, perfecto. ¿Y qué le ha parecido nuestro programa?
12: Muy bueno, muy bueno. Yo le hablé hará unos 2 meses sobre unas preguntas de un hijo.
9: Ah, sí, señora.
12: Ahora mi preocupación es una nietecita que va...
9: Regáleme la fecha de la niña.
12: 27 de enero de 2007.
9: 27 de enero del 2007. Uh-huh. ¿La niña con quién vive?
12: Con su mamá y su papá.
9: Con su mamá
12: Ellos
9: y su papá.
12: Ellos viven en Sabinas.
9: Ah, perfecto. Ellos viven en Sabinas. Uh-huh. Regáleme, por favor.

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1: Vienen de esta semana a la otra, porque inclusive mi hija no le han llegado 3 cheques que está esperando de su trabajo. No sé a qué se deba que se lo hayan detenido. Ya lleva mes y medio sin el salario.
2: Imagínese, ¿ah? ¿Verdad?
1: Entonces ella no puede moverse porque pues no hay de dónde. Entonces yo era lo que quería, que me trajeran a la niña para que ustedes la vieran, ¿verdad?
2: Perfecto, si nos trae la niña mejor, ¿yo?
1: Sí, claro.
2: Igual,
1: que sí, hermano.
2: Hay que entregarle una protección y hay que darle algo para que limpien la casa.
1: Y esto, oiga, hermano,
2: y esto desaparece completamente.
1: Lo que pasa es que su suegra siempre anda con gente mala de que hace maldades.
2: Ah, imagínese, peor todavía.
1: Y siempre ella ha querido quitarle la niña.
2: No, nosotros la protegemos, no se preocupe.
1: ¿Verdad?
2: No, nosotros la protegemos y no se preocupe, tranquila.
1: Porque mi hija pobrecita, ella siempre pues ha vivido mal ahí con esa familia. Viven enseguida.
2: Imagínese.
1: ¿Verdad? Entonces la suegra sí es muy canija, como dice que no fue mujer para su hijo.
2: Yo me imagino que, ¿verdad? No.
1: Entonces mi hija sufre y pensamos que algo le haya hecho también a mi hija.
2: Pero yo necesito, bueno, cuando su hija venga, voy a mirar a su hija para ver qué es lo que pasa.
1: Bueno.
2: Y ahí le digo todo, ¿yo?
1: Claro que sí, hermanito.
2: Bueno, hermana.
1: Yo como quiera le hablo para sacarme la cita, ¿verdad?
2: Perfecto, sí, señora.
1: Muy amable, hermano.
2: A usted. Muchas gracias, ¿oyó? A través de nuestro programa, queremos que usted salga adelante. Queremos que usted, mis queridos hermanos del alma, dejen atrás las desgracias. Queremos que dejen las calamidades. Queremos que dejen las dificultades atrás, los problemas. Queremos que usted sonría ante las calamidades correspondientes y decirle que aquí estamos. Y decirle que como mentalistas, como hombres de poder, usted me llama y yo le voy a decir absolutamente todo. Le voy a decir de dónde vienen sus problemas, por qué de la noche a la mañana se siente cansado, por qué usted en este momento tiene problemas o siente que todo lo que le está pasando es mental, siente que emocionalmente no va bien, se siente desesperado espiritualmente, físicamente, su cuerpo se ha venido desgastando. Yo lo invito, mi querido hermano del alma, porque a través de un rastreo espiritual le voy a poder curar, le voy a poder sanar y lo voy a ayudar a salir hacia adelante. Es por eso que a esta hora quiero que usted, mi querido hermano del alma, sea correspondido en el amor. Quiero que usted viva en paz en su casa. Quiero que usted convierta todo lo malo en cosas positivas. Ahora, si usted ha perdido peso, tiene molestias para caminar, siente que poco a poco su cuerpo se va desgastando, tiene o sufre gastritis, no puede alimentarse bien, la comida le cae pesada. Caballero, usted que me está escuchando, sufre impotencia, eyaculación precoz, las mujeres frigidez e inapetencia sexual, este mensaje es para usted. 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No permita que las enfermedades le perjudiquen lo que usted hace a diario. 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Más personas que vienen a regalarnos testimonios y palabras de fe. Hermano, bienvenido. ¿Cuál era el problema? ¿Qué era lo que pasaba con su hermana?
3: Pues está enferma mi hermanita, ¿no? Ya fastidiamos andar con un doctor y ya gastamos mucho dinero. Pues lo escuchamos en radio, ese programa, pues, y así fue que decidimos.

0: decidimos de venir a buscar este consultorio y lo trae mi hermanita, pues hoy sí ya se está quedando bien, ya se sanó, gracias a los hermanos. Así fue, mi hermanita ya acá buscó el alivio ahí.
1: En nuestra casa consultorio, pero aquí tengo a la hermana, que también quiero que ella nos explique, que ella nos hable, que nos cuente esa experiencia de vida, esa curación que hicimos en ella. Hermanita, los micrófonos son suyos, cuéntenos el motivo por el cual vino a nuestro consultorio.
2: Hermano, vine aquí porque me sentía yo mal, triste, con dolores, sufrimientos, y todo el tiempo no me quedo bien, va a tener un año que estoy enferma, gasté mucho dinero y nunca encontré alivio. Cuando me trajo mi hermano acá y él, como escuchan sus palabras en el radio, es cuando mi hermano me dijo, vamos, te llevo allá con los doctores allá del sanatorio. Y él me trajo y ahora me siento feliz, contenta, y todo lo que estoy sufriendo ya no lo tengo. Estoy feliz, contenta, estoy dando gracias, doctor, al hermano, porque me ha curado bien, me siento feliz.
1: Hermana, curada completamente, sintiéndose feliz, contenta, satisfecha, ¿qué le diría a sus paisanos, a las gentes que escuchan este programa y todavía no nos visitan, se encuentran enfermos, desesperados y angustiados? De su propia voz, ¿qué recomendación le haría usted a las personas que se encuentran sufriendo?
2: Pues las personas que se encuentran mal, enfermas, si no se sanan alguna parte, pues si yo los llego a encontrar, yo le digo dónde me sané para que ellos también, que vengan con ustedes para que se queden bien, para que se lo curen, para que se sanen también como yo me sané acá.
1: Sanada totalmente. Hermano, ¿qué le recomendaría usted a las personas, a los amigos, a los compañeros que nos están escuchando en este momento en la radio?
0: Pues yo le digo a los compañeros que están enfermos, amigos, ¿por qué no van allá con los hermanos? Ellos son muy buenos, son hermanos que no son charlatanes, sino que dicen la verdad y curan de verdad. Gracias, hermanos. Muchas gracias, porque curaste a mi hermanita.
1: Es la labor y es la misión que desempeñamos aquí en la tierra. Hermanita, últimas palabras. ¿Sí se curó? ¿Sí se sanó de verdad? ¿Sí se siente 100% sana?
2: Sí, siento que me curé porque estoy feliz, estoy contenta. Ya mis dolores, ya no tengo nada. Estoy sana, estoy gracias por el hermano.
3: Estamos escuchando Testimonios de Fe.
1: Y así llegamos a la parte final de nuestro programa. Lamentablemente el tiempo en la radio es muy corto, pero aquí estamos, aquí seguimos, como siempre, ayudando, orientando y sirviendo, porque es la mejor misión que nos ha dejado nuestro Padre Celestial aquí en la Tierra. Este programa se hace todos los días para usted que me está escuchando, usted que sufre en el amor, usted que enamora y fracasa, que el dinero no le rinde, que se siente mal correspondido. Desde que llegó a los Estados Unidos no encuentra esa oportunidad de vida. 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Gracias por escucharnos, gracias por participar. Desde aquí, desde la radio, me despido deseándoles paz, amor y mucha felicidad.
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12: Reciban un cordial saludo de mi parte. Soy el hermano William en su programa La Mano de Dios, con curaciones y soluciones. Este programa va dirigido a todas las personas que están pasando por un mal momento, las personas que están tristes, las personas que están enfermas. Aquí, en La Mano de Dios, por medio de oración y por medio de su fe, le estamos recuperando la salud al enfermo, le estamos recuperando la felicidad a todas las personas que estén tristes. Si usted, mi querido hermano, está sufriendo de una enfermedad extraña, usted está yendo al médico, usted se está tomando la medicina, pero usted no ve esos resultados, no ve esos cambios, no ve esa mejoría, mi querido hermano, usted se puede comunicar con nosotros y aquí le vamos a ayudar de la mano de Dios. Si usted, mi querido hermano, que está sufriendo de ansiedad, de depresión, de estrés, de desespero, no encuentra paz, no encuentra tranquilidad, se puede comunicar con nosotros aquí en La Mano de Dios, con curaciones y soluciones por medio de herramientas esotéricas como la astrología, la numerología y el tarot. Le vamos a dar una orientación completamente gratis. Usted simplemente me va a dar su nombre, su fecha de nacimiento, y por medio de su nombre, su fecha de nacimiento, le voy a dar su carta astral para ver su pasado, su presente y su futuro, y vamos a decirle su signo, su metal, su color y su número de la suerte. 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Sucesos extraños e inexplicables en sus vidas, eventos negativos recurrentes como mala suerte, sensaciones de ser observado, muchas veces perseguido, alteraciones en su entorno, que sus plantas se marchiten, que sus mascotas actúen de una forma extraña, y también comportamientos que bajan su energía, muchas veces ansiedad, depresión, estrés, desespero. Las personas que tengan estos síntomas se pueden comunicar y pueden tomar esta consulta totalmente gratis. Me indican que tenemos una llamada. ¿Con quién tengo el gusto?
13: Hola, mucho gusto. Adriana Aval.
12: Hola, Adriana. Proporcióname, por favor, tu fecha de nacimiento, es tan amable.
13: Claro que sí. Soy del 24 de septiembre de 1984.
12: De 1984, ¿verdad?
13: Sí, así es.
12: Ok, muy bien, usted pertenece al signo de Libra. Las personas nacidas bajo este signo son personas equilibradas, personas sociables, personas diplomáticas y personas que también aprecian mucho la belleza. Su metal es el cobre, que simboliza la comunicación y la conexión. Su color es el color rosa, que evoca la paz y la armonía. Y su número de la suerte, según su fecha de nacimiento y la numerología, es el número 6. Aquí estoy realizando su carta astral y por medio de su carta astral yo veo que últimamente usted siente un poco de temor. Usted tiene desconfianza de una persona la cual usted piensa o cree que esta persona le puede estar haciendo daño, ¿sí? Yo veo aquí que últimamente se han presentado problemas y discusiones que se han presentado en su hogar y en su pareja, en su relación, a causa de que últimamente su esposo está un poco apagado en la parte sexual, ¿cierto? Y usted piensa que de pronto es que usted no le gusta, que ya no le llama la atención, pero pues realmente lo que estoy viendo aquí es algo diferente. Yo quiero que usted me platique si lo que está pasando y lo que le estoy diciendo es verdad, sí o no, Adriana.
13: Sí, así es. Tengo mucho miedo porque la exesposa de mi esposo pues quiere hacerme daño. Inclusive, bueno, ellos ya tenían 2 años de separados cuando yo lo conocí. E inclusive sí. Ella lo, pues algo hizo para que su parte masculina pues no lo funcionara. Y pues quiero ver si usted me puede ayudar a mí también. No sé, estoy más preocupada.
12: Okay, mire, aquí claramente me logro dar cuenta que esta persona tiene muy malas intenciones hacia ustedes. Esta persona los quiere alejar, está completamente obsesionada en alejarlos, en separarlos, porque no está de acuerdo con esta relación. Ella sabe que en el momento en que ustedes empiecen a tener estos problemas, estas discusiones, a causa de que él está apagado en la parte sexual, usted empieza a pensar mal de él como lo ha estado haciendo, y pues realmente esto va a llevar a que la relación se acabe completamente. Yo siento que usted últimamente, veo que últimamente usted se ha venido sintiendo un poco como agotada, cansada. Usted también viene sintiendo un dolor como en los hombros, como si tuviera una pesadez, ¿verdad?
13: Sí, así es. Ya he tomado vitaminas, he ido al doctor, pero pues no me encuentra nada.
12: Mire, Adriana, aquí efectivamente esta persona va a empezar a enfermarla a usted. Así como lo ha enfermado a él en la parte sexual, también la va a empezar a afectar a usted. ¿Para qué? Para que usted se baje de energía, para que usted se sienta triste. Es muy importante empezar a trabajar en contra de esta maldad. ¿Usted quiere que yo le ayude con esto?
13: Claro que sí, por favor, ayúdeme, estoy desesperada.
12: Perfecto. Mire, yo la voy a poner en la línea con mi asistente. Mi asistente va a tomar su llamada. Él le va a indicar qué debe de traer. ¿Y qué día usted me va a visitar? Es muy importante que si puede venir con su esposo, venga con él. ¿Usted cree que él podría venir?
13: Yo hago lo posible para ir, Rodolfo. Cuenta con
12: eso. Perfecto. Entonces, mi asistente va a agarrar la línea y le va a indicar qué deben de traer. Si viene con su esposo, él le indica a mi asistente qué debe traer para que traigan los dos todo lo que necesitamos para poder ayudarles. ¿Está bien?
13: Claro que sí. Muchísimas gracias.
12: Dios me la bendiga. Gracias por comunicarse. Así como esta persona se pudo comunicar con nosotros, recibió esta consulta totalmente gratis y escuchó lo que quería escuchar, porque simplemente me dijo su nombre, su fecha de nacimiento y yo le dije todo lo que podía ver. Aquí, por medio de esta carta astral, vamos a poder ver su pasado, su presente y su futuro. 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
14: Por mucho tiempo me sentí enferma, cansada, agotada, como si cargara yo un costal sobre mi espalda demasiado pesado. 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Fui con varios doctores y no me encontraban la razón. 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
12: Esta persona ha decidido darnos su testimonio porque realmente ha encontrado unos muy bonitos resultados aquí en La Mano de Dios con curaciones y soluciones. Yo quiero invitar a personas que nos están escuchando en este momento, las personas que nos han escuchado testimonios, han escuchado llamadas y tienen la duda. ¿Será que llamo? ¿Será que no llamo? Pueden llamar, pueden consultar y ustedes pueden comprobar por sus propios medios si lo que yo estoy diciendo es verdad o es mentira. Yo aquí le voy a dar su consulta totalmente gratis. Usted me da su nombre, su fecha de nacimiento y yo le voy a decir qué es realmente lo que está pasando en su vida. Por medio de su nombre, su fecha de nacimiento, le voy a decir su signo, su metal, su color, su número de la suerte y lo más importante, que es la carta astral. La carta astral nos va a permitir ver su pasado, su presente y su futuro. Vamos a ver cualquier área dañada en su cuerpo, en su espíritu o en su conciencia. Que si usted se siente derrotado, ahí lo podemos ver. Que si su dinero no le rinde y es por alguna causa, pues ahí lo podemos ver. Que si usted sale de un problema y termina en un problema y un peor, pues vamos a verlo y vamos no simplemente a ver el problema, vamos a buscar la solución, porque no sirve de nada ver el problema o ver la enfermedad si no podemos ni solucionar el problema ni curar la enfermedad. Nosotros aquí en La Mano de Dios le ayudamos a que el enfermo recupere la salud si es una enfermedad postiza. Nosotros aquí en el amor, si a usted se le fue su pareja, le ayudamos a que recupere su pareja. ¿Sí? Si su pareja se está alejando de usted, le ayudamos. Si se está alejando por causas de trabajos de brujería y hechicería, nosotros se lo vamos a decir. Y no simplemente se lo vamos a decir, se lo vamos a mostrar. Porque si hay maldad, usted la va a ver. Si usted siente que está estancado en su trabajo, su negocio no tiene ventas, hermano, nosotros aquí le vamos a ayudar a que en su negocio le vaya bien y que a usted, en su empresa, en su negocio, en su venta de comida, lo que sea que tenga, usted tenga ventas. Y usted, cuando vea esos resultados, que vea su negocio lleno, me va a llamar y me va a decir: hermano William, quiero dar su testimonio, quiero darle su testimonio. Y ese testimonio lo vamos a poner aquí en la radio, como los que han escuchado, para que se den cuenta que nosotros aquí, de la mano de Dios, curamos, sanamos y solucionamos problemas. Así que todas las personas que quieran consultar lo pueden hacer. 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No van a perder tiempo. 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Van al médico, pero lamentablemente, por medio de la medicina, no han podido curar esa enfermedad. 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Si usted busca respuesta, necesita orientación, siente usted que va como los cangrejos, da un paso para adelante y se regresa a dos. Mi querido hermano, usted tiene problemas en su relación, usted se siente enfermo y sin esperanza, la medicina no le funciona, usted juega y nunca gana, tiene mala suerte, o su hogar parece un ring de batallas. Hermano, se pueden comunicar y nosotros aquí, de la mano de Dios, le vamos a ayudar a solucionar sus problemas y a curar sus enfermedades. Me indican que tenemos una llamada. ¿Con quién tengo el gusto?
15: Soy Guillermina Ayala.
12: Guillermina, Dios y la Virgen me la bendiga. Proporcióneme, por favor, su fecha de nacimiento, es tan amable.
15: Bueno, más que nada hablo por mi hija. Ella se llama Vanessa Pineda. Es del 20 de abril del 2004.
12: Vanessa Pineda, del 20 de abril del 2004, ¿verdad?
15: Así es, sí.
12: Muy bien, ella pertenece al signo de Tauro. Las personas nacidas bajo este signo son personas prácticas, estables, son personas persistentes y son muy apreciativos de la belleza. Su metal es el cobre, que simboliza la conexión y la energía. Su color es el color rosa, que evoca la naturaleza y la armonía. Y su número de la suerte, según su fecha de nacimiento y la numerología, es el número 6. Aquí estoy realizando su carta astral, la carta astral para Vanessa Pineda del 20 de abril del 2004. Y por medio de esta carta astral me logro dar cuenta que ella se ha venido sintiendo afectada por medio de su salud, pero su salud no física sino mental. Yo aquí veo que ella muchas veces tiene ansiedad, muchas veces tiene depresión, estrés, muchas veces llora, muchas veces grita, ¿sí? Yo veo que ella se ha venido sintiendo muy afectada y todo esto pasó, Guillermina, después de que ella se metió con un hombre casado. Yo quiero que usted me diga si es verdad o es mentira lo que yo estoy viendo aquí.
15: Sí, es verdad. Mi hija estuvo, bueno, sigue teniendo la relación con un hombre casado, pues la cual ella tiene pues malos pensamientos. El señor pues ya se divorció, pero la mujer es la que no se quedó pues tranquila y es la que le ha hecho la vida imposible pues últimamente a mi hija.
12: Mire, yo aquí claramente me logro dar cuenta de que esta persona le ha estado haciendo un trabajo de brujería y hechicería con muy malas intenciones. Le ha estado alumbrando en un altar negro con la Santa Muerte para afectarla tanto física como mentalmente. En este caso le está haciendo daño más mentalmente porque ella muchas veces grita, muchas veces llora. Hay tiempos que está bien, pero de repente cambia completamente sus pensamientos. Le han estado llegando incluso pensamientos impulsivos negativos. Es muy importante ayudarle a ella porque incluso ya se le ha cruzado por la mente hasta quitarse la vida. Ella se lo ha platicado a usted, ¿cierto?
15: Sí, la verdad eso me tiene muy preocupada y pues usted me lo han recomendado muchísimo y que yo quisiera que nos ayudara.
12: Claro que sí, yo con mucho gusto le voy a ayudar. Es muy importante proteger su hogar. ¿Ella vive con usted o vive con ese señor?
15: No, últimamente está conmigo.
12: Ok, si ella se está quedando en su casa, yo necesito que por favor usted se consiga un Cristo grande. Me va a traer ese Cristo grande, lo vamos a llevar a la iglesia, lo vamos a pedir el Padre que lo bendiga y lo vamos a llevar a su casa para que nos mantenga una protección en su hogar mientras nosotros buscamos la raíz de este daño. Esta persona le está haciendo un alumbrado, le está haciendo un alumbrado con malas intenciones. Hay que buscarlo y hay que buscar la forma de deshacernos completamente de ese alumbrado que le está haciendo. Otra cosa que es muy importante es hacer que ella quite todas las fotografías que tenga en las redes sociales, por favor. ¿De acuerdo?
15: Claro que sí.
12: Yo le voy a ayudar con mucho gusto. La voy a dejar con mi asistente. Mi asistente va a tomar la línea y él le va a indicar qué día me va a visitar y dónde me va a visitar. ¿Está bien?
15: Claro que sí. Le agradezco mucho y aquí espera.
12: Perfecto. Dios y la Virgen me la bendiga. Gracias por comunicarse.
15: Gracias, igual. Gracias.
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11: Testimonios reales de personas que nos han visitado.
16: Estuvimos mi esposo y yo casados 15 años, teníamos una vida estable, como todos los matrimonios tuvimos problemas, pero nunca imaginé que un día me dijera que ya no me amaba, mucho menos que se fuera. 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
12: Así como se han podido solucionar estos problemas, como se han podido dar estos resultados, también estos resultados se les pueden dar a ustedes. Simplemente tienen que llamar, tienen que salir de la duda, consultar. Si usted tiene un problema de salud, si usted siente que el dinero no le rinde, si usted siente que el amor se está acabando, que la persona que ama se está alejando, hermano, nosotros aquí le podemos ayudar en la salud, el dinero y el amor. Si nosotros identificamos cualquier área dañada en su cuerpo, su espíritu, su conciencia, nosotros se lo vamos a decir, y no simplemente se lo vamos a decir, se lo vamos a mostrar. Le vamos a decir qué es lo que está pasando, qué es lo que está sucediendo, cuál es el problema y cuál es la solución, cuál es la enfermedad y cuál es la curación. Si usted, mi querido hermano, está teniendo cambios repentinos en la salud, tanto física como mental, siente dolores inexplicables, fatiga constantemente, o usted siente ansiedad, depresión, estrés, desespero, tal vez insomnio, o tal vez el que logra dormir se despierta con pesadillas y se levanta aún más cansado de lo que se acuesta, o siente pánico, puede comunicarse aquí con nosotros. Le vamos a dar una consulta totalmente gratis por medio de su nombre y su fecha de nacimiento. Le voy a decir su signo, su color, su número de la suerte, y le voy a realizar su carta astral para poder ver el pasado, el presente y el futuro. Si usted tiene problemas en su relación, se le presentan discusiones, de pronto una separación de pareja, conflictos en su familia, tanto en la relación con sus hijos como con su esposa, se presentan conflictos, peleas que se presentan sin razón alguna de un momento para otro, yo le puedo ayudar a solucionar ese problema. Si usted siente sucesos extraños e inexplicables en su entorno, objetos que se mueven en su hogar, ruidos extraños, suena la puerta, suena la ventana, se apagan o se encienden las luces, nosotros aquí le podemos ayudar a solucionar ese problema. Si usted ve sombras, si usted siente esa energía negativa, puede comunicarse y aquí en la mano de Dios con curaciones y soluciones le vamos a ayudar. Si usted siente eventos negativos recurrentes, como pérdidas económicas, juega pero no gana, fracasa en sus proyectos y sus negocios, no hay buenas ventas, mala suerte persistente, todo le sale mal, hermano, puede consultar. 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Usted lamentablemente está pasando por una enfermedad que usted cree que no se puede sacar de su cuerpo, que no se puede eliminar de su cuerpo. Deme la oportunidad. Simplemente con una llamada vamos a darnos cuenta cuál es la raíz de ese daño, cuál es la raíz de esa enfermedad, y también le voy a dar la solución, porque de nada nos sirve poder conocer la enfermedad si no tenemos la curación. 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Si usted, mi querido hermano, está sintiendo que necesita una ayuda profesional, nosotros aquí en la mano de Dios con curaciones y soluciones le vamos a ayudar. Yo soy su fiel servidor, el hermano William, y hemos ayudado a muchas personas a solucionar sus problemas y a curar sus enfermedades, y usted también puede hacer parte de nuestro grupo. Usted, mi querido hermano, si está sufriendo de enfermedades, usted tiene ansiedad, depresión, estrés, desespero, puede llamar, puede consultar y yo le voy a ayudar a solucionar su problema y a curar su enfermedad. Lo único que le pido es que usted se comprometa conmigo a darme su testimonio y yo me comprometo con usted a solucionar su problema o a curar su enfermedad. Si usted tiene problemas en su relación, sucesos extraños inexplicables en su hogar, en su casa, en su trabajo, yo le puedo ayudar. Me indican que tenemos una llamada. ¿Con quién tengo el gusto?
17: Mi nombre es Patricia Ávila.
12: Patricia, Dios y la Virgen me la bendiga. Proporcióneme por favor su fecha de nacimiento, es tan amable.
17: 7 de mayo de 1980.
12: 7 de mayo de 1980, usted pertenece al signo de Tauro, Patricia. Mire, las personas nacidas bajo este signo son personas prácticas, personas estables, personas persistentes y son apreciativos de la belleza también. Este metal que le pertenece a usted es el cobre. El cobre simboliza la conexión y la energía. Su color es el color verde que evoca la naturaleza y la armonía. Su número de la suerte es el número 6. Este número 6 me está mostrando que usted es una persona que, o sea, se relaciona mucho con el amor en la familia, ¿sí? Aquí sí. Estoy realizando su carta astral y por medio de su carta astral me logro dar cuenta, mi querida hermana, de que usted últimamente ha tenido muchos bloqueos y es en general, ¿sí? Usted tiene problemas en el amor, usted tiene problemas en el trabajo y usted tiene también algunas enfermedades que le han llegado de repente. Su cabello se le está cayendo, siente usted fuertes dolores de cabeza y también siente un dolor en sus piernas. Yo quiero que me platique un poco de lo que estoy viendo aquí en la carta astral, por favor. ¿Es verdad o es mentira?
17: Es verdad. Lo que pasa es que, mire, yo ya tengo 6 meses sin poder trabajar. Todo sí. Comenzó en una caída que tuve. De esa caída que tuve empecé con problemas lumbares y de ahí me resultó otras enfermedades de un día para otro. Todo mi mundo se derrumbó. Quise regresar a trabajar y ya no pude porque el dolor es insoportable. Traigo dolores de cabeza, no puedo dormir. El hecho es de que ya estoy atrasada en rentas, a veces me cuesta trabajo conseguir para la comida y sí. Para terminar de rematar, pues la persona que vivía conmigo se fue. Simplemente se fue, que ya no quería estar conmigo y estoy pasando una situación en la cual estoy muy desesperada.
12: Mire, yo aquí claramente me logro dar cuenta de que usted tuvo un problema hace aproximadamente unos 7 meses atrás. Usted tuvo un problema con una persona de su trabajo y esa persona prometió que la iba a sacar de su trabajo, que la iba a derrumbar completamente y que iba a cambiar completamente su vida haciendo un cambio radical. Usted ni le prestó atención, pero dése cuenta toda la maldad que le ha causado. ¿Sí recuerda a esa persona o no?
17: Sí, sí, tuvimos un pleito muy grande, pero pues como yo no era creyente de ese tipo de cosas, pues lo que dijo ella y lo que anduvo divulgando, pues yo no hice caso.
12: Bueno, hermanita, pero aquí efectivamente nos estamos dando cuenta de que la maldad sí existe.
17: Sí.
12: ¿Sí? De que la brujería sí le está haciendo daño y que sí está cambiando completamente su vida, y no simplemente su vida, sino también la de su familia. Yo le voy a ayudar a solucionar este problema, ¿de acuerdo?
17: Sí, de acuerdo.
12: Perfecto. Yo quiero que usted, por favor, me espere en la línea. Mi asistente va a agarrar su llamada y él le va a indicar qué día me va a visitar, dónde me va a visitar y qué necesita traer. ¿De acuerdo?
17: Sí, de acuerdo. Muchísimas gracias. Perfecto, hermano William.
12: Gracias. Gracias a usted por comunicarse. Dios y la Virgen me la bendiga.
17: Igualmente, gracias.
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7: Hola, muy buenos días a toda nuestra gente del Valle Central. Mi nombre es Lorena y es un placer estar con ustedes en este espacio que es Impulsa tu Futuro con Civic. Conmigo el día de hoy me acompaña mi compañera Melissa Santiago, también instructora de emprendimiento de Civic. Y pues deseamos que estén teniendo un domingo muy agradable, empezando el día. Y pues qué mejor manera de empezar el día que informándose sobre un poquito de ese emprendimiento que a lo mejor usted ha tenido retrasado por no saber cómo comenzarlo. Y pues nos gustaría hablar sobre todo, enfocarnos en la industria de la comida. Para todos aquellos que no sepan qué es Civic, Civic es una organización sin fines de lucro o non-profit, lo que se llama aquí en Estados Unidos, que está basada en Fresno. Tenemos nuestra oficina en Fresno, pero cubrimos 8 condados, desde el condado de Kern, Kings, Tulare, Fresno, Madera, Stanislaus, Merced, San Joaquín. Híjole, otro Meli, ¿se me olvida alguno?
8: Creo que esos son todos.
7: Son los 8 condados que conforman el Valle de San Joaquín. Entonces, si usted está dentro de estos condados, puede darnos una llamada y podemos ayudarlo a explorar el camino del emprendimiento, pues como una opción para aliviar o sus finanzas o también cumplir sus sueños. Pues Meli, preséntate.
8: Hola, buenos días. Mi nombre es Melissa, como dijo aquí mi compañera Lorena. Hoy vamos a platicar sobre un tema que pues nos preguntan mucho. Cuando estamos hablando de negocios, casi el que es más común que miramos es de la comida. Y ahí miramos que hay un poquito más requisitos y pues ahí se puede confundir uno, ¿verdad? Porque luego vas a la ciudad, vas al condado, no sabes a dónde ir exactamente por los permisos y las licencias. Y también depende mucho de cómo vas a vender la comida. Entonces es un poquito más complejo y siento que la comida es algo que pues se nos pide más.
7: Sí.
8: Actualmente.
7: Yo pudiera decir que dentro de el área de emprendimiento que está en Civic, el 80-70% de las personas que ingresan a nuestros programas, bueno, ya ha cambiado con los años. Cuando recién entré era un poquito más de comida, ahorita lo que estoy viendo es un poquito más de independent contractors,
8: sí,
7: de contratistas independientes, uh-huh, ya sea de soldadura, de lawning,
8: roofing,
7: todo lo que es del techo, todo lo que, uh-huh, es también de, sobre todo los servicios de carros, detallado, sí, etcétera. Entonces creo que ahorita hay más mercado en el también en los contratistas independientes, pero la comida no deja de tener una grande porción de nuestros emprendedores. Entonces, como Melissa dice, muchas personas no lo ya están operando, ya están vendiendo esos tamales en la calle, ya están vendiendo esas papitas a sus vecinos sin entender que eso les puede generar una multa muy grande. Que les va a tomar varias ventas, ¿no? Resanar esa multa. Entonces lo que queremos hacer es, si usted tiene la intención de poner un negocio de comida, o incluso si ya lo está vendiendo, legalizar su negocio, ponerlo en orden, ponerlo con todas sus licencias requeridas, sus permisos. Y como pues por ende es de negocio de la comida es de consumo humano, entonces es por eso que pone sobre todo el Departamento de Salud muchas licencias, pues para asegurarnos que entendamos qué es manejar comida, ¿verdad? Manejar comida es algo, puedes enfermar a alguien, puede morir alguien, uh-huh, si les vendes algo fuera de estado. Entonces, pues vamos a comenzar. ¿Cuál crees tú, Melissa, que son los primeros pasos, uh-huh, antes de echar a andar un negocio? Sobre todo nos vamos a enfocar, vamos a dejar afuera lo que es el restaurante, porque, uh-huh, pues ya para restaurantes muy pocas personas comienzan desde un restaurante. Lo más probable es de que empiecen con un pop-up, que es, por ejemplo, cuando pones tu canopy, tu mesita. También otra de las cosas es a hacer los mobile vendors, los vendedores, uh-huh, móviles o vendedores ambulantes, aquellos que ven con el elote o las, uh-huh, frituras. Y también los food trucks, que son pues las trailers, como dicen, uh-huh, que puedes arrastrar y puedes tener una cocina allá adentro. ¿Tú cuál dijeras que es el primer paso, Melissa, para sacar cualquiera de estos tres tipos de negocios de comida?
8: Ya, yo siempre recomiendo a todos los pequeños negocios que el primer paso es hacer un presupuesto de cuánto te va a costar todo lo que tiene que ver con el negocio, ¿verdad? Si vas a hacer, digamos, un pop-up, ¿cuánto te va a costar la mesa? ¿Cuánto te va a costar la silla? ¿Cuánto te va a costar el canopy? ¿Cuánto te va a costar toda esa información? Entonces, eso siempre es mi primer paso que yo recomiendo, y hacer un poquito de investigación. Y ya cuando hablamos un poquito de las licencias y permisos, siempre empezamos de qué entidad vas a querer hacer, ¿verdad? Porque hay diferentes tipos de entidades. Hay lo que es el propietario único, la LLC, la cooperación, el partnership. Cuando estamos hablando de comida, como estaba platicando Lorena, es un poquito más complicado. Entonces, en este tema casi se recomienda más lo que es la LLC. Uh-huh. Por la razón que también hay más probabilidad que algo pasa y queremos asegurarnos que nuestros bienes personales no entran en lo que es el negocio, ¿verdad? Uh-huh. So, para las personas que no saben lo que es la LLC, ¿cómo lo explicarías, Lorena?
7: La LLC, pues es una forma de estructura legal que esta estructura es diferente, tiene su propia identidad a pesar de ti. Por ejemplo, un sole proprietorship, lo que en México llamamos una persona física, es yo, Lorena, yo puedo hacer mi propio negocio con mi seguro social, pero al hacer una LLC estoy dándole una personalidad diferente a mi negocio, como que, uh-huh, él es su propia persona. Uh-huh. Si alguien, y sobre todo en esta industria de la comida, suelen mucho las demandas. ¿Por qué? Porque no falta quien se enferme del estómago, aunque no haya sido tu culpa, pero si a esa persona le cae con malestar, te va a echar la culpa a ti. Uh-huh. Entonces, no quieran Dios que pase algo grave, pero se van a echar encima tuyo. Si yo tengo un sole proprietorship, me van a venir en contra de mi persona. ¿Por qué? Porque yo tengo ese negocio en mi persona. Pero si yo tengo una LLC, van a ir contra lo que tenga esa propiedad. Lo que significa la LLC es un Limited Liability Company, que es una compañía de
8: limitaciones. So, no pueden venir por lo que es tus bienes, bienes personales. Y esa es la gran diferencia entre la LLC y, digamos, un propietario único. La LLC no pueden venir por tus bienes. El gobierno miran a ustedes y el negocio como dos diferentes personas o entidades. Entonces, esa es la gran diferencia. Y en la comida, por eso recomendamos mucho más la LLC propietario único, porque igual hemos mirado a que muchas veces hay probabilidad que hay una demanda. Igual, eso no es lo que queremos, pero queremos estar bien informados antes de escoger una entidad, ¿verdad?
7: Ya tengo la palabra. Es una compañía de responsabilidad limitada. Entonces, lo que tenga esa compañía, por ejemplo, suponiendo que su food truck está dentro de esa compañía de que le pone noche chispitas, tamales, LLC, y la persona que los demanda solo puede quitar lo que tenga esa a nombre de esa chispitas, tamales, LLC, que puede ser a lo mejor un food truck y algunas
8: otras cosas.
7: Ajá, pero ya no tocan. Si usted tiene casas, si usted tiene propiedades, ya no van en contra de esos assets o de esos activos, ya nada más se enfocan en lo que tenga su LLC. Pero también el otro punto es de que para mantener una LLC tiene un costo anual de $700 cada año. Entonces, pues como siempre les decimos que vale la pena empezar desde cero con un LLC, pero también se puede empezar con un sole proprietorship. Sobre todo aquellas personas que venden a lo mejor frituras en la calle, que es muy poco probable que la gente se enferme de eso, pueden empezar con un sole proprietorship, que realmente cuesta $35 sacar el permiso con la ciudad y $45 publicarlo en el periódico. Entonces, no es muy caro.
8: No. Y también recomendamos que si vas a hacer la LLC, que sea con un abogado, alguien que tiene conocimiento, porque ya es un trámite legal. Entonces, tener mucho cuidado con las personas que te dicen, pues yo la puedo hacer y te cobro, no sé, bien barato. Y a lo mejor no hacen el papeleo bien. So, nomás tener mucho cuidado. Ya después que, digamos, ya elegiste tu entidad, si quieres ser propietario único, LLC, ya vamos en lo que es los permisos. Es un poquito distinto porque también hay ciertas cosas que se puede hacer en casa. Esto se llama el cottage food. Esto es muy limitado, so no quiero que piensen que pues yo puedo hacer todo en casa, porque realmente no puedes hacerlo. So no puedes hacer carne en casa. Eso es una de las cosas más grandes que no vas a poder hacer en la casa. Casi cuando estamos mirando cottage food, tiene que ver con pasteles, tienen que ver con galletas, nueces. Hay también lo que puedes hacer, marshmallows, también puedes hacer ¿qué otro tipo? Tortillas, tamales, pero nada más de fruta, empanadas, pero nada más de fruta. Y hay una lista también en línea donde tú puedes mirar todo lo que necesitas o lo que es, pero casi es la manera que puedes pensarlo, es algo que puedes hacer, que es de comida, que si la dejas afuera no se echa a perder muy rápido. Eso sería una de las maneras de fijarte si puede ser aprobado por el cottage food.
7: Sí, hay otro que estamos peleando ahorita, porque hay otro que se llama MECO, que es Micro Enterprise Home Kitchen Operations, que te dejan hacer un poquito más de cosas.
8: Sí.
7: Por ejemplo, ahorita nomás puedes hacer, desde el cottage food, te permiten como 30 cosas.
8: Sí,
7: nada
8: son
7: más
8: bien
7: como
8: pocos.
7: Que panecitos sin huevo, que no tenga huevo, porque ya en el momento en que tú le pones carne, huevo, leche, ya no puedes hacerlo desde casa. Entonces, ahí ahorita estamos, que Civic forma parte de esta abogacía para que se permita el MECO, que también se permite en varios, que ya está en varios condados de California, no en Fresno. Entonces, estamos abogando para que nos dejen aquí en Fresno tener más oportunidades de meter un poquito más de, pues ya huevos, leche, o sea, para que nuestro menú sea más extenso. Pero hasta la fecha no existe, entonces, si usted va a vender cosas de casa, hechas desde casa, tienen que ser muy reducidas. Y si no, pues ya su negocio entraría en otras cosas, como en un pop-up, en un
8: food truck
7: o en un móvil, en un carrito móvil, lo que es los vendedores ambulantes. Y para esto hay algunos requisitos, como Melissa bien dijo. Primero, registrar su negocio, ya sea un sole proprietorship o una LLC. Usted necesita dar de alta su negocio con cualquier nombre que usted le quiera poner. Entonces, ese sería paso número uno. También otro de los requisitos es que usted tenga lo que le llaman el food manager. Más bien el food... Sí, food manager. Mm-hmm. El food manager es un entrenamiento que consta de... Pues estudiar todas las temperaturas de cada tipo de carne, en dónde va la carne, incluso a qué temperatura se cocinan, porque cada carne tiene un diferente grado de cocción. Entonces te enseñan desde las temperaturas, desde cómo evitar lo que le llaman una contaminación cruzada, que si usted está partiendo el pollo en una tabla y luego parte vegetales, puede que se estén contaminando a través de todo su comida. Entonces... Este entrenamiento lo tomo en línea o en persona. Yo personalmente lo tomé en línea porque yo tengo este certificado. Y te hacen alrededor de 90 preguntas. El examen final es igual, en línea, 90 preguntas. Si pasas la mayoría o si pasas a partir de ciertas, te dan tu certificado, que es válido creo que por cinco años. Entonces, ese es otro requisito que le van a pedir, sea cual sea. Si es un pop-up o si es un... Incluso yo pienso que es el cottage food.
8: Sí, toda
7: aquella persona que manipule comida necesita un food manager. Y cuesta alrededor de tipo $200.
8: Sí, como unos 200.
7: A hacerlo en línea. Entonces, ese es otro requisito. ¿Cuál sería otro requisito, Meli?
8: El otro también es dependiendo cómo lo vas a manejar. So, puedes hacer, como dijimos, el cottage food. Si ya estás manejando carne, ya sabes que no puedes hacer cottage food. Entonces, ahora sí vas a hacer un pop.

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1: Es un carrito móvil, porque la diferencia entre un carrito móvil y el food truck es que el food truck tiene, se maneja, es como un carro, tiene motor, etcétera, y un mobile, o sea, o un carro, ¿cómo le dicen? Un ambulante, es que usted lo empuja, hay una gran diferencia. Ambos casos necesitan también ser aprobados por el condado.
2: Sí, tienen que estar aprobados. Y siempre recomiendo, hay casi todos los condados tienen en línea y la tienen, muchos también la tienen en español, donde puedes ir y ellos te van a decir exactamente cómo tiene que estar diseñado o cómo tiene que estar aprobado y ya sabes más o menos qué tipo de caritos sí te dejan básicamente operar.
1: Este ha sido uno de los grandes problemas que hemos visto casi en todos. Que por andar comprando, por ejemplo, hay muchas personas que se lo encuentran en el marketplace. O carritos en Arizona, o food trucks en otro estado.
2: Sí.
1: Por baratos, obviamente, se los traen a California y se dan cuenta que no cumple con los requisitos del condado, porque incluso hasta el mapa de adentro de tu food truck tiene que estar aprobado por el condado. El condado tiene unos lineamientos, unos guidelines que te dicen, necesitas una campana de tal a tal medida, necesitas que el zinc que para lavarte las manos esté de este lado. Son súper específicos con la planeación, con el, pues cómo está acomodado tu food truck por dentro. Te piden cierta generador de energía, con cierto esto, con cierto lo otro. Entonces, en donde yo he visto que la mayoría se desfalcan es porque acomodar o mandar a rehacer el interior de un food truck te sale mucho más caro que haber comprado ya un food truck nuevo.
2: Sí.
1: Que ya cumpla con los requisitos que el condado te pide. Porque siempre me pasa que siempre se los regresan, que los emprendedores se enojan muchísimo porque pues gastan, o sea, es caro.
2: Mucho, sí, es mucho. Y la cosa es que unas veces pensamos, oh, pues no nos va a decir nada porque no es un poquito más chiquito. Pero sí, son muy estrictos en cada cosita. La cosa que recomendamos es que vaya, ya que vas a comprar, digamos, un food truck, la puedes pedir por los planes, los planes de cómo la van a, porque algunas veces la compras ya construido, unas veces
1: o
2: la
1: compras
2: o los planos, sí. Lo que puedes hacer es pedir eso, ir directamente al departamento de planificación con el condado de donde estás, o vas con el departamento de planificación. Ellos te pueden dar lo que es una preaprobación de cómo están los planes. Si ellos te dan los preaprobación, tiene que ser exactamente cómo estaban en los planes. Porque luego si tú recibes un preaprobación y cambias alguna cosa, aunque tan chiquito que pienses que es un cambio, ellos a lo mejor te van a decir, no, ya no está aprobado porque tú cambiaste tal y tal, ¿verdad? So, siempre recomiendo que vayas con el departamento de planificación del condado donde estás y enseñarles los planes y ellos te van a decir si está bien o no, tienes que cambiar tal y tal antes de comprar el food truck o antes de pagar para que te la empiecen a construir. Porque luego si la tienes que cambiar cosas, sí te cuesta más dinero y es lo que queremos evitar.
1: Sí, y ellos te dan una insignia, creo que se llama insignia, a esta aprobación que te dan como un sello. Te ponen, actually te ponen un sellito del condado en tu food truck para pues que vean a lo mejor si llegan a hacerte una auditoría que ese food truck está aprobado. Y también el carrito móvil.
2: Sí,
1: de hecho, tú pensarías que porque vas arrastrando un carrito tú solo, no. Hasta un carrito móvil tiene que estar aprobado por el condado. Sí. Entonces, para evitar que hagan doble gasto en comprar uno al principio y luego se los cachen y luego los multen y tengan que comprar otro que cumpla los requisitos, es mejor hacerlos bien desde la primera. Yo sé que aparte de estos son los requisitos principales, como ven, pueden parecer muchos, pero muchos de ellos nada más se hacen una sola vez. No se abrumen si es que están planeando hacer un negocio de comida, no se abrumen. Muchos de estos son nada más hacerlos por primera vez e irlos renovando.

0: renovando, pero vale la pena tener todo en regla por alguna auditoría, porque alguien te puede apuntar con el dedo y llegarte a revisar. Entonces, pues más vale hacerlo bien a la primera para no tener problemas. Pero si quieren un poquito más de información sobre este u otros programas que tenemos, pueden comunicarse con nosotros a los teléfonos, bueno, a mi teléfono, como saben, mi nombre es Lorena Hernández, subdirectora del Departamento de Emprendimiento, y mi número de teléfono es 559-666-6442, y mi correo electrónico es Lorena H, todo en minúsculas, Lorena H. Civic, que Civic es C de casa, B, V, I de iglesia, C de casa, @gmail.com. Lo repito, Lorena H. Civic, @gmail.com. Y también nos pueden buscar en nuestras redes sociales como @CivicFresno. Civic de nuevo es una C de casa, V, I de iglesia, C de casa, Fresno. Entonces, así nos pueden encontrar en TikTok, nos pueden encontrar en Instagram, Facebook y YouTube, en donde también subimos contenido muy importante, no tanto de emprendimiento, pero mejor dicho, de emprendimiento, pero también temas de migración, ya que eso es la otra parte de Civic, que le podemos ayudar con procesos migratorios, incluyendo pues renovación de DACA, renovación de residencia, aplicar a la ciudadanía, y si usted tiene un caso más complicado, como sea algún tipo de visa, VAWA, visa B, etcétera, hay abogados en nuestros talleres que pueden ayudarles con la consulta totalmente gratuita. Y pues con esto, gracias Melissa por acompañarnos.
1: Gracias.
0: Con esto nos vemos el próximo domingo con más información sobre cómo emprender y cómo impulsar tu futuro con Civic. ¡Hasta luego!
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4: Mis hermanos, mis amigos, aquí estamos como siempre transmitiendo e iniciando nuestro programa por verdaderos profesionales, todos los días disponibles para ayudarle a cualquier persona en cualquier necesidad, ya sea económica, de salud o de suerte. ¿Sufre usted en el amor? ¿En amor y fracasa? ¿No se siente bien correspondido? Este programa es para usted. Yo le invito desde aquí, mi querido hermano del alma, para que llame, para que se comunique conmigo, para que reciba una consulta a través de las cartas del tarot. Yo sé que usted en este instante el dinero no le rinde, y cuánta gente sufre en el campo sentimental. Usted que sufre, usted que llora, usted que está atravesando una situación difícil en su vida, puede visitarnos con fe, puede visitarnos con la seguridad y la certeza que vamos a solucionarle cualquier tipo de problema. Y los que quieran realmente estar protegidos ante la maldad existente, pueden llegar a nuestro consultorio y solicitarnos el tratamiento de acuerdo a las necesidades de esta época. Eso sí, mi querido hermano, teniendo en cuenta que se va y se está iniciando una nueva era desastrosa, lamentablemente tenemos que ver cómo va en decadencia. Todo va en decadencia, todo. Todo va en decadencia. Antes se veían las parejas felices. Antes uno se casaba, ¿verdad? Y era para toda la vida. Ahora no. Ahora hay parejas que duran hasta 6 meses. Hermano, escúcheme con atención. Lo que le estoy comentando quiere decir que a pesar de la lucha incesante de la humanidad, que a pesar de que usted luche, que a pesar de que usted, mi querido hermano del alma, le ponga ganas, va a ser afectado por la maldad, por las influencias negativas, por la gente perversa, por la gente envidiosa. Y todos los días vamos a tener que ver más desempleo, más aumento de brujos y hechiceros. Lamentablemente tenemos que ver que los fenómenos naturales van a estar arrasando con todo lo que encuentren. Y vuelvo y le repito, mi querido hermano del alma, usted debe pensar muy bien y debe darse cuenta la importancia de este programa. Este es un programa que le va a ayudar a usted a protegerse. Es un programa enfocado a la familia, que tiene elementos de apoyo, que tiene ayudas espirituales, y que nosotros, mis queridos hermanos del alma, estamos aquí con el único fin y propósito de brindarle un consejo, de brindarle una ayuda y una orientación espiritual a todas las personas que acudan con fe, esperanza y deseo de superarse en la vida a nuestro centro espiritual. Considerando lo anterior, y al igual, mi querido hermano del alma, el hecho de que todos los días de nuestra vida, todos los días, mis queridos hermanos del alma, podemos tener una persona enemiga,
5: pensando en cómo hacernos daño, en cómo perjudicarnos, en cómo hacer para que nos vaya mal. Pero está comprobado, mi querido oyente, que cuando el tratamiento de protección está desempeñado para usted, la labor destructora de nuestros enemigos resulta obsoleta. O sea, no le va a hacer ningún daño. No va a permitir que usted sufra. No va a permitir, mi querido hermano del alma, que ese trabajo nefasto, negativo y perverso que le han hecho sus enemigos actúe ante usted, ante su familia o ante su hogar.
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5: 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Oyente en línea, fecha de nacimiento es tan amable.
6: Mire, soy del 2 de abril del 49.
5: Del año 40. 2 de abril del 49.
6: Sí.
5: Usted se siente cansada.
6: Sí.
5: Se siente agotada.
6: Sí.
5: Dolores en la espalda, cansancio hacia la parte del cerebro.
6: Sí.
5: Se le vienen durmiendo los brazos.
6: Sí.
5: Siente cansancio en una pierna.
6: Sí, en las piernas. Me siento cansada de las piernas.
5: Cansada,
6: sí,
5: de las piernas.
6: Sí.
5: Y aparte de sentirse cansada de las piernas,
6: sí,
5: cansada de luchar con sus muchachos.
6: Sí.
5: No, uh-huh, le hacen caso a estos muchachos para nada.
6: Sí.
5: Yo necesito que nos visite con la fotografía de todos ellos.
6: De todos ellos.
5: Sí, sí, de todos.
6: Sí.
5: Yo se los voy a poner en línea.
6: Sí.
5: Yo se los voy a poner bien a esos muchachos.
6: Sí.
5: Mire tantas cosas negativas que están pasando.
6: Sí.
5: Y los muchachos en la calle, hermana, eso es peligroso.
6: Sí.
5: Yo le voy a ayudar. Eso es lo que a usted más la tiene enferma.
6: Sí.
5: Que esos muchachos no hacen sino salir a la calle y usted no sabe qué pueda pasar.
6: Sí.
5: Usted no sabe qué pueda sucederle,
6: sí,
5: en la calle. Eso es lo que a usted la tiene desesperada.
6: Sí, claro.
5: Uh-huh. Necesito que nos visite, me traiga, sí, una fotografía donde salgan todos.
6: Sí.
4: Bueno, pues mi hermana, la esperamos en nuestro centro espiritual con lo que le estoy pidiendo. Gracias.
6: Sí, igualmente, ahí nos vimos.
5: Bueno, sí, ahí nos,
6: sí,
5: vemos.
6: Sí.
4: Amados hermanos, queridos amigos de la sintonía, nuevamente los invitamos a nuestro programa. Un programa dirigido y orientado por verdaderos profesionales al servicio de todos ustedes. Si usted en este momento siente algún dolor en su cuerpo, hormigueo en las manos, tiene o sufre dolor en las piernas, cansancio físico, mental y espiritual, no concilia bien su sueño, sufre trastornos de sueño, se acuesta, da vueltas y no descansa, siente abultamiento en la boca del estómago, siente que es víctima de maldad, siente que es víctima de brujería, siente que está siendo atacado por personas inescrupulosas, aquí estoy, mis queridos hermanos del alma, con el único propósito de ayudar, de orientar y de servir, porque es la gran misión que venimos a hacer nosotros, porque todos los días estamos sirviéndole a todas las personas que a diario sintonizan este programa. Aquí estamos, mis queridos hermanos del alma. Quiero que usted me llame y quiero que no me diga nada, porque todo lo sé. Soy telépata, sí señor. Soy telépata y al manejar la telepatía, la telequinexis, me doy cuenta de todo lo que le viene pasando a usted. Queremos invitarlos para que ustedes se comuniquen en este instante, para que me conozcan, para que venga, para que me visite, para que usted definitivamente deje atrás todos sus problemas, sus dificultades. Yo sé que en este momento hay hogares donde el dinero no está alcanzando. Yo sé que las necesidades vienen aumentando cada día más y en pocas palabras, todo viene de fracaso en fracaso últimamente para el ser humano. 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Me repiten nuevamente que tengo oyente en línea. Este es un programa de preguntas y respuestas. Fecha de nacimiento es tan amable.
7: Mire, mi fecha es el 6 de julio del 60, pero más que nada es por una sobrina que tengo malita. Quiero saber si es bueno o es malo.
4: Regáleme la fecha de nacimiento de ella.
7: El 4 de diciembre.
4: Sí, señora.
7: De 1984.
4: Del 84.
7: Uh-huh.
4: A ella ya la han llevado a médicos.
7: Sí.
4: Le han hecho los exámenes.
7: Uh-huh.
4: A ella le han dicho muchas cosas, pues la llevan donde los médicos y le han dicho muchas cosas. Pero el problema de ella es que ella no se cura.
7: Ajá.
4: Pues hermana, aquí estoy viendo y analizando, según la fecha de nacimiento, que lo que ella tiene
7: uh-huh.
4: es completamente natural.
7: ¿Es natural,
4: sí,
7: hermana?
4: Sí, es natural, es una enfermedad natural.
7: Uh-huh.
4: Lo que ella tiene no es nada postizo, ni daño, ni brujería, ni nada de estas cosas.
7: Uh-huh.
4: Lo que ella tiene es natural. A ella se le viene cayendo el cabello, ¿verdad?
7: Sí.
4: Se siente muy decaída.
7: Sí, así es.
4: Ella se siente muy decaída, tiene ganas de no hacer nada, absolutamente nada. Ha perdido las fuerzas, ha perdido hasta las ganas de vivir. Perdóneme que se lo diga de esta manera, pero ha perdido hasta las fuerzas, las ganas de vivir.
7: Uh-huh.
4: Lo que pasa, mi hermana, es que el daño no se lo hicieron a ella. Ella está totalmente limpia, pero la familia tiene mala vibra. La familia tiene malas energías. Yo le hago una pregunta. El papá y la mamá de esta señorita son separados, ¿verdad?
7: Sí.
4: Mire, su sobrina está totalmente limpia, pero el papá tiene un daño hecho por una mujer, por eso ellos se separaron y por eso ellos se aborrecen. ¿Y cuál es el problema aquí? El papá la lleva a un médico, la mamá la lleva a otro, y los médicos le dicen una cosa y le dicen la otra, pero no le dicen a ciencia cierta qué es lo que ella tiene.
7: Pues al parecer sí, uno le dice una cosa y otros otra, y la verdad pues ya no sabemos ni qué sea.
4: ¿Y usted me la puede llevar a mi consultorio?
7: Pues lo que pasa es que ella ahorita no está conmigo, soy una tía de ella es mi sobrina.
4: Sí, señora, pero usted debe hablar con su familia para que me la traigan con la primera orina de la mañana, porque a través de la primera orina podemos descubrir muchas cosas más.
7: Ándele, sí.
4: Por consiguiente, si usted me visita con ella personalmente, podremos hacerle de inmediato un tratamiento. ¿Ustedes la han llevado a alguna otra parte o han buscado ayuda en otro sitio?
7: Bueno. Es que yo hace tiempo también, bueno, como ya tiene tiempecito, le comenté a un médico naturista.
4: Sí, señora.
7: Y le dio medicamento y cuánto, pero ella se dice, tía, es que yo no me siento bien y yo me siento igual y pues como que sí perdió la fe, ¿verdad?
4: La fe, ese es
7: entonces sí. Si yo le vuelvo a decir esto a ella,
4: sí.
7: A lo mejor no me va a creer o no va a tener confianza.
4: Claro que sí. Bueno, uh-huh. entonces hagamos algo.
7: A ver.
4: Tráigame una fotografía de ella.
7: Sí, fotos sí tengo de cuando se casó.
4: Exactamente. Tráigame una fotografía de ella.
7: Uh-huh.
4: Y tráigame entonces la fotografía y tráigame agua bendita.
7: Ah, ok.
4: Tráigame la fotografía
7: uh-huh.
4: y agua bendita.
7: Bueno.
4: Usted misma viene y nosotros por medio de la fotografía le podemos hacer a su sobrina un trabajo a larga distancia.
7: Ajá.
4: ¿Qué pasa? Que ella se va a empezar a sentir bien.
7: Sí.
4: Ella va a empezar a sentir mejoría. Y cuando ella empiece a sentir el bien y la mejoría,
7: uh-huh.
4: usted le va a decir, mire, yo llevé la foto donde unos hermanos, ellos, uh-huh. ellos me dijeron esto, ellos la están haciendo una ayuda espiritual y por eso es que usted se siente bien.
7: Uh-huh.
4: Ahí nos va a tomar fe.
7: Dele, sí.
4: Ahí va a tener fe en nosotros y nos va a poder visitar.
7: No, pues de hecho también yo dije, ahorita es mi duda que tengo. Yo también quisiera consultar, ¿verdad?
5: Sí.
7: Pero pues por lo mismo que yo ya tengo tiempo que soy madre soltera.
5: Bueno, aprovechamos cuando usted nos visite y de una vez tratamos el tema suyo.
7: Sí, ¿tengo que sacar cita o voy directamente?
5: Venga directamente a nuestro consultorio.
7: Ok.
5: Bueno, hermanita.
7: Gracias, hermano, muy amable.
5: Para servirle siempre. No echen saco roto lo que le estoy diciendo de su sobrina. Gracias por comunicarse. Bendiciones. Todos los días queremos que usted, mi querido hermano del alma, tenga buena calidad de vida. Es por eso que le invito, si sufre alguna enfermedad incurable, siente o ve con sus ojos, con lágrimas, que esos problemas y esas dificultades son causados por terceras personas, gente que usted les ha ayudado, que les ha dado la mano. No es feliz en el amor, se siente mal correspondido por su pareja, el dinero no le rinde, se le vuelve sal y agua, no ve el progreso en su vida, se toma los medicamentos y no encuentra curación definitiva. Sufre usted desesperos, angustia, desilusión, ve que el dinero, vuelvo y le repito, se le vuelve sal y agua, no le rinde. Aquí estamos, mis queridos hermanos del alma, queriendo que usted nos visite, queriendo que usted, mi querido hermano del alma, se dé cuenta que todo lo que queremos es su bienestar. Queremos devolverle su salud, queremos devolverle su vida, queremos que usted sea una persona sin necesidades económicas. Es por eso que a diario, mis queridos hermanos del alma, queremos que usted sonría ante una nueva vida. Ese rostro triste que produce la falta de dinero, ese rostro triste que produce la enfermedad o el desamor, debe desaparecer y estamos trabajando para poderlo lograr. 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Me informan que tenemos comunicación, tenemos llamada. ¿Hace cuánto nos viene escuchando?
8: Mire, ya tendré unos 6 meses, hermano.
5: Ah, perfecto. ¿Y qué le ha parecido nuestro programa?
8: Muy bueno, muy bueno. Yo le hablé hará unos 2 meses sobre unas preguntas de un hijo.
5: Ah, sí, señora.
8: Ahora mi preocupación es una nietecita que va...
5: Regáleme la fecha de la niña.
8: 27 de enero de 2007.
5: 27 de enero del 2007. ¿La niña con quién vive?
8: Con su mamá y su papá.
5: Con su mamá
8: Ellos
5: y su papá.
8: Ellos viven en Sabinas.
5: Ah, perfecto. Ellos viven en Sabinas. Regáleme, por favor, el primer nombrecito, su primer nombre.
8: María.
5: María. Señora María, 27 de enero del 2007. La niña vive con los padres.
8: Así es.
5: ¿La niña ha manifestado algún sueño extraño?
8: Sí.
5: Ah, bueno, póngame pues cuidado lo que le voy a decir. En esa casa hay una mala energía. En la casa donde vive la niña, hay una mala energía y se le está manifestando a la niña, ¿oyó?
8: Sí.
5: Esa mala energía se le manifiesta a la niña. Y esto le está perturbando a la niña su vida normal.
8: Sí.
5: Le voy a decir por qué, porque muchas veces la niña tiene presencias,
8: sí.
5: Siente presencias, y esto le puede perjudicar a su niña más adelante.
8: Así es.
5: Cuando hay un espíritu en una casa, en un hogar, siempre ¿usted no ha visto que de la noche a la mañana los perros empiezan a aullar?
8: Sí, bastante, ahí.
5: ¿Y es ahí?
8: Sí.
5: Ah, bueno.
8: Tiene perritos y empiezan ellos a ladrar y yo cuando a mí me toca quedarme con ella,
5: sí.
8: Yo me pongo a rezarle.
5: Exacto.
8: ¿Verdad? Pero ahora la niña ya no duerme porque dice que en la casa de su bisabuela,
5: sí.
8: Ve una niña sentada en una mecedora.
5: Ah, perfecto.
8: Y que le dice que vaya, pero ella dice que ella no le hace caso porque como no es su amiga,
5: sí.
8: No va. Entonces, en su casa de mi hija dice que mi hija vio una niña con un cabellito largo,
5: sí.
8: Negro.
5: Sí.
8: Pero la niña no quiere estar adentro de su casa, quiere estar afuera nada más.
5: Perfecto. Esto es una entidad que hay allá, ¿oyó? Esto es una entidad que hay allá y por ser una entidad que hay allá, necesitamos hacerle primero que todo una limpia a la casa. Y apenas hagamos la limpia a la casa, mandarle algo para que lo entierren allá.
8: Muy bien, hermano.
5: Para que esto desaparezca.
8: Muy bien.
5: Necesitamos enterrar unas cositas en esa casa y necesitamos, donde la niña duerme, entregarle una protección para que usted la coloque debajo de la cama.
8: Sí.
5: Eso es lo que hay que hacer.
8: Sí.
5: Y verá que la niña empieza a quitársele todo esto que está sintiendo la niña, se le va a empezar a quitar.
8: Uh-huh.
5: Pero sí necesitamos que nos visite para poderle entregar las cosas.
8: Sí,
5: que...
8: claro que sí, hermano. Mire, ellos vienen de esta semana a la otra porque inclusive mi hija no le han llegado 3 cheques que está esperando en su trabajo. No
5: de su
8: sé
5: trabajo.
8: A qué se deba que se lo hayan detenido. Ya lleva mes y medio sin el salario.
5: Imagínese, ¿ah?
8: ¿Verdad? Entonces ella no puede moverse porque pues no hay...
5: No hay de dónde.
8: No hay de dónde. Entonces yo era lo que quería, que me trajeran a la niña para sí. que ustedes la vieran, ¿verdad?
5: Perfecto. Si nos trae la niña, mejor yo.
8: Sí, claro.
5: Igual,
8: que sí, hermano.
5: Hay que entregarle una protección y hay uh-huh. que darle algo para que limpien la casa.
8: Okay.
5: Y esto,
8: oiga, hermano,
5: y esto desaparece completamente.
8: Lo que pasa es que su suegra siempre anda con gente mala, mala de que hace maldades.
5: Ah, imagínese, peor todavía.
8: Y siempre ella ha querido quitarle la niña.
5: No, nosotros la protegemos, no se preocupe.
8: ¿Verdad?
5: No, nosotros la protegemos y no se preocupe, tranquila.
8: Porque mi hija pobrecita, ella siempre pues ha vivido mal ahí con esa familia, viven enseguida.
5: Imagínese.
8: ¿Verdad? Entonces la suegra sí es muy canija, como no. dice que no fue mujer para su hijo. Que,
5: ah, yo me imagino que
8: ¿verdad?
5: No.
8: Entonces mi hija sufre y pensamos que algo le haya hecho también a mi hija.
5: Pero yo necesito, bueno, cuando su hija venga,
8: uh-huh.
5: voy a mirar a su hija para ver qué es lo que pasa.
8: Bueno.
5: Y ahí le digo todo, ¿yo?
8: Claro que sí, hermanito.
5: Bueno, hermana.
8: Yo como quiera le hablo para sacarme la cita, ¿verdad?
5: Perfecto, sí, señora.
8: Muy amable, hermano.
5: A usted. Muchas gracias, ¿oyó?
4: A través de nuestro programa, queremos que usted salga adelante. Queremos que usted, mis queridos hermanos del alma, dejen atrás las desgracias. Queremos que dejen las calamidades. Queremos que dejen las dificultades atrás, los problemas. Queremos que usted sonría ante las calamidades correspondientes y decirle que aquí estamos. Y decirle que como mentalistas, como hombres de poder, usted me llama y yo le voy a decir absolutamente todo. Le voy a decir de dónde vienen sus problemas, por qué de la noche a la mañana se siente cansado, por qué usted en este momento tiene problemas o siente que todo lo que le está pasando es mental, siente que emocionalmente no va bien, se siente desesperado espiritualmente, físicamente, su cuerpo se ha venido desgastando. Yo lo invito, mi querido hermano del alma, porque a través de un rastreo espiritual le voy a poder curar, le voy a poder sanar y lo voy a ayudar a salir hacia adelante. Es por eso que a esta hora quiero que usted, mi querido hermano del alma, sea correspondido en el amor. Quiero que usted viva en paz en su casa. Quiero que usted convierta todo lo malo en cosas positivas. Ahora, si usted ha perdido peso, tiene molestias para caminar, siente que poco a poco su cuerpo se va desgastando, tiene o sufre gastritis, no puede alimentarse bien, la comida le cae pesada. Caballero, usted que me está escuchando, sufre impotencia, eyaculación precoz, las mujeres frigidez e inapetencia sexual, este mensaje es para usted. 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Más personas que vienen a regalarnos testimonios y palabras de fe. Hermano, bienvenido. ¿Cuál era el problema? ¿Qué era lo que pasaba con su hermana?
9: Pues está enferma mi hermanita, ¿no? Ya fastidiamos andar con un doctor y ya gastamos mucho dinero. Pues lo escuchamos en radio, ese programa. Pues y así fue que decidimos de venir a buscar este consultorio. Y lo trae mi hermanita, pues hoy sí ya se está quedando bien, ya se sanó, gracias a los hermanos. Así fue, mi hermanita ya acá buscó el alivio ahí.
4: en nuestra casa consultorio. Pero aquí tengo a la hermana, que también quiero que ella nos explique, que ella nos hable, que nos cuente esa experiencia de vida, esa curación que hicimos en ella. Hermanita, los micrófonos son suyos. Cuéntenos el motivo por el cual vino a nuestro consultorio.
10: Hermano, vine aquí porque me sentía yo mal, triste, con dolores, sufrimientos, y todo el tiempo no me quedo bien. Va a tener un año que estoy enferma, gasté mucho dinero y nunca encontré alivio. Cuando me trajo mi hermano acá y él, como escuchan sus palabras en el radio, es cuando mi hermano me dijo, vamos, te llevo allá con los doctores allá del sanatorio. Y él me trajo y ahora me siento feliz, contenta, y todo lo que estoy sufriendo ya no lo tengo. Estoy feliz, contenta, estoy dando gracias, doctor, al hermano, porque me ha curado bien, me siento feliz.
4: Hermana, curada completamente, sintiéndose feliz, contenta, satisfecha, ¿qué le diría a sus paisanos, a las gentes que escuchan este programa y todavía no nos visitan, se encuentran enfermos, desesperados y angustiados? De su propia voz, ¿qué recomendación le haría usted a las personas que se encuentran sufriendo?
10: Pues las personas que se encuentran mal, enfermas, si no se sanan alguna parte, pues si yo los llego a encontrar, yo le digo dónde me sané para que ellos también, que vengan con ustedes para que se queden bien, para que se lo curen, para que se sanen también como yo me sané acá.
4: Sanada totalmente. Hermano, ¿qué le recomendaría usted a las personas, a los amigos, a los compañeros que nos están escuchando en este momento en la radio?
9: Pues yo le digo a los compañeros que están enfermos, amigos, ¿por qué no van allá con los hermanos? Ellos son muy buenos, son hermanos que no son charlatanes, sino que dicen la verdad y curan de verdad. Gracias, hermanos. Muchas gracias, porque curaste a mi hermanita.
4: Es la labor y es la misión que desempeñamos aquí en la tierra. Hermanita, últimas palabras. ¿Sí se curó? ¿Sí se sanó de verdad? ¿Sí se siente 100% sana?
10: Sí, siento que me curé porque estoy feliz, estoy contenta. Ya mis dolores, ya no tengo nada. Estoy sana, estoy gracias por el hermano.
3: Estamos escuchando Testimonios de Fe.
4: Y así llegamos a la parte final de nuestro programa. Lamentablemente el tiempo en la radio es muy corto, pero aquí estamos, aquí seguimos, como siempre, ayudando, orientando y sirviendo, porque es la mejor misión que nos ha dejado nuestro Padre Celestial aquí en la Tierra. Este programa se hace todos los días para usted que me está escuchando, usted que sufre en el amor, usted que enamora y fracasa, que el dinero no le rinde, que se siente mal correspondido. Desde que llegó a los Estados Unidos no encuentra esa oportunidad de vida. 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Gracias por escucharnos, gracias por participar. Desde aquí, desde la radio, me despido deseándoles paz, amor y mucha felicidad.
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8: Bienvenidos amigos una vez más al programa Fortaleza Familiar. Gracias por sintonizar esta linda radio 107.1 Éxitos. Gracias por estar con nosotros una vez más. Les saluda Edward Smith. Estamos aquí listos para poder hablar un tema más que ayuda a la familia, fortalece a la familia y trata la manera también de poder darle a ustedes herramientas. Qué bueno que cuando nos casamos nos hubiesen dado un manual. No nos dieron un manual. Pero en el camino hemos ido aprendiendo muchas cosas y esta vida es de aprendizaje y estos temas son para eso, para que puedas tú aprender mucho con relación a, cómo fortalecer tu familia. Estamos sintonizados no solamente por medio de la radio, sino que también en mi página de Facebook, Edward Smith Charles. Edward Smith Charles en Facebook. Puede buscarme para que pueda escuchar este tema y otro que hemos aquí compartido. Y también así usted pueda compartirlo, valga las redundancias, a sus familiares y amigos, para que también ellos puedan ser enriquecidos con estos valiosos temas. Muchas gracias nuevamente. Muchas gracias. Edward Smith Charles es mi nombre y también así me encuentra en mi página de Facebook. Espero saludarle también por ese medio. Siga la página y así usted pueda seguir aprendiendo de este y otros temas más. Hoy hablaremos acerca de por qué hay personas que nunca son felices. Nunca son felices. El impacto de la infelicidad en la familia. Y es que la verdad que todos conocemos personas que parecen vivir permanentemente enojadas. Se quejan de todo, critican todo, reaccionan con irritación a todo ante situaciones incluso hasta bien pequeñas. Rara vez parecen disfrutar la vida. Todo está mal para esas personas. Cuando una persona vive así, el problema no se queda solamente en ella. El problema es que la infelicidad se contagia. Es contagiosa. Su estado emocional comienza también a influir de manera negativa el ambiente en su hogar, en el matrimonio, con los hijos, con todo mundo. Y por eso hoy no vamos a hablar simplemente de felicidad, sino que también vamos a hablar de cómo la salud emocional de una persona puede construir o destruir la paz de toda una familia. Así que este tema, la verdad, está muy importante y espero que usted le pueda servir de mucho, o como vuelvo a repetirle, pueda compartirlo con otras personas. Yo sé que en radio estamos en vivo y en directo, pero usted puede buscar, como le digo, la página de Facebook y ahí poder compartirlo. Edward Smith Charles es mi nombre y el nombre también de mi página. La felicidad. Uno de los mayores mitos es pensar que seré feliz cuando no tenga problemas. ¿Alguna vez has dicho usted eso? Eso de, bueno, yo voy a ser feliz cuando me case. Se casó. Bueno, yo voy a ser feliz cuando tenga una casa. Yo voy a ser feliz cuando pague mis deudas. Yo voy a ser feliz cuando me pase esto. Yo voy a ser feliz cuando no tenga más problemas. Y es que en realidad es que todos conocemos personas que tienen dinero y son infelices. Todos conocemos personas que tienen salud y también son infelices. Todos conocemos personas que tienen una familia y son infelices. Todos también conocemos más de alguna persona que tienen éxito en sus negocios, en lo académico, en cualquier área de la vida, pero también son infelices. Y es que también conocemos personas que atraviesan dificultades y mantienen una actitud positiva. Lo contrario, hay personas que tal vez no tienen dinero y son felices. Hay personas que tal vez no tienen salud y son felices. Hay personas que no tienen una familia y son felices. Y hay personas que probablemente no tengan el éxito que ellos hubiesen anhelado en cualquier área y son felices. Y es que la felicidad no depende solamente de circunstancias externas, sino depende en gran medida de cómo nosotros interpretamos la vida. ¿Sabes? Hay muchos libros, incluso hasta películas, En busca de la felicidad, El ser humano en busca de un sentido, de señor Frank, libros que hablan y que motivan en cuanto a la felicidad. Y claro, muchas veces hay personas que mencionan la felicidad como algo externo, algo que pueda llegar uno a alcanzar. Pero nosotros los creyentes, nosotros que tenemos la oportunidad de poder creer en Dios, podemos comprender que la felicidad es algo que viene del interior cuando nosotros tenemos una conexión con Dios y que Dios nos da ese sentido de la vida, nos da esa razón de vivir, cuando Dios nos da el propósito por la cual nosotros tenemos en esta vida. Y esa felicidad es la que es como resultado de esa comunión y conexión que nosotros podemos llegar a tener. Entonces, depende en gran medida de la comprensión que nosotros tenemos de la vida. Y si la vida es Dios y Dios está en tu vida, sin duda, Él va a producir en ti una gran felicidad. ¿Por qué? Porque algunas entonces personas viven permanentemente enojadas. Porque ese es el tópico de este programa. Y es que muchas veces el enojo visible es solamente la punta del iceberg. Nosotros nos vemos que siempre andan con cara de amargados, pero eso solamente es la punta del iceberg. Yo tengo una frase que la he dicho, me la memoricé hace muchos años y siempre la digo, es: detrás de una persona difícil hay un pasado triste. hay algo allí. Nosotros solo vemos la persona enojada, irritada, solo la puntita del iceberg. Ahí detrás hay muchas cosas. Por ejemplo, ¿qué cosas pueden haber de una persona que constantemente se mantiene enojada? Puede ser que haya un dolor no resuelto. Cuando hablo de dolor no resuelto, me estoy hablando, por ejemplo, heridas de la infancia. Heridas que nunca fueron sanadas. Un padre que los abandonó, una madre que los abandonó, un abuso sexual, un abuso infantil. Puede ser una herida muy grande, por ejemplo, acerca de la pobreza, pero en el sentido de que la persona sufrió mucho, no tenía nada que comer, el abandono, las traiciones, las frustraciones acumuladas, un padre alcohólico, una madre alcohólica, drogas. Personas que nunca sanaron terminan reaccionando con ira. Constantemente, ahora que son adultos, viven enojados, viven con ira constante, todo les molesta, todo les irrita, todo les va mal, porque, vuelvo a repetirle, es un dolor no resuelto. La segunda razón por la cual yo le puedo mencionar por qué una persona se mantiene constantemente enojada es por expectativas irreales. Eso quiere decir que algunas personas creen que mi pareja debe de hacerme feliz. O sea, yo soy así porque es la otra persona es la que me enoja, mis hijos son los que me alteran, mis hijos son los que me tienen amargado, mi esposo o mi esposa, mi pareja es la que debe de hacerme feliz a mí. De hecho, yo no sé si ustedes han escuchado personas que dicen, yo estoy buscando a un novio, cuando están en la etapa de noviazgo, yo estoy buscando a un novio que me haga feliz, yo estoy buscando una novia que me haga feliz, yo estoy buscando un esposo, una esposa que me haga feliz. O sea, las expectativas de la persona es que son los demás los que me tienen que hacer feliz a mí. Mis hijos deben de hacerme feliz. Mi trabajo, el trabajo donde yo estoy, debe de hacerme feliz. Yo tengo que estar en un lugar donde me brinden esa felicidad. Y si ese lugar no me está brindando la felicidad que yo busco, entonces me salgo, me desespero, me enojo. Y cuando la realidad no cumple esas expectativas, aparece la frustración constante en la vida. Ustedes no saben cuántas personas yo me he topado en la vida que dicen, no, es que en este lugar donde yo estoy, nadie me hace feliz. Nadie saluda, nadie me ama, hay una falta de amor, un ambiente bien frío. No, es para estar así, yo mejor me voy. O sea, ¿por qué? Porque nosotros esperamos, tenemos la expectativa que son otros los que me deben de hacer feliz a mí. Otra razón por la cual las personas están siempre enojadas, o por lo menos viven permanentemente enojadas, son las personas que tienen comparaciones constantes. Eso de las comparaciones, yo es algo que he visto a lo largo de mi vida. Recuerdan que yo tengo un hermano gemelo. También he visto a personas en mi vecindario donde yo crecí. Ahora que estoy casado, mis amigos, mi familia, mis personas que están a mi alrededor. Con tantas personas que he estado, siempre veo esto como un denominador común, que es la comparación. Recuerda cuando eras niño, muchas veces tus padres te comparaban con tus hermanos. Incluso hasta con el vecino. Decía, ¿por qué Juanito puede y tú no puedes? ¿Por qué Pedrito puede y tú no puedes? ¿Por qué tu hermano o tu hermana pueden y tú no puedes? ¿Por qué él sí es inteligente y tú no? ¿Por qué sí es? Toda la vida viviste en un mundo de comparación. Te comparaban con otro. Y tú te mirabas y decías, si mi hermano tiene esto, yo quiero tener el doble. Si mi vecino tiene un carro, yo quiero tener dos carros. Si mi vecino viaja, yo quiero viajar también, pero a más lugares de lo que mi vecino ha viajado. Porque nos vivimos comparando constantes, comparaciones constantes. Entonces, como crecimos de esa manera, hoy en día están las redes sociales, por ejemplo. Yo conozco gente que no tiene Facebook y cuando yo le pregunto cuál es la razón por la que no tiene Facebook, la razón es que me frustra el ver a mis amigos de escuela, que ambos fuimos juntos a la escuela, ambos nos graduamos y ahora él vive, no sé, vive en Europa, vive en Estados Unidos, vive en Sudamérica, tiene una casa, tiene un carro, tiene una linda familia. Y miren, yo estoy separada o tengo un problema o miren esta, la situación, las circunstancias. Entonces, las redes sociales han empeorado muchas veces esta situación porque tú ves cómo otros están haciendo. Y no te digo si tienes Instagram, o no te digo si tienes TikTok, cuando ves lo que las otras personas están haciendo. Y a veces, haciendo aquí un paréntesis, a veces las personas publican solo un espejismo, solo una demostración de lo que quieren hacer, pero en el fondo son personas infelices también. Hoy con los filtros, uno ya no puede ni creer realmente quién es la persona que está detrás de eso, porque con los filtros son otro tipo de personas. Así que las redes sociales han empeorado esa situación porque nos vivimos en comparación constante. Otra razón por la cual una persona se mantiene constantemente enojada es por la falta de gratitud. Gratitud ausente. O sea, la mente humana tiene la tendencia de poder enfocarse solamente en lo que nos falta. O sea, no somos agradecidos por la bicicleta que tenemos. Nosotros queremos un carro. Y si no tenemos el carro, no podemos ser feliz con la bicicleta que tenemos. Yo siempre quiero ser feliz con relación a las cosas que me hacen falta. Si yo tuviera una casa, si yo tuviera un carro, si yo tuviera esto, esto y esto. Mi vida está pensando constantemente en lo que me hace falta. Cuando no soy agradecido con lo que tengo, aunque sea poco. Pero créame que aunque sea poco, hay personas que no tienen lo poco que tú tienes. Eso significa de que deberías de estar agradecido, porque aunque solo tienes una bicicleta, hay personas que no pueden ni siquiera caminar. Aunque solamente tienes una casa con de lámina, hay personas que duermen en el suelo, en la calle. Aunque no tienes un carro último modelo, hay personas que no tienen ni siquiera para pagar el bus. Si tan solo fuésemos agradecidos con las cosas que tenemos, agradecido con Dios, Señor, gracias por las cosas que tengo, aunque sean entre comillas, porque yo lo digo entre comillas porque nada es insignificante, aunque sea insignificante las cosas pocas que tienes, es una gran bendición y eso debe de ser motivo de agradecimiento. Pero como no has aprendido a ser feliz, a ser agradecido con lo poco que tú tienes, es por eso es que vives irritado y enojado, viviendo de expectativas futuras. Vive el presente, sea agradecido con lo que tienes en el presente y verás cómo tú vas a cambiar. Agradécele a Dios por los hijos que tienes, aunque tengas hijos que son batería. Pero créeme que cuando se enfermen o cuando ya no estén en tu casa, cuando se tengan que ir, vas a sentir

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1: Explota inmediatamente. Entonces, te cuesta disfrutar de esos momentos simples. Un rico helado. No, esto todo te molesta. Le cuesta disfrutar de esa simpleza a veces que hay en las cosas de alrededor. Entre comillas, simpleza, porque la verdad siempre son hermosas. Como de repente ver un paisaje. Uno dice, ¡ay, qué bonito paisaje! Esa mañana escuchas a los pajaritos cantar. ¡Ah, qué bonito ambiente hay hoy! Pero todo te molesta. Vives enfocada o enfocado solo en los problemas. Problema aquí, problema allá. Mira, yo con mi abuela, por ejemplo. ¡Ay, mi abuela! A veces yo quería hablar con ella. No, que mira que tu papá. Pa Jorge, mira que tu abuelo, mira que esto, mira que acá, mira allá. Mira, yo no sé si tú conoces personas que no dan ganas uno de poder hablar con ellas. Porque siempre que hablas con ellas, todo es malo. Todo, ay, ay, ay. Todo es malo. Solo enfocados en los problemas. Medio quieres tú hablar alguna otra cosa, pum, al problema otra vez. Entonces, eso es. Es la verdad, es horrible, un ambiente horrible constante. Y también tienen dificultad para poder venir y agradecer, como acabo de mencionar. ¿Por qué no agradeces? No, ¿por qué no agradeces? Nunca agradecen. Y muchas veces, no es una mala persona, de veras, te lo digo. Esa persona no es una mala persona. Pero simplemente son heridas, como acabo de mencionar. Son heridas que no han podido ser sanadas. Quiero entonces decirte que la felicidad saludable no es una euforia. Es importante aclarar eso. La felicidad no significa estar sonriendo todo el tiempo. Una persona emocionalmente bien también en algún momento puede llorar, en algún momento se puede preocupar, en algún momento se puede decepcionar, en algún momento se puede enojar. Por supuesto, la diferencia es que no se atrapa permanentemente en ese estado de emociones. Entonces, yo quiero decirte, porque no quiero que te confundas pensando de que una persona si es feliz todo el tiempo tiene que estar feliz. Aunque te voy a contar algo, yo conozco una persona que siempre está feliz y esa persona se llama, es mi tía Isabelita. Esa mujer ya tiene como unos 80 años de edad. No, hombre, qué horrible. Todo es una mujer optimista en todo el sentido. No he conocido otra persona como ella. Todo, está lloviendo, qué felicidad que está lloviendo. Un día se tuvo un accidente y ¿cómo está tía? Ay, aquí disfrutando en la cama mis vacaciones. No, ella todo lo ve del lado positivo, ¿sí? Pero no todos tienen esa capacidad. Muchas veces nos irritamos, pero el problema es que estemos permanentemente en eso. Entonces, ¿cómo nosotros podemos llegar a recuperar esa alegría que hemos perdido? ¿Cómo podemos nosotros llegar a recuperar ese entusiasmo, esa felicidad? Entonces, yo quiero decirte algo. Número uno, Dios. Dios va a darte ese propósito de tu vida. Dios te va a dar a ti ese sentido de la vida. Dios te va a dar a ti esa razón de ser. Dios te va a dar a ti el por qué estás en esta vida. Cuando tengas ese propósito de tu vida, entonces vas a descubrir la felicidad, esa felicidad que Él te provee y te pone en tu corazón. Ese es el paso número uno. El paso número dos, cuando ya estás consciente de lo que Dios ha hecho en tu vida, el paso número dos es que te hagas preguntas. Por ejemplo, ¿qué cosas buenas ocurrieron el día de hoy? ¿Qué cosas buenas que ocurrieron el día de hoy? Bueno, nos levantamos temprano, tuvimos el desayuno, tuvimos la comida, tuvimos la oportunidad de caminar, de poder respirar, de poder ver. ¿Qué cosas buenas pasaron el día de hoy? Y eso, agradece. Agradece. Un agradecimiento a Dios por eso. Por más pequeño.

0: Lo que parezca. Señor, gracias por la vida. Gracias por respirar. Gracias por mi esposa. Gracias por mi pareja. Gracias por mis hijos. Gracias. Un pequeño agradecimiento. Y eso va a cambiar mucho en tu estado de ánimo. Un pequeño agradecimiento. Claro, después puedes ir creciendo en agradecimientos. Pero un pequeño agradecimiento hará la diferencia. Segundo, ¿cómo puedes recuperar esa alegría? Resolver las heridas emocionales. Muchos hogares necesitan menos discusiones y más sanidad interior. Necesitamos discutir menos. Para eso hay que sanar las heridas. De poder sentarte con tu pareja y poder decir, ok, te perdono, me perdonas. Pido disculpas, me equivoqué, no tuve que haberlo dicho. Sanar esas heridas. Y si hay una herida de la niñez, de la infancia, abre tu corazón a Dios, cuéntale a Dios tu herida. Si es necesario, busca de un profesional que te ayude a poder disminuir y sanar esa herida de la niñez, que te pueda ayudar a descubrir de que aunque lo que te pasó fue trágico, Dios tiene grandes planes para tu vida. Sana esas heridas de tu infancia, de tu adolescencia, de todo lo que te haya pasado en tu vida. Sánalas en el nombre de Dios. Y número tres sería, reducir la comparación. No te compares, no te compares. Tú eres único y especial. Los que me están viendo en este momento en Facebook, yo les estoy enseñando mi dedo índice. Aquí en mi dedo índice hay algo que se le llama la huella dactilar. Mi huella dactilar. La pregunta es, ¿quién más en este mundo tiene esta misma huella dactilar? ¿Quién? ¿Sabes cuántas personas? Ninguna más. Porque Dios me hizo único y especial. Único. No tengo por qué compararme con nadie. No tengo que por qué compararme si el otro tiene o no, si yo tengo más o menos o no. Somos únicos y especiales. Somos alguien, somos hijos de Dios, que Dios nos tiene en esta tierra como únicos y especiales. No te compares. Sé feliz con lo poco o lo mucho que puedas llegar a tener. Y eso entonces te va a ayudar a poder aprender a ser feliz con una conversación, con una comida, con una caminata, con una risa compartida. Sé feliz, sé agradecido con la vida, con Dios, y tu vida cambiará. Y tu matrimonio también. Fortaleza familiar, este es el programa que estamos transmitiendo el día de hoy. Recuerda mi página, Edward Smith Charles, y estamos aquí para servirles. Y usted que nos está escuchando por la radio 107.1 aquí en Éxitos, gracias por haber estado con nosotros en este programa. Recuerda el próximo domingo, porque el domingo sale la programación a las 10:30. A las 10 de la mañana, entonces estamos aquí conectados. Si tienes alguna duda, pregunta, comentario o algo que quieras decirme, ven a mi página de Facebook, que estamos para servirles. Muchas gracias, buen día.
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7: 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Y le voy a realizar su carta astral para poder ver su pasado, su presente y su futuro. Si usted se siente derrotado, su dinero no le rinde, sale de un problema y termina en un problema aún peor, está constantemente enfermo, fracasa usted en el amor, se siente estancado, sus proyectos no se están concretando. Mi querido hermano, usted puede estar siendo víctima de un trabajo de brujería y de hechicería. 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que está pasando en su vida, para ver quién le tiene envidia, quién le tiene rabia, quién le tiene odio, para que usted pare de sufrir, para que usted se libere de toda maldad, de todo trabajo de brujería y de hechicería y que usted pueda conocer el poder de la fe, los secretos de la astrología y la numerología para que usted realice cambios drásticos en su vida. Si usted, mi querido hermano, está sufriendo de ansiedad, de depresión, de estrés, de desespero, si usted está sufriendo de dolores extraños, se levanta en las mañanas con su boca amarga, reseca, con ardor en su estómago, y usted va al médico, pero el médico no le ayuda con eso, mi querido hermano, porque usted se toma la medicina y la medicina no le funciona, pues puede comunicarse conmigo. 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Usted simplemente se va a comunicar conmigo y me va a dar su nombre, su fecha de nacimiento y no tiene que decirme nada más. Yo por medio de su nombre, su fecha de nacimiento, voy a realizar su carta astral y voy a ver su pasado, su presente y voy a hablar parte de su futuro. Tenemos una llamada, ¿con quién tengo el gusto?
8: Hola, soy Elizabeth Arias del 26 de septiembre de 1983.
7: Elizabeth, Dios y la Virgen me la bendiga. Septiembre 16 de 1983. Usted pertenece al signo de Virgo. Las personas nacidas bajo este signo son personas que son muy prácticos, personas que son muy analíticas y muy responsables. Su metal es el estaño, que simboliza la flexibilidad y la adaptabilidad. Su color es el color azul, que evoca la calma y la sencillez. Su número de la suerte según la fecha de nacimiento y la numerología es el número 5, que simboliza la libertad y la versatilidad. Su carta astral aquí claramente me está mostrando, mi querida hermana, que usted le está últimamente rodeando una energía negativa. Yo veo que a usted me la han estado atormentando, que le han estado trayendo un poco de inseguridad a usted y a su familia. Aquí claramente me logro dar cuenta, mi querida hermana, que usted últimamente junto a su familia no han logrado encontrar esa paz y esa tranquilidad porque se sienten atormentados. Yo quiero que usted me platique un poco por qué me ha buscado el día de hoy.
8: Lo busco porque, pues, la verdad, mire, un espíritu se comenzó a manifestar en mi casa. Estamos muy nerviosos por todos los ruidos que hacen. Antes eran la noche, pero ya últimamente ya es en el día también. Ya se mueven las cosas, ya no deja dormir a mi familia. La verdad, yo necesito que me ayude. La verdad, necesito con urgencia que usted me ayude.
7: Claro, Elizabeth, con mucho gusto le voy a ayudar. Mire, lo que pasa realmente aquí es que este espíritu ya estaba atado a su casa. Este espíritu ya estaba rondando ahí cuando ustedes llegaron a ese lugar y este espíritu ha empezado a atormentarlos, ha empezado a reflejarse, a hacerse sentir porque él ha dejado algo ahí. Hay algo oculto, hay algo que está ahí. Es algo que ese espíritu necesita que ustedes puedan sacar de ese lugar para él poder descansar tranquilo. Este espíritu, prácticamente podríamos decir que este espíritu está penando en su casa y está al lado de su familia. Es muy importante sacar este espíritu de su hogar porque este espíritu se puede encarnar en cualquier persona de su familia, sea en sus hijos, en su papá, en su mamá, en cualquier persona de su familia. Es muy importante poder hacer una limpia, poder ver, tener un puente de comunicación con este ser para saber qué es lo que necesita, qué es lo que está buscando y poder darle un descanso eterno. Yo quiero que usted, por favor, mi querida hermana, nos espere en línea y pues mi asistente le va a indicar cuándo me puede visitar. Muchas gracias por haber confiado en nosotros y por haberse comunicado conmigo.
8: No, gracias a usted por atenderme, de verdad, muchas gracias.
7: De nada, con mucho gusto. Dios y la Virgen me la bendiga, Elizabeth. Así como esta persona se pudo comunicar con nosotros, recibió esta consulta totalmente gratis y escuchó lo que quería escuchar, porque simplemente me dijo su nombre, su fecha de nacimiento y yo le dije todo lo que podía ver. Aquí, por medio de esta carta astral, vamos a poder ver su pasado, su presente y su futuro. 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
7: Así como estas personas que ustedes acaban de escuchar, que nos han dado ese testimonio de fe, estas han sido las últimas personas que hemos atendido, personas que han estado agradecidas porque les hemos ayudado a solucionar sus problemas, a quitar esa incertidumbre de ver a sus hijos enfermos, de ver a un familiar enfermo. Ustedes también pueden hacer parte de esos testimonios, porque realmente a mí lo que más me llena de satisfacción es saber que los puedo ayudar a liberarse de la maldad, de los trabajos que realizan sumisos de Satanás. Si usted, mi querido hermano, está sufriendo de ansiedad, usted se siente derrotado, su dinero no le rinde, usted sale de un problema y termina en otro aún peor, fracasa en el amor, se siente estancado en su trabajo, por más que usted se esfuerza, no logra progresar. Mi querido hermano, usted puede estar siendo víctima de un trabajo de brujería y de hechicería. Nosotros somos aquí especialistas para poder sanar, para poder liberar a las personas que están siendo víctimas de trabajos de brujería y de hechicería. Si usted está sufriendo por amor, si usted está sufriendo económicamente, si usted se siente con ansiedad, depresión, estrés, desespero, se siente que su salud mental está siendo afectada, o su salud física está siendo afectada, usted siente un dolor en su pierna derecha, le duele también la espalda baja, de repente le empieza a sentir usted esa pesadez en sus hombros, o usted está descansando y siente como si se le estuviera subiendo el muerto, usted puede estar siendo víctima de un trabajo de brujería y hechicería. Recuerden, hermanos, que los síntomas de los trabajos de brujería y hechicería son cambios repentinos en la salud, tanto física como mental, dolores inexplicables, fatiga constantemente, ansiedad, depresión, estrés, desespero, insomnio, que usted tenga problemas en su relación, discusiones frecuentes, separaciones de pareja, conflictos familiares sin causa, que usted tenga problemas y discusiones con la pareja que lo acompaña todo el tiempo, sucesos extraños e inexplicables en su hogar, objetos que se mueven, ruidos extraños, sombras negras, eventos negativos recurrentes en su familia, mi querido hermano. Usted tiene pérdidas económicas o su familia está teniendo pérdidas económicas. Los proyectos no se están concretando. Demasiados fracasos. Puede comunicarse con nosotros y aquí, en la mano de Dios, con curaciones y soluciones, estamos para ayudar. Estamos para servir, para ayudarles a que ustedes se liberen de todo trabajo de brujería y hechicería que les hayan realizado. Que esa enfermedad extraña, que si usted va al médico y el médico le da la medicina, usted se la toma, pero esa medicina no realiza cambios en su vida, pues mi querido hermano, usted debe de buscar otra alternativa. 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Personas que sufren por sus hijos, porque están sumergidos en el alcohol, en las drogas, que tienen malas juntas. Todas estas personas se pueden comunicar y pueden consultar totalmente gratis. Hay muchas personas que están sufriendo con enfermedades extrañas que han tenido en sus cuerpos por muchos años. Van al médico, pero lamentablemente por medio de la medicina no han podido curar esa enfermedad. 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Si usted, mi querido hermano, está buscando soluciones, usted siente ansiedad, depresión, estrés, desespero, tiene problemas, su dinero no le rinde, su dinero no le alcanza, su hijo, su hija está terminando en las drogas, está tomando los caminos equivocados, comuníquese con nosotros, aquí nosotros le podemos ayudar. Tenemos una llamada, ¿con quién tengo el gusto?
10: Hola, me llamo Paola Maldonado, muchísimas gracias por recibir mi llamada.
7: Gracias a usted por comunicarse, Paola. Proporcióneme, por favor, su fecha de nacimiento, es tan amable.
10: Yo nací el 22 de enero de 1991.
7: Enero 22 del 91. Mire, usted pertenece al signo de Acuario. Las personas nacidas bajo este signo son personas innovadoras, son personas humanitarias, independientes y muy intelectuales. Su metal es el aluminio. El aluminio simboliza la modernidad y la innovación. Su color es el color turquesa, que evoca la tranquilidad y la frescura. Y aquí, por medio de su fecha de nacimiento y la numerología, me logro dar cuenta que su número es el número 5, que simboliza la aventura y la libertad. También estoy realizando aquí su carta astral y por medio de su carta astral me logro dar cuenta que últimamente usted no está descansando tranquila, que usted se me está despertando como si sintiera o tuviera usted pesadillas. Yo veo que usted se le va la respiración, siente una presión extraña. Yo quiero que usted me platique un poco de su caso, por favor, ¿cómo le puedo ayudar?
10: Me gustaría comentarle que por las noches siento como un peso muy, como mucha presión en mi pecho y no puedo respirar, no me puedo levantar, no tengo movilidad. Muchas personas me dicen que es cuando se te sube el muerto, pero comentando con otras personas me dicen que posiblemente me estén haciendo brujería. Dicen que me tienen enterrada como en tierra y que por eso siento como esa asfixia y esa presión en el pecho, pero la verdad me encuentro pues bastante desesperada y quisiera ver si me pudiera ayudar, por favor.
7: Claro que sí, mire, aquí con mucho gusto yo le voy a ayudar, Paola. Aquí claramente me logro dar cuenta por medio de esta carta astral de que efectivamente usted tiene un entierro, a usted efectivamente le han hecho un entierro, han bautizado un muñeco vudú, un monito, y lo han bautizado con su nombre, su fecha de nacimiento, y lo más probable es que hayan puesto una fotografía suya y lo hayan enterrado en Campo Santo. ¿Sí? Es muy importante poder encontrar este daño y poder deshacerlo completamente, porque de lo contrario usted se va a empezar a enfermar, se va a empezar a sentir agotada, se va a empezar usted a tener falta de concentración, va a llegar la ansiedad, la depresión, el estrés, el desespero, porque a usted no le están permitiendo descansar tranquila. Aparte de eso, usted va a perder pues mucho en el aspecto del trabajo, porque usted no va a poder rendir lo mismo, no está descansando bien, usted se está levantando agotada, usted lo poco que duerme, logra dormir, usted duerme pero no descansa, se levanta más cansada de lo que se acuesta, con su cuerpo totalmente desgonzado. Entonces es muy importante que usted por favor me visite y que lo haga lo antes posible para poder ayudarle. Le voy a poner en la línea a mi asistente y mi asistente le va a indicar cuándo usted puede venir. Yo voy a buscar una cita para atenderla lo antes posible. ¿Está bien, Paola?
10: Sí, claro, muchísimas gracias, se lo agradezco.
7: Gracias a usted por comunicarse, Paola. Dios y la Virgen me la bendiga y me la acompañe mientras nosotros le podemos ayudar. Yo quiero que ustedes también, mis queridos hermanos que nos están escuchando, participen de nuestro programa. 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Si no cree en los testimonios que está escuchando, usted puede llamar y puede comprobarlo con su nombre y con su fecha de nacimiento. Le voy a hablar de su pasado, de su presente y de su futuro. 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
7: Estas personas que ustedes acaban de escuchar son personas que llamaron un día, así como el día de hoy. Ustedes pueden llamar también y pueden consultar totalmente gratis. Pueden curar esa enfermedad la cual los ha estado atormentando o les ha estado haciendo tanto daño durante tantos años. Y pueden sanarse, curarse y liberarse de esa enfermedad. Lo único que yo les pido es que ustedes se comprometan conmigo a darme ese testimonio de fe. Yo me voy a comprometer con ustedes a ayudarlos hasta el final, hasta que ustedes se curen y puedan ver estos hermosos resultados. Si ustedes tienen fe, mis queridos hermanos, ustedes pueden ver estos resultados no en años, no en meses. Esto lo van a ver en días, en horas. Desde la primera cita ustedes van a empezar a sentir estos cambios radicales en su vida, en su salud, con su paz y su tranquilidad. Usted, mi querido hermano, simplemente tiene que confiar en Dios. 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fecha de nacimiento, se le va a dar su signo, se le va a dar su metal, su color, su número de la suerte por medio de la numerología y también vamos a realizar su carta astral para ver su pasado, su presente y su futuro. Ahí le vamos a poder mostrar quién le tiene rabia, quién le tiene odio, quién le tiene envidia, quién le quiere hacer mal a sus espaldas, quién está alejando a la persona de su vida, la persona que usted ama, porque hay muchas personas que sufren en silencio, personas que están sufriendo en su hogar de peleas, de discusiones frecuentemente, problemas y discusiones que se presentan sin razón alguna y de un momento para otro. Ya se siente fastidiado por su pareja o ella se siente fastidiada por usted, pues mi querido hermano, puede ser que los están alejando por medio de un trabajo de brujería, un alejamiento. Puede ser que una otra persona le esté haciendo un endulzamiento para apartarla de su vida, para sacarla de su vida, que se enamore de otra persona por medio de trabajos de brujería y hechicería. Hay muchas personas que deciden hacerle daño a su familia, a usted, a la persona, al padre de familia, a la madre de familia, por medio de un trabajo de brujería donde afectan directamente la paz y la tranquilidad de sus hijos, llevándolo a las drogas, llevándolo a los vicios, para que estas personas sufran por medio de sus hijos. Porque cuando sus hijos están mal, sufren mal los padres de preocupación, de angustia, porque ven mal de salud a sus hijos, porque ven mal de salud mental a sus hijos, porque ven que están tomando diferentes pasos. Pero si ustedes se dan cuenta, mis queridos hermanos, ustedes pueden estar sufriendo y viviendo esto porque saben que lo más importante para usted o para ustedes es su familia. Y saben que si sus hijos sufren, ustedes van a sufrir por ellos. 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Usted lamentablemente está pasando por una enfermedad que usted cree que no se puede sacar de su cuerpo, que no se puede eliminar de su cuerpo, deme la oportunidad. Simplemente con una llamada vamos a darnos cuenta cuál es la raíz de ese daño, cuál es la raíz de esa enfermedad, y también le voy a dar la solución, porque de nada nos sirve poder conocer la enfermedad si no tenemos la curación. 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Yo, por medio de su nombre, su fecha de nacimiento, le voy a decir su signo, su metal, su color, su número de la suerte, y vamos a realizar su carta astral para poder estudiar su pasado, su presente y su futuro, para poder identificar áreas dañadas en su cuerpo, en su conciencia y en su espíritu, que podamos nosotros darnos cuenta quién le tiene envidia, quién le tiene rabia, quién le tiene enojo, odio, quien le quiere hacer daño a sus espaldas. Si usted se comunica con nosotros, puede recibir esta orientación totalmente gratis. Es muy fácil participar en su programa La Mano de Dios con curaciones y soluciones. Si usted no cree en las personas que usted escuchó hace un momento, si no cree en los testimonios que usted escuchó hace un momento, hermano, puede comprobarlo por usted mismo. Simplemente tiene que llamarnos, darnos su nombre, su fecha de nacimiento, y yo, por medio de su nombre, su fecha de nacimiento, voy a realizar esta carta astral para decirle lo que usted quiere saber. Usted me va a decir si es verdad o si es mentira lo que yo le estoy diciendo. Si usted no me cree, puede retarme, puede llamarme, y yo le voy a mostrar lo que sé hacer por medio de esta carta astral. Le voy a hablar de su pasado, de su presente y de su futuro. Tenemos una llamada. ¿Con quién tengo el gusto?
12: Soy Guillermina Ponce.
7: Guillermina, Dios y la Virgen me la bendiga. Proporcióneme, por favor, su fecha de nacimiento, tan amable.
12: Mi fecha de nacimiento, 26 de febrero de 1983.
7: Febrero 26 de 1983, usted pertenece al signo de Piscis. Las personas nacidas bajo este signo son personas intuitivas, personas soñadoras, personas compasivas y personas muy adaptables. Su metal es la plata, que simboliza la conexión y es una conexión muy emocional. Su color es el color verde, que evoca la paz y la espiritualidad. Su número de la suerte, según su fecha de nacimiento y la numerología, es el número 2, que simboliza la dualidad y la cooperación. Estoy realizando aquí su carta astral, y por medio de su carta astral me logro dar cuenta que aquí su problema no es un problema económico, no es un problema emocional, no es un problema por amor. Yo veo que aquí este problema que usted tiene es un problema de salud. Yo veo que últimamente usted se ha bajado mucho de peso. Veo que últimamente usted se siente muy enferma, muy agotada, como sin energía y con mucho sueño. Yo quiero que usted, por favor, me platique qué es lo que está pasando con usted, por favor, Guillermina.
12: Me llamo porque creo que me está pasando algo muy extraño y ya no encuentro ayuda en ningún otro lado. Hace unos meses empecé muy enferma. Me hicieron estudios y me dijeron que tenía anemia. Y me estuvieron tratando eso, pero yo creo que esto ya va más allá de una enfermedad, porque aunque los médicos ya me dieron de alta y yo estoy comiendo conforme la dieta que se me indicó y todo, yo estoy bajando cada día más de peso. Yo estoy demasiado delgada, yo estoy demasiado decaída. Y pues lo que más me preocupa es que mi aspecto ya da miedo. Yo estoy tan delgada, tan demacrada, que ya parezco como si yo fuera un cadáver viviente. No sé, de verdad mi apariencia es muy fea, ya me da pena salir, mi cabello se me está cayendo. Yo necesito que usted me ayude a saber qué tengo, porque los médicos me dan el tratamiento, me dan la alimentación y yo no tengo mejoría.
7: Mire, Guillermina, yo aquí con mucho gusto le voy a ayudar. Yo sé exactamente lo que está pasando con usted, porque aquí lo puedo ver en la carta astral. ¿Usted quiere que yo le ayude?
12: Sí, por favor.
7: 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Hasta nuestro próximo programa.
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1: Ladies and gentlemen, boys and girls. Domingo 7 de junio. Jesus Christ, another month. God damn it. Déjenme les platico que en un día como hoy, pero de 1966, el trabajador de la construcción salvavidas, locutor y actor Ronald Reagan fue nominado para ser gobernador del estado de California, cual 20 años más tarde se convertiría en el presidente número 40 de los Estados Unidos. En un día como hoy, pero de 1968, se abre el primer Legoland Resort, esto en Billund, Dinamarca. In a day like today, but of 1975, la compañía Sony lanza al mercado Betamax, el primer VCR. Fíjense nomás, Legoland. ¿Cómo me acuerdo cuando mi papá nos llevó a mí, a Jesucito, a mi carnal? Que a Jesús, ¿cómo le gustan los Legos? Va a tener una fiesta Jesús de cumpleaños y le dijimos, ¿qué quieres? ¿Grupo o un regalo? ¿Música en vivo? ¿Qué quieres? No quiero grupo, quiero Legos. Digo, ni que fueras un escuincle, ¿vale? Si eres de los que te gustan las botas de armadillo, cartera o lo que sea, pues hoy en Mundo Animal vamos a conocer más de esa cabeza dura. Señores, mis hombres machos alfas, más valen que de vez en cuando, mínimo unas 4 o 3 veces al mes, le estén haciendo su cambio de aceite, su mantenimiento. Y no al carro, sino a su mujer, porque estudios han revelado que el no tener relaciones sexuales puede afectar la salud. De misma forma, mis ratoncitos, el liso y el tonto, nos hablarán de esas plantas que viven años sin agua y con el calorón en los desiertos.
2: Eso y datos curiosos, y mucho más vale, eres ahorita.
3: Oye, de veras, Nacho, de veras, ahorita que estoy viendo, no traes el santoral, Es el único trabajo y no lo clumpes.
2: Mira, te vas a hacer el derecho, vale. Esa noche fui a una fiesta y pues me desvelé y andaba piseando. Y pues yo sé que me das trabajo, ¿verdad? 200 a la quincena. Pero pues no es nada también con esa economía, ¿vale?
3: Ay, ¿eso qué, Nacho? No manches.
1: Guys, ¿qué se celebra el día de hoy? ¿El Día Nacional del Hot Dog? ¿El Día Mundial del Agricultor? ¿El Día Internacional del Maestro? ¿Qué se celebra? 5 claves para la inocuidad de los alimentos. 1. Mantenga la limpieza. 2. 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Cocine bien los alimentos. 4. 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Mantenga los alimentos a temperaturas adecuadas. Las enfermedades transmitidas por los alimentos contaminados son causadas por bacterias, virus, parásitos o sustancias químicas. Y cada 7 de junio es reconocido como el Día Mundial de la Inocuidad de los Alimentos. Además de ser el Día Nacional de mi favorite ice cream, chocolate de chocolate, ¿qué mejor que comerla viendo mis movies favoritas en videocassette? Me acuerdo que de niño tenía la de Lion King, Blancanieves, Twister, The Mask, Dumb and Dumbers, los 90s, early 2000s, best era, man. Hoy en los Estados Unidos celebramos el Día Nacional del VCR. Y ahora sí, ¿no les molesta? Shh, déjenme acabar mi movie.
4: Mr. Epcus, go as yourself and as the mask, because they are both one and the same beautiful person.

0: 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Para más información, llamar al entrenador José Trinidad al 559-473-8942. 559-473-8942.
1: ¡Padre! Chiquillos, hoy en Mundo Animal vamos a platicar de un animalito que iba a ser asesinado con una pistola por un pato, cual terminó baleando a su suegra sin querer queriendo. Así es. En el 2015, en Lee County, Georgia, Larry McElroy, de 54 años, se topó con un armadillo en el patio de su suegra. En friega, este vato sacó su 9 milímetros y le disparó al pobre animalito. Pero Sancho Claus, sorpresa que se llevó cuando la bala le rebotó en el caparazón al armadillo. La bala perdida se metió dentro de la casa y le pegó en la espalda a la suegra, que estaba sentada en el sofá viendo tele. Afortunadamente, Carol Johnson, de 74 años, no sufrió de lesiones graves, pero sí fue llevada al hospital. Así que ven un armadillo y le quieren dar crán con una pistola, mejor piénsela dos veces, loco.
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3: Pues mira, mijo, tengo estas de piel de elefante en Osho y también esas de cocodrilo ahí.
4: Órale, gracias, oiga. ¿Y estas de qué son? Esas son de armadillo, ¿no?
3: Sí, también esas están bonitas, mijo.
4: No, es que todas están bien chulas. Lo único que falta es feria, pues.
3: Pues anímate, te doy el 10% de descuento.
4: Pues déjeme pruebo las de armadillo a ver qué onda sale. Oiga, ¿usted sabía que la palabra armadillo significa el pequeño con armadura?
3: Ah, caray, ¿no?
4: Sí, oiga, y es por las placas que cubren su cuerpo, pues. Y fíjese, los armadillos son los únicos mamíferos vivos que lucen este tipo de protección. Existen solo 20 especies diferentes de armadillos y todos tienen descendencia de Sudamérica. Pero en Estados Unidos solo existe The Nine-Banded Armadillo. Este se encuentra en estados como Nuevo México, Texas, Arkansas, Mississippi, Alabama, Oklahoma y hasta en la Florida. En Argentina vive la especie más pequeña de todas, The Pink Fairy Armadillo. Este animalito de color rosa llega a medir entre 4 y 6 pulgadas y pesa unas 3 onzas. A pesar de verse medios gordillos y pesaditos, los armadillos son buenísimos para nadar. Esto lo hacen como los perritos. Y si quieren, pueden debajo del agua, pues pueden aguantar su respiración hasta por 6 minutos. Armadillos. Pretty cool, huh?
5: Man, that's pretty crazy.
6: Chihuahua, gallos. Lo más llega el cheque.
1: Cada primero. Y pa'l 5, ya se me fue todo. No, hombre, qué cara está la vida hoy en día aquí en el norte. Pero bueno, ¿qué le vamos a hacer, verdad? Hablando de dinero, ¿sabían que el gobierno de los Estados Unidos le cambió el color y el diseño a los billetes de $100 principalmente para evitar que se produzcan fácilmente los billetes falsos? Al incorporar colores como el azul, el bronce y amarillo, el Departamento del Tesoro y la Reserva Federal lograron que los billetes resulten significativamente más difíciles de replicar para las impresoras y escáneres modernos. That is insane. Para más datos curiosos, vámonos a Cha-Cha-Cha-Cha. No lo sabía.
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0: Cosas que no se aprenden en las calles, mijo. Edúcate en
5: ¿Yo?
0: No lo sabía.
7: ¿Sabías que echar al refri cualquier tipo de fruta hace que pierda sus propiedades? La única fruta que no hace esto son las fresas, cuales se mantienen intactas y conservan su color, textura y beneficios naturales para nuestro cuerpo. ¿Sabías que el equipo de fútbol argentino Boca Juniors agarró sus colores de la bandera sueca? Esto cuando su primer presidente, Juan Brichetto, se encontraba sentado en el puerto de La Boca. En eso observó que llegó un barco al puerto, y lo que más le llamó la atención de ese barco era la bandera sueca, con esos colores azul y amarillo, y así nacieron los colores del Boca Juniors.
8: Señoras y señores, se viene el vínculo, ataca Boca, va Cavani, va Merentiel. Y el pelota para Merentiel está.
4: ¿Sabías que cuando vamos de vacaciones es nuestra mente la que necesita descansar? Ya que el cuerpo puede adaptarse al estrés hasta un cierto punto, pero la mente no. Si la mente se relaja, el cuerpo también.

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1: Claro que sí, guapísima, de mucho dinero. Oigan, no sé si ustedes han tenido la oportunidad de ver el caso del mexicano don Roberto Esquivel, quien no sostiene, pero debería de sostener el récord Guinness del pene más grande y choncho del mundo. Bueno, tan grande que le cuesta trabajo caminar y estar afuera en público. Don Roberto Esquivel, quien vive en la ciudad de Saltillo, cuenta con un pene de 48 centímetros, es decir, 18 pulgadas. Pese a que cada día batalle e incluso pase por dolor, don Robert no se quiere operar para hacerlo más chiquito como se lo recomiendan los doctores y especialistas. ¿Y saben por qué? Porque don Roberto dice que en la cultura mexicana, el que tiene el chilorio más grande es el más macho. Es neta, don Robert. Y así dijo en una entrevista en el 2023. Lo cierto es que solo ha tenido relaciones sexuales no en 20 ocasiones, ni 15. Ni 10, ni 5, sino que una sola vez. Así es. Don Roberto Esquivel solo tuvo relaciones una vez. Esto en 1990 en Seattle, Washington. De ahí en adelante, le fue imposible el tener relaciones sexuales con una lady. Y es que además don Robert tiene que vendarse los genitales y su tiliche todos los días. No puede hacer ciertos movimientos, ni dormir boca abajo y a duras penas camina el vato. Aún así, no se quiere operar. ¡Chale! No, si vieran las fotos. Si no, estas las voy a esconder a mi vieja porque si las ve, no me vuelve a hablar en toda su perra vida. Pero anyways, señores, ustedes que sí pueden, tengan relaciones.
2: Platicar de sexo puede incomodar a algunas personas, obviamente si es explícitamente. Pero en el lado médico la pregunta es, ¿no practicar sexo perjudica la salud? No existe una cantidad de sexo correcta o necesaria. De hecho, no practicarlo no debería de tener efectos secundarios negativos, según un artículo de Medical News Today. Pero diversas investigaciones han demostrado que disfrutar de relaciones íntimas seguido reporta beneficios para nuestra salud física y mental. Por ejemplo, una investigación de Psychological Reports sugiere que las personas con vidas sexuales activas gozan de niveles superiores de un anticuerpo importante y por lo tanto tienen un sistema inmune más fuerte. Otro estudio realizado en la Universidad de Michigan dio a conocer que es bueno para el corazón, pues el tener sexo seguido mantiene en forma el aparato circulatorio. Y es que según varios estudios, los problemas de estrés, ansiedad y autoestima podrían estar relacionados con la falta de sexo, que no nos permite disfrutar de los efectos de las endorfinas y la oxitocina, cuales son liberadas durante el coito. ¿Cómo la ven?
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0: Quiero mandar un saludo a toda la raza que le encantan los nopales. Saben, en mi casa todos les gustan los nopales guisados con salsita y queso y que tortillas hechas a mano. Pero la neta, a mí desde chiquillo me caen bien gordos, ¿vale? No sé, pero no me gustan. Y eso que los nopales, cual es un tipo de cactus, contiene bastante fibra, vitaminas y minerales. Estudios gabachos han revelado que el nopal regula el azúcar en la sangre, cual es buenísimo para los diabéticos. Reduce el colesterol, mamacita, reduce el colesterol y también ayuda a reducir cualquier tipo de inflamación dentro del cuerpo. Toda la planta milagrosa, ¿vale? No, hombre, les digo que en mi casa, desde que estaba chiquillo, no podía faltar el nopal plantado en mi patio. Y si tú no sabes cómo o por qué sobreviven los nopales, los cactus sin agua, en lugares calientes, pues escuchen esto.
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2: ¡Ay, no soy tonto!
3: ¡Tonto, tonto! Y ven para acá, que tenemos que conquistar el mundo con nuestros datos curiosos.
4: Pórtense bien, ratoncitos, porque si no, no los voy a llevar al miau miau,
3: ¡Uy! ¿Ya escuchaste, tonto?
2: ¡No! ¿A mí qué? ¿Ya escuchaste tú? Dijera Nachillo.
5: Pórtense bien, hijo de la chingada. Si no, no nos van a llevar con las muñecas.
4: Ya para el viernes vamos para el Salar de Chicali. Un desierto muy bonito, amigos. ¿Les gustan los desiertos?
3: Pues en realidad hemos estado en lugares como San Bernardino County y Las Vegas, cuales son desiertos, ¿no?
4: Ah, pues sí, ¿verdad? Ahí en Barstow, Mojave, puro nopal, puro cacto se ve en el camino, ¿no?
2: Simón, pues es lo único que sobrevive en el desierto.
3: Amiguitos, ¿ustedes saben por qué los cactus sobreviven en el desierto?
4: La neta no, loco, nunca me he preguntado.
3: Este tipo de plantas originarias de las regiones áridas del continente americano evolucionaron de las especies foliadas de los territorios emergidos del Caribe después que América quedó separada de África.
2: Este proceso les permitió desarrollar una capacidad de adaptación a los climas secos mediante el almacenamiento de agua en sus tejidos. Es decir, tienen mucha agua dentro de ellos.
3: Y aquí las espinas tienen mucho que ver, pues estas ayudan a la planta a sobrevivir en ambientes secos y de mucha calor.
2: Por ejemplo, las espinas condensan el sereno nocturno y el vapor de agua de la neblina, que luego se escurre hacia la base de la planta para ser absorbida.
3: De misma forma, las espinas son hojas para el cactus, que ayudan para generar poquita sombra y protegerlos del sol y del calor.
4: Oiga, pues la neta, todo lo que dijeron ahorita, pues creo que nomás se me grabó como la mitad o menos.
3: Mira, básicamente la neblina y el sereno de la noche, o sea, mojan el cactus como cuando mojan el pasto o las hierbas. Y así chupa por abajo el agua al cactus y se mantiene hidratado. Y luego, pues las espinas son como hojas, pues, que le dan como poquita sombra.
4: Hijo de la fregada, fíjate nomás. Pues, ¿sabe qué? Pues, por inteligente, ratoncitos, hoy les voy a disparar dos muchachonas a cada uno allá en el miau miau.
3: Bueno, mientras llega la noche, hay que ponernos a pensar cómo le vamos a hacer para conquistar el mundo.
6: That's
3: con
6: right.
3: Nuestros datos curiosos.
6: That's right, guys. Very soon we're gonna conquer this damn radio.
0: Anyways, cada vez que vamos a la Costco, se me hace bien cura cómo mi abuela me dice:
7: ¡Hijo! Agarra papel para la cola, pero del suavecito, el de Charmin.
0: Y bien recio, y toda la gente se nos queda viendo. Pero anyways, ¿sabían que el papel de baño Charmin fue inventado en 1928 por la compañía norteamericana Hoburg Paper Company en Green Bay, Wisconsin? Pero el papel no se llamó así como el del osito en el inicio, pues la compañía no usaba Hoburg Paper. Y no fue hasta 1950 que la compañía cambió el nombre a Charmin. Esto porque uno de los empleados describió el papel enfrente de los dueños como Charming. This paper is charming. Y de ahí fue cuando decidieron ponerle ese nombre a The Charming Paper Company. Qué suave, ¿no? La historia no tanto, el papel, o sea, a veces me deja la cola y el pilín lleno de pelusa, hijo de la fregada. Anyways, oigan, ¿qué se usaba antes? ¿Qué se usaba antes? ¿Existiera el papel de baño?
4: ¡Come on! ¡Hurry up! ¡Ay! ¡Mendigo Cruz Azul, hijo!
0: ¿Qué pasó, mijo?
8: Papá, estoy en el baño y no hay papel para el Culiacán.
0: ¡Ay, hijo de la fregada! Oh, ¡ahorita te llevo un rollo! ¡Espérame! ¡Este chingada! Ah, ¡hijo de la fregada!
4: Mendigo chiquillo enfadoso. ¿Cómo no le dije que se quitara los calcetines y con eso, hombre? De todos modos, ahí está la regadera. Porque si no la tuviera, pues, ¿cómo la hiciera? Es más, ¿saben qué se usaba antes del papel de baño? En las costas se limpiaban con agua, arena y conchas. Otros lugares usaban hojas y piedras. Los más afortunados usaban musgo, un pastito suavecito. En lugares fríos, limpiarte con nieve era una opción. Después de la aparición de la agricultura, la gente empezó a usar los olotes y cáscaras de frutas. En la antigua China se usaban palitos de bambú como espátulas. Los romanos usaban el tersorio, un palo con una esponja que desinfectaban con sal y vinagre. Pero esa esponja la compartía toda la familia, loco. Los marineros usaban una cuerda larguísima que amarraban en el baño. Una vez que se limpiaban la colita con ella, la aventaban al agua para limpiarla. Y ya estaba lista para el siguiente. Por mucho tiempo en América se usaron trapos y periódico. Pero en 1393, China fue el primer lugar en cual se usó papel para limpiarse. Los chinos aperfumaban pedazos de papel planos. Esto para la realeza, the Ming Dynasty. En 1857, el norteamericano Joseph Galletti introdujo el primer papel de baño comercial en los Estados Unidos, cual llamó Galletti's Medicated Paper, cual se vendió en Nueva York, esto en paquetes de papel plano. Y 14 años más tarde, Seth Wheeler inventó el rollo de papel. ¿Cómo la ven?

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1: Chiquillos, hace 7 años. Hace 7 años salió en el cine la tercera cinta del greñudo, del que, mi abuela está bien enamorada, ¿vale? Sí, la cinta del matón John Wick. Esta película llegó a recaudar más de 327 millones de dólares por todo el mundo. Tan solo en los Estados Unidos llegó a recaudar 170 millones. No, hombre, oigan, si a este güey le aventaban 1,000 balazos y no se muere, dispara 1,000 balas y no se le acaba nunca, ¿cuánto dinero no le han de haber pagado a don Mario Almada, vale? Y bueno, ya que estamos regresando al pasado, al tiempo, let's go back to 1947.
2: 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Recordemos el pasado.
3: Regresemos el tiempo y miremos años atrás, 1947.
4: El inventor norteamericano Edwin Land demuestra al público la primer cámara instantánea, la Polaroid Land Camera, esto en New York City. En abril de 1947, Jackie Robinson se convierte en el primer jugador afroamericano en la Major League Baseball, firmando un contrato con los Brooklyn Dodgers.
5: In the last half of the second inning, Robinson gets the first hit off four. It's a homer into the left field stand.
4: En este año, nacen famosos como Arnold Schwarzenegger, Elton John, Johan Cruyff y O.J. Simpson.
6: Burger! Hey, buddy! Hey! Doc says I should be on my bean and as good as new in a week.
7: And back on the force.
6: Burger! That's wonderful!
4: Por último, en Madrid, España, se estrena el Estadio Santiago Bernabéu, la hoy moderna y única casa del Real Madrid.
8: ¡Wow! Hoy ha llegado el momento. Hoy damos la bienvenida a su nueva casa. Hoy recibimos a Cristiano Ronaldo.
1: ¡Ey! ¡Ese Cristiano!
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1: Bueno, yo estoy hablando de mis chamarras. ¿Quién sabe la de ustedes, los pobres, verdad? 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
1: Hemos llegado a la sección de la guapísima Marshy, que como todos los días en el programa, nos trae los mejores remedios naturales para curar los malestares, enfermedades y todo lo que es maligno para nuestro cuerpo. ¿Y saben qué es súper maligno para nuestro hígado, nuestro intestino y hasta para nuestro corazón y pulmones? La famosa bebida que hace con el jarabe para la tos, Promethazine with codeine. Este jarabe morado, que es muy difícil conseguir hoy en día por el abuso, es bastante peligroso. Pues en el 2016, un morro de Manhattan estaba pasando un tiempo con su jaina, ¿verdad? Y en ese rato, él se echó una pastilla de Xanax. Esto, pues, nomás para drogarse. Cuando regresó a la casa de su novia, peló gallo a la casa de su abuela. Y junto con otros camaradas, se hicieron sus bebidas de la soda Sprite mixteada con el jarabe Promethazine with codeine. Esa noche, en lugar de sentirse en las nubes, se sintió en el mismísimo infierno. El joven Joe Gorman se desmayó y se pegó en la cabeza. La droga causó que se apagara su sistema nervioso e hizo que poco a poco se fueran apagando sus pulmones y que su corazón se pusiera lento. Gorman se quedó en un coma por 40 días en el Staten Island University Hospital. El morro afortunadamente no murió, pero hasta la fecha sufre de secuelas de ese incidente. No, hombre, por eso es mejor evitar que el NyQuil, que el Robitussin, especialmente los niños. ¿O no es así, mi querida Marshy?
2: Ahora vas a agarrar dos palitos de apio y los vas a... Ahora no te vayas a asustar, porque en unos...
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4: Bueno.
2: Chula, ¿qué pasó? ¿No fuimos a la barbacoa? Yo me quedé esperando toda la mañana como la novia de rancho, vestida y alborotada.
4: Ay, Marshy, discúlpame, preciosa, pero es que mi niño no me dejó dormir toda la noche. Es que tuvo una tos bien fea toda la noche y pues yo de mensa que no te llamé para que me dijeras cómo curarlo.
2: Ay, mensa, me hubieras hablado. Pues mira, saca papel y pluma para que apuntes estos remedios buenísimos para la tos de tu niño. Si esto también le pasa a tu chamaco, ponte pilas y escucha bien lo que te voy a recomendar. Primero, más que nada, necesitas un humidificador de aire. Esto para dejarlo prendido durante toda la noche en el cuarto donde duerme tu niño. Pues el humidificador de aire reduce la irritación en las vías respiratorias. Ahora sí, pon atención. Vas a cortar una naranja a la mitad. Con una cuchara, hazle un hoyito como un hueco en medio. Adentro de ese hueco le vas a echar una cucharada de sal de ajo, trocitos cortados de jengibre. Exprime adentro la mitad de un limón. Y por último, una cucharada de miel natural. Trata de acomodar y mezclar todo esto adentro de la naranja. Ahora sí, pon la naranja con cuidado en la estufa a fuego bajo y déjala ahí hasta que la parte de abajo de la naranja esté quemadita. Y una vez que veas que lo de adentro está hirviendo un poco, ¡está listo! Ahora sí, como si fuera Gerber, con una cucharita dale todo lo que está dentro de la naranja a tu niño. Eso sí,

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0: Ladies and gentlemen, boys and girls, boys, cowboys. Muchísimas gracias por acompañarme este domingo, como cada domingo. Bueno, no cada domingo. Y el próximo no es la excepción. El próximo domingo, mi hermano Jesucito cumple años y le van a hacer un convivio en la casa. Y es mejor pasar tiempo con la familia en esas circunstancias, en esas ocasiones, porque el tiempo vuela y la verdad no perdona. Así que, señores, nos escuchamos entre dos semanas. Gracias por la gente que me acompaña. Una horita nomás. Se nos pasa siempre volando. Y además, están en presencia de la radio del futuro. Anyways, guys, gracias por todo. Los quiero muchísimo. Y que Dios, que Dios,
1: que Dios te guarde y te conserve hasta entonces. Que Dios bendiga a los locos.

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0: Hola.
1: ¿Cómo estuvo esa clase de hoy?
0: Bastante bien. ¿Llevas mucho tiempo esperándome?
1: Un poco, pero te quiero mucho.

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1: Cada vez es más frecuente ver coyotes merodeando en las áreas suburbanas de California y las quejas de los residentes aumentan. Las mascotas pequeñas y roedores son las principales víctimas de los coyotes, pero las personas no están generalmente en riesgo. Nin Quinn, asesora en interacción con fauna silvestre, indica que los coyotes como animales de presa simplemente tratan de sobrevivir a medida que se urbaniza el área en que viven. La recomendación es no alimentarlos para que no pierdan el temor natural que sienten hacia los humanos. La otra opción es tratar de asustarlos para ahuyentarlos. Tenga en cuenta que de agosto a diciembre los coyotes son más activos debido a que inicia la temporada en que deben alimentar a sus cachorros. Si tiene un gato, es importante que lo mantenga en casa. Si tiene un perro, póngale su correa. UCANR tiene un sitio en internet donde puede reportar encuentros con coyotes o emitir una alerta. Busque como Coyote Catcher.
0: 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Este es un mensaje de la División de Agricultura y Recursos Naturales de la Universidad de California UCANR.
1: En California, las comidas escolares son gratuitas a partir de este año escolar para todos los estudiantes, lo que ayudará a mejorar la alimentación infantil, indica la doctora en nutrición Susana Matías.
2: Ahora que los niños se reintegran a la escuela, California va a ofrecer comidas, unos almuerzos en las escuelas gratis a todos, sin tener que aplicar.
1: Es un paso importante en la lucha contra la inseguridad alimentaria y el problema de obesidad infantil, toda vez que las comidas escolares siguen los estándares de una alimentación saludable con más frutas y verduras. Además, no habrá necesidad de presentar solicitud ni llenar cuestionarios engorrosos.
2: Ese es un ejemplo de política que uno puede hacer para poder pasar esa barrera del miedo a aplicar, miedo a tener algún contacto con una agencia gubernamental.
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World Academy de Fresno está reclutando niños y niñas con o sin experiencia para formar nuevos equipos de 4 a 14 años. Para más información, llamar al entrenador José Trinidad al 559-473-8942. 559-473-8942.

0: Bueno, quiero hablar con Pancha.
1: Bueno, ¿quién habla? ¿Pancha grande o Pancha chica? Pues me confundí porque están iguales de panchona las dos, ¿eh?
0: No está Panchita. Se fue para el otro lado. A las pizcas. Con razón, yo lo estoy cantando polka. Ya está allá con los güeros. Pues le voy a cantar rock and roll ranchero. Échale.

paren la rock and roll. Qué bonito acabaron, hombre, igual que empezaron. Ya llegó Pancha, raza. Bueno, Pancha, ahí estás. ¿Cuándo llegaste? Estás panchando. Válgame Dios, qué mujer tan hacendosa. Pues ya que estás aquí, ¡que venga la polca!

0: mirada y la mía.
1: Cuando llegues, mi amor, te diré tantas cosas, o quizás simplemente te regale una rosa.
2: O quizás simplemente me regale una rosa.
1: Seguramente lo mejor es la rosa.
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1: No, no, nos iremos charlando.
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1: Saben, tuve tantos trabajos. Fui lavaplatos, mesero y cocinero, peón y albañil, ayudante de mecánica, un mil usos cualquiera.